Bueno, siempre venimos a ofrecerte algo de música para que te relajes y empieces una semana, bueno, con toda la onda y con toda la energía necesaria, ¿no? Bueno, hemos tratado de mostrarte algunos videos y ya tendremos una secuencia más seguida de aquello. Ya sabes, te invito a que entres a la página oficial de la radio. Potosí Tierra Bendita, solamente aquí, ¿no? Entra a la radio, ya sabes, la página oficial www.radioclásica.potosí. Bueno, ahí podrás ver los videos que te he preparado, ¿no? Para estas dos horas de música Story Rock. Bueno, y tenemos algunos videos con la misma jerarquía de siempre. Tendremos Hermética. Claro que sí, uno de los pocos videos rescatados de esta tremenda banda metalera que hizo historia, obviamente, en el mundo musical argentino y sudamericano, ¿no? Así que te invito a que veas el video de Hermética, solamente aquí por la 92.5. ¿Listo?

bueno, está por más de decir que, bueno, es una de las bandas muy, muy influyentes en el metal, metal argentino y metal sudamericano. Ricardo Iorio estaba ahí, no sé si tuviste la oportunidad de verlo, claro que sí, con ese tremendo, tremendo grupo. Y seguimos con una onda, claro que sí, argentina. No podía faltar Soda Stereo, ¿no?

0: concierto de despedida en 1997, ¿no? Para esta agrupación. Una de las más influyentes, ¿no? Considerada una de las mejores por varias revistas especializadas en música rock, claro que sí. Y tenemos un tributo a esta banda realizado en el Ecuador, claro que sí. Un tributo a esta banda por más de, si no me equivoco, más de mil músicos que al unísono cantaron esta canción. Bueno, y te dejo para que te la escuches aquí en Música Story Rock, en tu programa semanal, claro que sí.
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0: Bueno, estás con música Historia Oral, tu programa semanal, ya lo sabes. Estamos cada fin de semana de 6 a 8, pero hoy por el partido empezamos un poco después. Bueno, y este tributo en Cuenca fue impresionante, ¿no? Una reunión de músicos, obviamente, para hacer un tributo semejante. Y como no podía faltar, Alcohólica, ¿no? Considerado una de las mejores bandas de Sudamérica, ¿no? Vico Paredes con esto que ya es casi un clásico. Solo aquí en Música Solo Rock, ya lo sabes, entra a la página de la radio para que veas el video.
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Bueno, estás con Música Rock, Música Estoy Rock, ya lo sabes, todos los fines de semana hoy estamos saliendo en video y bueno, ya acabas de escuchar y ver si tienes la posibilidad de entrar a la página www.radioclásicapotosí.com. Los videos que hemos preparado y obviamente estamos con esta nueva alternativa, siempre innovando y mejorando por el bien de nuestro querido Potosí, claro que sí. Esto es Música Solo Rock, estamos de 6 a 8 y bueno, para culminar esta penúltima media hora tenemos a Lucas, ¿no? Una de las bandas también nacionales que también marcó historia por allá en los años 90.

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2: Le da la hora.
3: 20 horas 32 minutos.
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6: Claro que sí, que nos encanta la radio. Obviamente estamos los melómanos atentos a todo lo que haga la radio. Y bueno, escuchando buena música. Y a partir de ahora y, hace, y a la siguiente semana, también visualmente. Bueno, nuestra contribución indudablemente es aportar con videos que sean de música rock y metal, ¿no?
4: Sí, vuelvo al pasado gracias a la música. Música, historia, rock, tu programa semanal.
6: Bueno, una frase que escuché estos últimos días de Adele, que decía que no necesita ponerse bikini para que la música sea escuchada, ¿no? La música está hecha para los oídos, decía ella, y no para los ojos. Es por eso que la radio siempre va a tener vigencia y obviamente la música también, ¿no? La música, la buena música, ¿no? Claro que sí. Y en este nuestro paseo por la música rock, obviamente no podía faltar Coda 3.
4: Sí, vivo en el lugar más alto del mundo.
6: Dos presentaciones, una al video, un video y luego una presentación en vivo de esta tremenda banda boliviana.
4: Sí,
6: en una especie de collage que yo le llamo, ¿no? Bueno, si tienes la oportunidad de entrar a la página de la radio, podrás ver este collage de video que, bueno, lo hicimos especialmente para la radio, para el programa de música Cerro Rock, claro que sí, solamente por aquí, por la mejor clásica.

Estás con música de Solo Radio, ya lo sabes. Una versión en vivo de Coda 3, ¿no? Tremenda banda fundada por Ricardo Sasaki, claro que sí. Omar González, Simón Luján y Vladimir Pérez siguen aún aquí.

37 años de vida de esta banda, ¿no? Impresionante, ¿no? 37 años, imagínense, 1988. Y claro, tiene datos muy relevantes, como el único video de una banda boliviana que apareció en MTV, 1995. Grillo Villegas, con Rocío Cuba, claro que sí. Solamente aquí en Música Historia Rock, ya lo sabes, estamos 15 minutos más acompañándote, no solamente con música, sino con video. Huesos, claro que sí, por la 92.5 y por tu programa semanal, Música Historia Rock.

Estás con música de horror, ya lo sabes. Bueno, ahí estuvo Gabriel Villegas con Rocío Cuba. Y bueno, ya nos vamos despidiendo, claro que sí. Cruz de Navajas.

Bueno, queridos amigos melómanos, melómanas, estamos acabando el programa, claro que sí. Y bueno, con esta nueva forma de mostrarles y presentarles y hacerles oír buena música, claro que sí. Bueno, nos retiramos, nos vamos y estamos la siguiente semana con música Story Rock, claro que sí. Por la mejor 92.5 Radio Clásica. Bueno, chao, chao y nos vemos el siguiente sábado, claro que sí, solo aquí en La Mejor. No te olvides, escucha mucho rock y aleja a los niños del reggaeton.

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2: le da la hora.
3: 21 horas 5 minutos.
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1: Le da la hora.
2: 21 horas 16 minutos.
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1: Haciendo un poquito de historia de Vilma. Es un tipo muy

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1: Muchas gracias.
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0: Le da la hora.
2: 21 horas 34 minutos.

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1: Le da la hora.
2: 21 horas 47 minutos.
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9: Le da la hora.
10: 22 horas, 9 minutos.
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2: Le da la hora.
3: 22 horas 15 minutos.
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0: Gracias. Gracias a todos. Millón de gracias.
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2: Le da la hora.
3: 22 horas 34 minutos.

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1: Le da la hora.
2: 22 horas 44 minutos.
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0: cada vez es tremendo. Darte las gracias por tus prisiones, darte las gracias por tu buen humor, darte las gracias por tus bailes, darte las gracias por tu contagiosa alegría, darte las gracias por todo, todo, todo.
1: Gracias a ti, continuemos, por dejarme estar a través tuyo, de tus cámaras, de la televisión, de tu voz, con toda la gente que siempre está y estará contigo. Muchas gracias por dejarme estar en el corazón de Chile. Gracias.
0: Muchas gracias. Vivamos la alegría de estar juntos una vez más, en compañía de grandes artistas y nuestra sed dólica de Nestlé, el próximo martes después de Tele 3. Gracias. Hasta entonces y Dios.
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1: le da la hora.
2: 23 horas 14 minutos.
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0: Le da la hora.
2: 23 horas 37 minutos.

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0: Restez, je vais être un peu plus près de vous parce que je suis très loin. Bah. Ça passe. Je vous ai... Si. Quiero deciros en español unas cosas. Todos nosotros, cuando soñamos un día con cantar en algún sitio, siempre soñamos con el Olympia de París. Y yo os prometo a vosotros españoles que tuve muchas ocasiones de venir a cantaros, pero me hice la idea y sobre todo la promesa a mí mismo de que cuando volviera... Me hice la idea... Oh, excusez-moi. C'est le cœur de España, c'est chaud. Me hizo la idea de que yo vendría un día a cantaros a vosotros en tierra y suelo francés, a los españoles aquí en el Olympia de París. He cumplido con mi promesa y de verdad que no sabéis lo nervioso que estoy. Me siento porque las piernas me tiemblan mucho y así estoy más tranquilo, pero os agradezco, ¿verdad?, con toda mi alma todo lo que habéis luchado. Yo sé en vuestros trabajos, decís, nuestro español, yo lo sé eso. Y sé que habéis luchado mucho porque yo venga aquí. Por eso os doy un besote fortísimo desde aquí. Así. Y a vous, le français, je vous remercie beaucoup parce que vous avez été très gentil avec moi. Et... Presque tout le temps, je chante des chansons que je compose, mais c'est tellement belle cette chanson que je suis obligé de la chanter.
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2: le da la hora
3: 23 horas 47 minutos.
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1: Le da la hora.
2: 0 horas 13 minutos.
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1: le da la hora.
2: 1:46.
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4: Le da la hora.
6: 2:06.
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1: le da la hora.
2: 2:14. 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

ustedes. ¡Vamos! ¡No nos van a escuchar! ¡Un poco más! Y nada más.

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0: Chao, gracias por estar.
2: Gracias, totales.

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7: Le da la hora.
8: 7 horas.
9: 1 minuto.

7 de la mañana con 6 minutos, damos inicio a Sin Anestesia, día lunes, inicio de semana, lunes 11 de mayo. 11 días ya han pasado de este quinto mes de la gestión 2025 y en Sin Anestesia le traemos toda la información.

Bueno, recordarles, hoy 11 de mayo inicia Bolivia con una movilización convocada por la Confederación de Maestros Urbanos. Sí, se cumple un paro de 24 horas a partir de hoy. En Potosí se ha ratificado aquello con una movilización también y un paro de las mil esquinas, así lo han determinado la Federación de Maestros Urbanos de Potosí. Así que tome sus previsiones, usted que aún sigue en casita y nos escucha a través de la 92.5, tome sus previsiones porque se viene para esta jornada un paro movilizado.

0: Pronóstico del tiempo para hoy, sí, pronóstico del tiempo para el lunes, inicio de semana. La temperatura actual de menos un grado centígrado, la mínima registrada fue de menos 2 y la máxima alcanzada será de 14 grados centígrados. El cielo mayormente nublado para la jornada de hoy, lunes, inicio de semana. Tome sus previsiones. Temperatura actual, le reitero, menos un grado centígrado, la mínima registrada fue de menos 2 y la máxima alcanzada será de 14 grados. La humedad al momento del 71% y se registrarán vientos de hasta 3 kilómetros por hora.
1: Las 7 en punto ya.
2: 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Primero, algo muy importante. 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

0: siento ya.
1: 7:11 a.m. Bueno, el día de ayer, el 10 de mayo, se celebró el Día del Periodista Boliviano con varias actividades a nivel nacional. Acá en Potosí, los compañeros de la prensa, los trabajadores de la prensa, llevaron adelante un almuerzo de camaradería previo a una misa de acción de gracias por el 10 de mayo. Me complace comentarles este tema. Han participado, le digo, un 80% de los trabajadores de la prensa de Potosí. Y eso también refleja parte del trabajo que se está realizando para unificar el gremio periodístico, ¿no? Ante una división inminente que se ha podido observar, entendemos así que este tipo de divisiones también pues favorece a algunos políticos. Y es lo que no se busca, no se pretende. Es por eso que desde la cabina, desde la 92.5, desde el programa Sin Anestesia, mandamos nuevamente un abrazo fraternal a todos los trabajadores de la prensa de Bolivia y principalmente a los colegas de Potosí. Muchísimas gracias y felicidades por el Día del Periodista. 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Escuche.
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Día del Periodista, ayer 10 de mayo, le decía, se ha llevado adelante varias celebraciones, se ha llevado, no un acto central, ¿sí? No un acto central, pero sí una misa de acción de gracias que creo es muy importante compartir estas necesidades con la religión, ¿no? Hacer conocer, escuchar la palabra de Dios creo que es muy importante también. Es por eso que el día de ayer, 10 de mayo, cuando se celebraba el Día del Periodista, se ha llevado adelante esta misa de acción de gracias. Y posterior un delicioso almuerzo también donde han participado varios colegas. Gracias a todos y felicidades. Feliz Día del Periodista a todos los colegas potosinos.

0: Bueno, sí, a propósito de aquello, les decía al inicio del programa, movilizaciones en todo el territorio nacional. Esto a convocatoria de la Confederación de Maestros Urbanos de Bolivia. Hay necesidades, ¿no? Hay necesidades. Ellos apuntan, y desde el primer momento que yo escuché las declaraciones de cada uno de los dirigentes departamentales y distritales, ellos apuntan a una educación gratuita y libre, así lo han denominado, que se quiere hacer cambios desde el gobierno que no irían a favor del sector educativo, de los maestros principalmente. Pero respondieron desde el gobierno. Respondieron, sí. Y la ministra de Educación se dedicó una semana entera a visitar medios de comunicación y a hablar sobre este tema. Ella apunta que el primer pliego petitorio que quieren abordar los maestros urbanos es el tema del salario. Quieren un incremento en su salario. Ellos lo manifiestan así. El gobierno responde a los maestros. Y dice, ellos quieren. Entonces, ha generado... Esto es siempre que llega a ser confuso. Cuando se escucha ambas partes. ¿No? Cuando uno tiene más poder que el otro. Y hablo del gobierno. Porque el gobierno tiene mayor poder de poder comunicar lo que le da en gana. Y es por eso que respondió a los maestros y dijo, no, ellos lo que están buscando principalmente, fuera de cualquier otra cosa, es que se les incremente sus salarios. Y fue con el mismo discurso a cada medio de comunicación. En todas las cadenas le dieron el espacio, obviamente no gratuito, es con plata del pueblo que se paga esas publicidades, y se ocuparon de eso, ¿no? De decir que los maestros están pidiendo esto, que los maestros quieren esto y demás. Entonces, ha generado molestia en la población. En Potosí, Aníbal Ortega habló sobre este tema. Habló sobre este tema y dijo, bueno, yo no entiendo a los maestros, qué es lo que están buscando. A ellos ya se les ha dado un incremento al inicio de año. Y si se da un incremento a uno, se va a tener que dar a todos. Y eso no es pensar en el bien común. Lo decía Aníbal Ortega. Le voy a hacer escuchar lo que manifestó el vicepresidente de los padres de familia, de la Junta de Padres de Familia de Potosí, Aníbal Ortega, al momento también de referirse a este tema de las movilizaciones, ¿no? Rechaza las movilizaciones Aníbal Ortega y también da su punto de vista. Escuchemos qué es lo que decía.
1: A nivel nacional, la movilización del magisterio se está movilizando a nivel nacional.
2: Usted sabe muy bien que ya ha habido pues un incremento a principios de año, ¿no? Y creo que los profesores tienen que tomar en cuenta todo aquello, ¿no? Aparte de que según los informes que nos van dando, se van evacuando, tienen varios bonos, inclusive los profesores. Entonces, creo yo nomás de que si ellos van a empezar a pedir aumentos, van a tener que dar aumentos a todos. Y eso va a causar de que todo empiece a subir y o sea, tenemos que pensar el bien común de todos los bolivianos, ¿no es cierto? Se sabe muy bien de que viendo de que se vayan a aumentar los salarios hasta los mismos salarios y van a querer inclusive hasta subir el tema del transporte público, el mismo el tema del precio del pan, entonces es un poco complicado, o sea, ya no estamos viviendo tiempos de remesas, si vaya el término, porque lamentablemente nos han dejado un país totalmente destruido el gobierno del MAS en sus más de 20 años de gobierno, entonces tenemos que pensar en el bien común de todos prácticamente. Por otro lado, queremos reconocer de que el día de ayer se ha enviado ya la nota al Ejecutivo Municipal para poder pedir la audiencia correspondiente para poder hablar de todos esos aspectos que tenemos en tema de infraestructura.
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0: Escuchó lo que dijo Aníbal Ortega, ¿verdad? Están en desacuerdo con las movilizaciones que se ha convocado para hoy, que se están llevando adelante con total normalidad. De hecho, ayer se ratificó estas medidas, les decía al inicio también, con un bloqueo y con un paro de las mil esquinas. Y van a surgir muchas cosas más, entiendo así, sí, van a surgir muchas cosas más porque esto no va a acabar aquí. Los salieron también, por su parte, la Federación de Maestros Urbanos de Potosí. Salieron y hablaron de este tema, explicaron también a cabalidad qué es lo que están pidiendo, qué es lo que están buscando y qué sectores deberían de apoyar. Las convocatorias son así. Ellos se movilizan, aguardan que haya una respuesta por el gobierno y van convenciendo a los demás, ¿no? Convocaron al sector transporte a sumarse a esta medida, a los gremiales, cuentapropistas, que sea un pedido junto, conjunto, decían. ¿Por qué? Porque sus hijos, sus hijas son quienes estudian en estas unidades educativas que el gobierno está queriendo privatizar. Un discurso que iba por ese lado. Y que va, y que se va manteniendo. Entonces, hay preocupación, de verdad que hay preocupación. Hay preocupación porque hay perjuicio también. Hay mucha gente que vive del día, lo hemos dicho muchas veces y creo que hasta tedioso escucharlo. Hay mucha gente que vive del día y tiene la necesidad de trabajar al igual que todos. Lo que pasa con los maestros es que, y lo mismo con la central obrera, ¿no? Ellos paran, pero sus sueldos siguen corriendo. Ellos van a frenar sus actividades por hoy, por esta jornada. Pero los sueldos van a seguir corriendo. Ellos van a seguir percibiendo un sueldo. Va por ese lado también, de entender, ¿no? Bien sería, pues, que se perjudiquen y se les descuente. Otro problema ahí. Hay que ser, y hay que manejar la empatía. Yo comparto lo que decía el señor Aníbal Ortega. Hay que pensar en el bien común del país. Y el bien común del país es ser empático con los demás sectores. A esto también respondió José Luis Lupo y el vocero del presidente. Y otros sectores sociales también respondieron. Decían que los militares, la policía y los maestros son los que mejor asegurados están y mejores beneficios tienen dentro del gobierno. Pero no se hizo nada. Y lo clásico, ¿no? Apuntar a los gobiernos pasados. En este caso, al gobierno del Movimiento Socialismo. Con Luis Arce y también con Evo Morales. A ver, escuchemos qué es lo que decía Rolando Méndez sobre este tema también. Ya al momento de convocar a la movilización, ratificando estas movilizaciones para esta jornada y pidiendo a todos los maestros urbanos que se sumen a esta petición, incluso a otros sectores. Escuchemos.
4: Estimados periodistas, queremos dar un cordial saludo a todo lo que es el Magisterio Urbano Potosino, como a su misma vez también a la población potosina. Quien les habla es el profesor Rolando Méndez, ejecutivo de secundaria de la Federación de Maestros Urbanos de Potosí. Y bueno, ustedes están pudiendo ver hoy en día que estamos con lo que es una crisis estructural que pasa en nuestra querida Bolivia, y obviamente estos cambios que está generando este presidente están ocasionando un montón de problemas, sobre todo a la clase obrera. Al típico estilo neoliberal está cargando sobre las espaldas de la clase obrera esta crisis, pidiéndonos y congelándonos nuestros sueldos, en el caso de nosotros, ¿no es cierto? En ese entendido podemos ver que sencillamente está pidiendo ahora un 50-50, ¿sí? Donde está buscando descentralizar, en este caso, lo que es la educación, pidiendo a las gobernaciones y a las alcaldías que se hagan cargo de esto. Cuando nosotros sabemos que nuestra gobernación y nuestra alcaldía no cuenta, pues, con el suficiente aspecto económico para correr con los gastos también de lo que es educación. Y obviamente este es un principio para privatizar lo que es la educación. En segundo punto vamos a poder ver sencillamente que, entre paréntesis, nos dice de que va a haber unas modificaciones a la ley o que quizás podamos en este caso generar otra nueva ley. En esa ley está queriendo generar, tocar en este caso, lo que es el escalafón, algo que el Magisterio Nacional Urbano ha estado consiguiendo con varias luchas, ¿sí? Es algo que se ha ganado deliberadamente años atrás con mucha lucha. Y obviamente este señor está queriendo tocar hurgar para que de este modo se vuelva la educación, en este caso privatizada. Y rompiendo algo que dice la Constitución Política del Estado, que la educación y la educación son los pilares fundamentales de lo que es en este caso nuestra querida Bolivia. Entonces, desde ese punto de vista, vemos de que las medidas que está tomando este gobierno son malos para nosotros. Por último, vamos a ver y analizar de que sencillamente, si bien es cierto, en su momento hemos estado levantando la subvención de lo que es en este caso los hidrocarburos, pero no sabemos a dónde va ese dinero y esa plata. Y todos los días van subiendo en este caso la canasta familiar, sube el pan, sube el azúcar, sube lo que es en este caso el transporte y todas esas cosas, pero el sueldo de nosotros no sube. Y recordemos que cuando él estaba en campaña, el presidente nos dijo, ¿no?, un 20% vamos a reponer al sueldo, porque resulta de que el sueldo se ha devaluado en un 20%. Entonces, desde ese punto de vista, nosotros como magisterio estamos pidiendo la reposición de esos 20% a lo que es un salario, porque de verdad todas las cosas han subido. Y rematando esto, de verdad les digo, necesitamos desde todo punto de vista hacer de que el gobierno nos dé mayor presupuesto en educación. ¿Por qué? Porque hay varias unidades educativas que han crecido. Hay un crecimiento vegetativo de los estudiantes. Y a su misma vez necesitamos mayor cantidad de ítems. Y estos ítems van a ir a cubrir pues, la educación de estos jóvenes y niños que necesitan, ¿no es cierto? Y obviamente el ministerio no quiere correr con esos gastos. ¿Y qué es lo que nos dice al magisterio? Trabajen pues horas al honor, ganan pues bien, cuando nosotros no ganamos bien. Y volvemos a repetir, ¿no? Nuestro salario está congelado. Y lo único que pedimos es que compense nada más esos 20%. En ese entendido, vamos a pedir, por favor, a todos los profesores, maestros, secretarios, porteros, todos aquellos que componen el Magisterio Urbano Potosino, a estar de manera disciplinada el día lunes en lo que es el paro de 24 horas programado por la Confederación. Y obviamente, como una muestra clara de que nosotros no estamos de acuerdo con esta forma de gobierno que tiene en este caso, o las políticas de gobierno que tiene en este caso Rodrigo Paz. Y de verdad pedir que a esta forma de reclamo se puedan adimentar, aumentar en este caso los choferes, las juntas vecinales, las juntas escolares, porque de verdad les digo, nosotros estamos luchando por una educación libre y gratuita, ¿sí? Y bueno, desde todo punto de vista, esperamos de que esto sea un principio para poder hacer cambiar esta forma de gobierno que tiene Rodrigo Paz, porque deliberadamente quita a lo que son los empresarios del Oriente, a aproximadamente unas 30 familias, lo que son impuestos, les da privilegios y a nosotros nos carga todavía con lo que es esta crisis económica que estamos pasando. Entonces, de verdad les decimos nosotros a todo el magisterio potosino, unirse a toda esta fuerza el día lunes y obviamente en estos días ya vamos a estar nosotros como federación diciéndoles las estrategias que vamos a poder tomar para estar ya con la movilización el día lunes.
5: ¿Es un paro movilizado? ¿Sí?
3: No hay

0: Escuchó completa la entrevista, el detalle. Esto fue el día viernes. Hablaba Rolando Méndez, dirigente de los maestros de secundaria. Y explicaba, ¿no? Un poquito se mareó, me imagino, por los nervios, pero explicaba su posición sobre esta situación, ¿no? Piden al gobierno respetar todo lo que se había acordado anteriormente. Le han recordado a Rodrigo Paz que debe de cumplir sus promesas de campaña y que es absurdo pedir aquello. No porque estén mal, sino porque nunca lo van a hacer. Lastimosamente, y para los dirigentes debe ser esto claro, que todo lo que se habla en campaña por los y las candidatas solamente queda en palabras. No cumplen. No lo van a cumplir. Usan, y muchos dirigentes caen en esa trampa, usan a dirigentes para socializar su plan de gobierno con esos sectores, en el caso de los maestros, mineros y mucho más. Dan el voto, confían en el voto, y ahí está. Ellos mismos apoyaron a Rodrigo Paz. Entonces, ellos lo entienden así. El 50-50 va a dar responsabilidades. Como va a dar beneficio a los municipios y departamentos, también les va a dar algunas ciertas responsabilidades. El tema del pago al sector salud y también a los maestros, hasta donde se entiende. Entonces, por ese lado va la molestia de los maestros. Es decir, es una estrategia del gobierno para privatizar la educación. Ellos están pretendiendo privatizar la educación a través de este 50-50. No estamos de acuerdo y no vamos a estar de acuerdo. Y respondió también, recuerda, a lo que le decía hace minutos atrás, a las acusaciones que hizo la ministra de Educación. Porque, le digo, se ha dedicado una semana entera a visitar medios de comunicación y hablar sobre este tema. Dijo, no, los maestros, que ya se les ha dado muchos beneficios. Por poco y saca una planilla de sueldos, al igual que hicieron con la central obrera. Y le trajo varios problemas al ministro de Trabajo. Entonces va por ese lado la molestia que tienen los maestros, respondiendo, le digo, esto es un ataque de ida y vuelta, respondiendo a lo que decía el gobierno, ¿no? Que ellos tienen varios beneficios. Prácticamente les dicen mejor si están callados, ¿no? Es lo que trató de decir el gobierno. Y bueno, acá internamente entre los maestros, ¿sí? Maestros urbanos y rurales, hay una división, aunque usted no lo cree, hay una división. Porque sabe que los maestros rurales no van a acatar este paro y no están acatando este paro. Porque le digo, porque se habló el día viernes, se habló con el dirigente máximo de los maestros urbanos y dijo, primero que se unifiquen, hay que buscar primero la unión interna de los maestros, de las dirigencias, federaciones y representantes, y posterior pues nos movilizaremos, pero todos en uno, conjunto con un mismo pedido, no solamente con un pedido que favorezca a un sector. A ver, esto de las divisiones ya es muy cotidiano, ¿no?, en Bolivia. Escuchemos qué es lo que decía también a propósito de esta movilización el representante de los maestros urbanos de Potosí. Escuchemos qué es lo que decía el representante.
1: Buenos días. Bueno, siempre primeramente saludar a toda la audiencia potosina y a nivel nacional. A ver, nosotros como parte orgánica también nos manejamos como federaciones. Bueno, al ver la realidad, me parece la copia no tiene una convocatoria legítima, en este caso con todos los sectores. Hay una ruptura, ¿no?, de algunos sectores que de alguna manera ya seguramente están viendo por que cada sector está velando su interés en este caso. Es por esa razón, porque no hay una convocatoria legítima. Como le digo, me parece que hay algunos que están con la COP y otros por su lado que están queriendo hacer sus negociaciones. En este caso, el magisterio rural, obviamente, hay una división, hay un paralelo, pero sin embargo, siempre nosotros vamos a pedir desde aquí como federaciones que haya una unidad. Haya una unidad porque nos está perjudicando, obviamente, a todas las bases que tenemos que hacer las luchas, de como por ejemplo el aumento salarial. Y sin embargo, seguimos, parece, con eso, pero seguramente ya veremos con el tiempo. Hemos ya sugerido varias veces a los dirigentes que están en la Confederación que haya una mesa de diálogo para buscar la unidad del magisterio rural. En ese sentido, nosotros como federación no nos hemos movilizado, obviamente estamos esperando siempre a la convocatoria también de nuestro departamento, lo que es la COT, pero sin embargo hasta hoy no hay un ampliado, en este caso tenía que llamarse, pero no hay ninguna convocatoria hasta hoy. Es por esa razón nosotros no podemos salir como sector solamente y somos mal vistos por la clase social. En ese sentido estamos cuidando también el prestigio de nuestros maestros. En ese sentido estamos esperando siempre que haya un diálogo, obviamente, de la represión que ha pasado ayer en el sede de gobierno. Sin embargo, tiene que haber de los líderes, de los que están en la cabeza, tienen que buscar el diálogo, sentarse y, bueno, seguramente va a haber propuestas, pero también eso siempre yo parto de ese lado de que tiene que haber un diálogo.

0: Bueno, lo escuchó, ¿verdad? Dijo que están esperando una convocatoria de la Central Obrera y las movilizaciones, para ellos movilizarse más bien. Ahora le hago escuchar esta otra parte, ¿no? Donde dice, no vamos a acatar nada mientras no haya unión de los maestros urbanos y rurales. Escuche.
1: Mientras que no haya unidad del magisterio rural, nosotros no podemos todavía, estamos esperando. Seguramente cada, como le digo, hay un paralelo. La convocatoria, la instructiva sale del otro sector, también de la otra parte, pero no tienen una convocatoria legítima para unificar las luchas. En ese sentido, estamos esperando que ojalá en estos días haya esa unidad que se sienten. De decir, bueno, aquí tenemos que unificar el magisterio rural. En ese sentido, inmediatamente nosotros ya vamos a ir apoyando, vamos a salir a hacer las luchas, que hoy en día obviamente estamos viendo que no hay el aumento salarial. Y eso es la lucha que tenemos que hacer hasta lograr. Obviamente el magisterio urbano tiene otras inquietudes de pedir, obviamente, pero no, nosotros no concordamos con eso, que nuestra lucha de nosotros es el aumento salarial. Sus intereses muy particulares tienen obviamente cada sector, pero no estamos de acuerdo con todo que ellos también están buscando sus intereses. Entonces, por esos motivos, nosotros estamos siempre esperando la convocatoria legítima que haya, una convocatoria de las 33 federaciones a nivel nacional que son afiliadas a nuestra ente matriz, que es la Confederación Nacional de Maestros Rurales.
2: La división que existe en diferentes organizaciones, diferentes federaciones, está haciendo que se debilite la Central Obrera Boliviana.
1: Eso es exactamente, mira, hay rupturas no solamente del sector del magisterio rural, sino también hay otros sectores de fabriles, mineros. Bueno, eso es la debilidad que en verdad que no hay una convocatoria legítima de la COP.

Bueno, escuchó. Divisiones, rupturas y todo lo que se vive, pues, en estos tiempos, ¿no? Ha sido estrategia de muchos políticos dividir a los sectores. Este fin de semana se llevó adelante el encuentro en la ciudad de Cochabamba, donde han participado varios actores políticos, autoridades electas. Nuevamente, René Joaquino no asistió a esta convocatoria, a este llamado. Hablamos sobre ese tema, él dijo, sí, voy a estar el 25 de mayo en la capital, Sucre, y ahí voy a conversar con el presidente, decía Joaquino. Pero qué importante ha sido este encuentro el fin de semana, porque se ha hablado de muchos temas que no van en favor de Potosí, le digo, le adelanto. Sacaron un comunicado a través de la página oficial del presidente informando que se van a trabajar en la ley de electricidad, de la ley minera, la ley de hidrocarburos, y no se habló del litio. ¿Por qué? ¿Por qué es la pregunta? Quien asistió a este encuentro fue el señor William Cervantes, quien al momento de su intervención contó una travesía que él pasó de 1 a.m, que salió de Potosí y llegó casi en 10 horas a Cochabamba. Hizo un lobby, lo digamos así, para pedir aeropuerto. Y fue celebrado incluso por opositores. Estamos hablando de los compañeros del Libre. Participó la senadora Betty Canavilla, estaba ahí. Estaba la diputada Daniela Nagua, estaba Jorge Tuto Quiroga, estaban varios. Me hubiese gustado escucharle nuevamente, me quedé con como que, ¿qué hubiese dicho Joaquino, no? ¿Qué hubiese dicho René Joaquino? Él está con otra visión. Joaquino salió el día viernes a una pequeña rueda de prensa a decir, bueno, esto, nos hemos reunido con Concipo. Esto lo vamos a trabajar con la Federación de Empresarios Privados de Potosí, y ahí, ¡boom!, votó nuevamente el batacazo. Dijo, Potosí necesita un nuevo modelo económico y con el sector privado lo vamos a hacer. Autonomía. Habla mucho de autonomía. Joaquino habla de federalismo, lo hemos hecho escuchar también. Pero ahora está hablando de este modelo económico. Desde el día de la posesión de su gabinete, habla de un modelo económico. Habla de un modelo económico que podría favorecer a Potosí. Y dijo, Bolivia tiene que ver, y tenemos que mostrar a Bolivia, y los bolivianos tienen que observar, que Potosí sabe construir. Y sobre lo que se tiene, ¿no? O sea, no, y él dijo, no precisamente hablando del tema minero o el tema litio. Hay cosas en las que se debe trabajar. Y le digo de verdad, esto tiene que ser realidad. Porque todos estamos enfocados en la minería, sabemos, hay plata. Todos estamos enfocados en el tema litio, sabemos, pero se está perdiendo el tiempo bastante y se ha perdido ya mucho dinero con el gobierno de Evo Morales y los malos trabajos que se han realizado para industrializar el litio. Entonces hay que ver algo que pueda realmente favorecer a Potosí, porque hay que hablar de Potosí. Es importante hablar de Potosí, porque vivimos acá y las autoridades están acá. Entonces, de verdad que la idea que tiene René Joaquino, espero se haga realidad, porque das ánimo a los nuevos productores y a productores pequeños. Oiga, industrializar el vino, la ratafia, el singani, es lo que dijo René Joaquino. Y habló de cada región, y tiene mucha razón. Él toda la campaña ha recorrido municipio por municipio, entonces conoce las necesidades. Por eso le decía en algún momento, y esto antes de la campaña, creo que el pasado año, cuando usted va y visita, por ejemplo, el sudoeste potosino, sabe a lo que se dedica el sudoeste potosino. Tema camélidos, los derivados de camélidos. Entonces hay que industrializar, ¿qué le digo? Charque de exportación. Los mismos textiles, que son de derivados de camélidos, de exportación.
y varios productos más. No sé si usted ha probado el chorizo de llama, ha probado los picaditos de charque, que son instantáneos, son como un snack para comerlos al instante, que tienen tostado y todo. Es muy creativo. Ponga usted que Potosí abarque el mercado nacional, que en los grandes supermercados estén estos productos, pero con una marca potosina, hecho en Potosí, vale un Potosí. Vender marca, que es lo más importante en esta, en este tiempo. Entonces, se tiene que trabajar desde ese lado, y lo hemos entendido y entendemos las necesidades por las cuales está apuntando René Joaquino. Qué fácil hubiese sido para él, ¿no? Viajar, estar ahí al lado del presidente, que le digo que a veces es innecesario, es solamente para la foto, y que él vea que tienen apoyo. Mucha estrategia esa, de que el presidente convoque a todos, todos vayan, se saca la fotito y todo lo que se ha hablado quede en un vano discurso. Más nada. Entonces creo que Joaquín no lo ve de ese lado. René Joaquín no lo

Adelante, Centro Minería. Trabajamos también con el sudeste y por provincias, ¿no? Por eso decía, al momento de posesionar a sus delegados provinciales, es importante el contacto con cada provincia. Y los delegados y representantes del gobernador en las provincias van a hacer ese trabajo, porque van a ser los ojos, los oídos y la boca. Ellos van a escuchar las necesidades, van a ver qué es lo que se necesita y, bueno, responderán a nombre del gobernador. Y van a comunicarlo, obviamente, también al gobernador, qué es lo que se necesita. Entonces creo que, más allá de que se diga que Joaquín no está cerrado, René Joaquín no está cerrado a estrechar lazos con el gobierno, creo que va más por, y apunta más a un tema autonómico, ¿no? A un tema de poder mostrar, como él dice, al país, que Potosí sabe, que Potosí construye y Potosí puede, solo, sin necesidad de estirarle la mano al gobierno. ¿Hasta qué punto nos tocará? De que ha habido muy mala administración, ha habido. Pero nosotros nos cegamos y decimos, ay, nos están entregando un mercado provisional, ay, qué bonito, qué buen gobernador que está trabajando. No, creo que Joaquín no nos va a dar muchas sorpresas y nos va a callar la boca a muchos, y espero que sea así, porque eso favorece a Potosí, ¿no? Favorece bastante al departamento como tal. Y no desmerecemos que William haya participado de este encuentro, pero él verá sus acciones y sus estrategias. Ha perdido 10 horas de viaje, él lo dijo. Ha perdido 10 horas de trabajo en Potosí, bachando a las calles, qué sé yo. Y fue, se sentó y habló 5 minutos para todos en este encuentro. ¿Qué de bueno habrá traído, no? Hay que consultarle. ¿Qué de bueno le habrá dado este viaje? Fuera de lastimarse la espalda y la columna, por estar sentado 10 horas. Qué ilógico. A ver, hoy si tenemos la oportunidad de encontrarnos con el señor alcalde, con el señor William Cervantes, vamos a consultar qué de bueno se ha traído, ¿no?, de este encuentro, qué ha logrado él en este viaje. Le digo, además de lastimarse la espalda, porque se quejó, ¿no?, al momento de su intervención, he viajado 10 horas. No tenemos aeropuerto. ¿Y qué hizo, pues, cuando estaba Evo Morales? ¿Por qué no exigió también el aeropuerto? Debería de hacerlo, ¿no? Cuando usted era alcalde del señor Evo Morales, ahí también era que exija aeropuerto. No nomás pues ahora cuando está otro presidente. Son bien absurdas a veces nuestras autoridades. Pero bueno, ahí está, es lo que se está viviendo. Hay un paro movilizado en Bolivia, esto a convocación de los maestros. Y bueno, vayamos a ver qué es lo bueno que sale de todo esto, ¿no? Me gustaría consultar a William Cervantes qué de bueno se ha traído de este viaje, de este encuentro. Ayer logré hablar en la mañana con la senadora Betty Canaviri y me decía, bueno, nosotros hemos participado y la intervención de Tuto, ¡boom! Nah, Tuto sabe. Habló y habla con números el hombre, ¿no? Habla con números, te explica y todo. Y bueno, lo sentí más. ¿Por qué le digo la intervención? Bueno, porque lo sentí más. No como opositor. Creo que se está construyendo lazos. Y esto va a favorecer mucho. Porque cuando las autoridades dejan de lado el color político y quienes están en la Asamblea Legislativa a nombre de Libre van a tener que trabajar, pues, con Rodrigo Paz, ¿no? Tal vez con enlaces y todo aquello, pero obviamente que todo vaya a favor de los bolivianos y las bolivianas, y cada representante de su región trabaje por su región. Los diputados uninominales tienen que trabajar por sus regiones, porque para eso han sido elegidos, tienen que reflejar las necesidades que tienen. Y los senadores, obviamente, trabajar también por sus departamentos, ¿no? Entonces, se ha visto cierta unión. Las más relevantes intervenciones de esa jornada ha sido la del señor William Cervantes, entendiendo el panorama potosino, y ha sido también la del señor Jorge Tuto Quiroga. Y se está construyendo bastantes lazos de acercamiento, de unidad, digamos así, que es lo que está buscando principalmente ahora
este gobierno, ¿no?

hacer sana sana con absolutamente todos quienes forman parte y tienen presencia, las fuerzas políticas que tienen presencia en el Senado y en la Cámara de Diputados. Vamos por ese lado, que va muy, pero muy bien. ¿Qué más? A ver, ¿qué marca agenda para esta semana? Me imagino que va a haber una conferencia de prensa de la policía para mostrar lo más relevante que ha acontecido este fin de semana. Varios accidentes de tránsito, nuevamente encontraron jucus. Le adelanto, esto de la minería ilegal y el juqueo está a la orden del día. Sí, sí, cada semana, cada fin de semana se escucha, ¿no? Habitualmente, le comento, que los días lunes el Comando Departamental de la Policía de Potosí, a través de sus direcciones departamentales, brinda una conferencia de prensa, una rueda de prensa, donde se da a conocer todos los hechos más relevantes del fin de semana. Y ahí, a través de la FELCC, que juqueo el día viernes, sábado y domingo, que minería ilegal, que esto, que lo otro. Entonces, oiga, se está volviendo común esto de la minería ilegal en el país. ¿Cómo se acciona? ¿Cómo está accionando el gobierno? Vi un solo operativo que realizó la AHAM, ¿sí? Un solo operativo que realizó la AHAM y fue hacia Machacamarca, justamente porque la New Pacific Metal denunció, la minera Alcira más bien denunció avasallamientos a su concesión minera y todo aquello. Entonces, creo que se está trabajando desde ese lado por la AHAM. Pero el tema de los jucus, y oiga, que es lo peor de toda esta información, es que hay menores de edad que están involucrados en estos hechos. Se dice ya, desde la fiscalía se ha podido sancionar a algunos empresarios mineros que contrataron a estos menores. El último caso relevante fue las 25 personas que fueron encontradas en el Cerro Rico. Recuerda, entre ellos menores de edad, se escuchó la declaración de uno de ellos, que decían, a mí me han obligado, me han traído con engaños, yo quería trabajar de manera legal, pero no sabía que era para esto, ¿no? O sea, para robar mineral. Se tiene que hablar bastante también de este tema, por eso los 10 puntos habla de una nueva ley minera para sancionar también el tema del juqueo y la minería ilegal. Bueno, gracias. 7 de la mañana con 52 minutos. No se olvide, hay un paro movilizado de los maestros con un bloqueo de las 1000 esquinas. Así que tome sus previsiones, salga más antecitos para llegar al trabajo. Por si acaso no hay actividades escolares. Esto queda obvio, obviamente, en los colegios fiscales. Tome sus previsiones. Muchísimas gracias. El reencuentro el día de mañana con más de Sin Anestesia a través de la 92.5. 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Gracias, gracias, señoras y señores. Muchísimas gracias. Nuevamente felicito a todos los trabajadores de la prensa de Potosí.
de Bolivia, principalmente mis colegas potosinos. El día de ayer tuvimos dos actividades muy bonitas, una misa de acción de gracias y un almuerzo de camaradería. Gracias, gracias, gracias, mil gracias y felicidades a todos los trabajadores de la prensa de Potosí. El reencuentro conmigo el día de mañana con más de Sin Anestesia a través de Radio Clásica de la 92.5 y también a través de nuestras redes sociales. Gracias, el reencuentro, Dios mediante, el día de mañana con más información a través de Sin Anestesia.

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7: Le da la hora.
8: 8 horas, 2 minutos.
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¿Qué tal? ¿Cómo están, señoras y señores, amigos oyentes de Radio Clásica 92.5? Bienvenidos, bienvenidas una vez más a la programación, como todos los días de lunes a viernes. Bueno, iniciamos esta semana pues con bajas temperaturas. Hay un frente frío que ha ingresado a todo el país. Se vive también en otras regiones de esta parte de Sudamérica. Y bueno, estamos dispuestos en todo caso ya a compartir con ustedes las informaciones más importantes del ámbito local, nacional e internacional. Recordarles de que hoy el Magisterio Nacional ha dispuesto un paro de 24 horas movilizado, por lo que los dirigentes a nivel de cada una de las regiones han dispuesto el bloqueo en las puertas de las unidades educativas, de modo que los maestros no estarán gozando, como quien dice, de un descanso, sino más al contrario, estarán protestando, llevando adelante algunas medidas de presión, aunque no todas, ¿no? Con seguridad habrán algunas que no acatarán esta medida. Hay algunos estudiantes que están dirigiéndose a los establecimientos educativos, lo que significa que seguramente estos estarán cumpliendo la actividad educativa con relativa, yo diría, normalidad. Vamos a ver qué pasa. En todo caso, una jornada de lunes algo fría, por cierto, pero también tensa, ¿no? Como consecuencia de las medidas de presión que pretenden llevar adelante varios sectores, entre ellos la Central Obrera Boliviana, maestros del país, el sector del transporte en algunas regiones que se encuentra todavía en estado de emergencia, y los campesinos ligados, se dice, sobre todo al gobierno del movimiento al socialismo o principalmente al evismo. De modo que así está el panorama en esta semana. Saludos cordiales para usted, señora, para usted, señor, para usted, amigo, para usted, amiga, y bueno, para toda la gente. Rapidito vamos a la pausa, a la primera pausa publicitaria de la programación, porque cuando retornemos, como siempre, todo el material preparado para hoy. Bienvenidos, bienvenidas una vez más a las Voces de la Noticia, junto a su amigo y servidor Guillermo López Elías. Buenos días.

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3: 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Bueno, ayer se ha recordado una fecha muy importante, particularmente para quienes estamos vinculados a los diferentes medios de comunicación, pero además quienes estamos lidiando permanentemente con la información. Y producto de ello, hace bastante tiempo atrás, se ha dispuesto que cada 10 de mayo se celebre el Día del Periodista Boliviano. Ayer, gracias a la invitación de la Asociación de Trabajadores de la Prensa en Potosí, que hace muy poquito ha vuelto a la vida institucional, hemos sido partícipes de algunas actividades como una misa de acción de gracia en la Catedral de la Ciudad de Potosí, acá en la capital potosina, y posterior a ello un almuerzo de camaradería, donde se vivieron momentos muy especiales y en el que se habló mucho de la necesidad de unificar, sobre todo a todos y cada uno de quienes estamos inmiscuidos en la labor de la prensa, del periodismo, de la comunicación, utilizando hoy por hoy varios dispositivos, varios medios, en fin, apelando inclusive a la tecnología que hoy se abre como gran ventaja para llegar no solo a algún segmento de la sociedad, sino al mundo entero. Porque hoy por hoy, a través de las redes sociales, podemos llegar, se dice, con nuestro mensaje, con la información, con la música, en fin, con todo el contenido del programa o el contenido de un medio de comunicación o un medio que nos permita, sin duda alguna, enviar los mensajes, podemos llegar hoy por hoy a todo el mundo. Ayer se ha hablado bastante de la necesidad de encarar una serie de medidas en procura de alcanzar, sobre todo, revalorizar sobre todo el trabajo de la prensa, que de un tiempo a esta parte ha ido disminuyendo, ha ido bajando, ha ido perdiendo cierta fuerza, credibilidad y en algunos casos. De modo que de aquí en adelante hay un compromiso no solo de quienes desarrollamos esta labor desde hace bastante tiempo atrás, sino de las nuevas generaciones que empiezan a emerger en la labor de la comunicación, en el periodismo, para que estos avancen principalmente en generar, reitero una vez más, sobre todo la posibilidad de cada vez más fortalecer, cualificar, sobre todo la labor de la prensa, pero al margen de ello, pues trabajar en la unidad que representa siempre uno de los factores más importantes para quienes, reitero una vez más, estamos inmiscuidos en la comunicación. De modo que estaremos seguramente nosotros celebrando permanentemente este propósito de llevar adelante la verdad ante todo a través de los diferentes medios de comunicación. Pero cómo no recordar a nuestros queridos compañeros, colegas, quienes pues de alguna manera acá en la capital potosina llevaron adelante la comunicación en un alto nivel, pero además conduciendo los destinos de esta gloriosa Federación de Trabajadores de la Prensa de Potosí, y me refiero específicamente a mi buen colega, amigo Jaime Menduiña, que por una serie de motivos, básicamente él se encuentra fuera de nuestra ciudad, él se encuentra radicando allá en la ciudad de Cochabamba, pero la distancia no nos impide en saludar, enviarnos sin duda alguna el abrazo fraterno y pues también escucharlo. ¿Qué tal, cómo estás, Jaime? Un gusto, un placer saludarte, muchas gracias. Muy buenos días, bienvenido.
0: Hola, Guillermo, buen día inicialmente a todos tus oyentes, y un saludo muy fraterno a todos los compañeros que están en la Villa Imperial efectuando trabajos de prensa, a los trabajadores de la prensa y también a los amigos de la Asociación de Periodistas de Potosí.
3: Bueno, Jaime, una fecha, la de ayer, importante para reflexionar sobre nuestro rol como periodistas en la sociedad. Tú has pasado como ejecutivo de la Federación de Trabajadores de la Prensa de Potosí hace más de 20 años atrás, y sin duda alguna, se han ido logrando, sobre todo, una cualificación muy importante en su momento, que ha dado paso, sobre todo, a contar con hombres y mujeres enrolados en la prensa, pero con los valores éticos muy fundamentales, lo que establece la propia ley la propia normativa del periodismo en nuestro país, mi estimado Jaime.
0: Así es, Guillermo, pero sobre todas las cosas, más allá de la normativa, más allá de las leyes, nosotros los periodistas tenemos un código de ética, código al que debemos no solamente respetar, sino profundizar. No te olvides que el trabajo de la prensa ayer, hoy y mañana seguirá siendo de alta responsabilidad, de alta sensibilidad, por lo que lleva, ¿no?, el trabajo que a diario lleva un periodista. dentro y fuera de los medios de comunicación social. Pero si nosotros no tenemos una observancia rotunda y profunda de lo que es el código de ética, muy poco vamos a avanzar, porque en el código de ética lo fundamental nos exige a trabajar con la verdad. La herramienta principal de un hombre de prensa debe ser siempre la verdad, sin distorsionar nada, porque nosotros somos el medio, el nexo, entre la sociedad y las autoridades o entidades sindicales o llámese cualquier otra institución, ¿verdad? Y si nosotros no reflejamos en los medios escritos, en los medios televisivos, en los medios radiales lo que acontece a nuestro alrededor, le estamos haciendo un poco favor a la democracia y estamos dando una mala imagen de nuestro sector. Te reitero que fundamentalmente la principal herramienta de un hombre de prensa debía ser la verdad sobre todas las cosas. Y con ese espíritu alto de seriedad y de responsabilidad, con seguridad que los periodistas, el sector, el gremio, va a tener siempre un lugar preponderante en el quehacer de nuestra sociedad.
3: Bien, estoy conversando con mi colega Jaime Menduiña, además él es docente, maestro y en todo caso formador de generaciones muy importantes en el marco precisamente de la solvencia, de la claridad y sobre todo la transparencia que debe tener un hombre. Sin embargo, me imagino que desde la distancia, con cierta amargura, viendo, ¿no?, sobre todo cómo está el andamiaje, sobre todo de los hombres y mujeres de la prensa en Potosí, hoy por hoy divididos, lamentablemente, por algunas posiciones que, sin duda alguna, dejan mucho que desear. Pues tu llamado, mi estimado Jaime, aunque ayer se ha hecho alguna reflexión entre algunos cuantos, pero consideramos de que es importante mantener la unidad para hacer que la prensa sea la fortaleza y sobre todo la solvencia de la sociedad, como usted manifiesta, mi estimado Jaime.
0: Claro que sí, Guillermo. A mí me dolió mucho el enterarme que habían dos federaciones paralelas. Pero este hecho no es aislado en Potosí. Se ha dado a nivel nacional en la Confederación de Trabajadores de la Prensa de Bolivia. Se ha dado en La Paz. Se ha dado en Santa Cruz, se ha dado en algunas regiones del país. Y no es pues casual, estimado Guillermo. Ese era el objetivo del MAS, ese era el objetivo del gobierno inicialmente de Evo Morales y después de Luis Arce. Dividir las instituciones, dividir las federaciones, no solamente los periodistas. Ha ocurrido en varias instituciones gremiales, sindicales, hasta profesionales, porque la prebenda ha estado en el orden del día con el fin de que el gobierno de Evo Morales especialmente acapare todo. Ha habido dirigentes nacionales vendidos por un plato de lentejas, han dividido las organizaciones y creo que este es el momento de quiebre para que todas estas organizaciones unifiquen de una vez por todas, porque le hacen un gran daño. Le hacen un gran daño a su gremio, le hacen un gran daño al sindicalismo y fundamentalmente le hacen un gran daño a la democracia, porque va en contra del sentido de la democracia. Yo tengo mucho cariño por la Federación de Trabajadores de la Prensa, tengo mucho cariño también por la sucesión, porque solamente nos dividen los títulos, porque en el fondo el trabajo que realizamos es el mismo. Verdad, hay muchos compañeros de la Federación de la Prensa que ya tienen el título de licenciatura con el programa que hemos hecho a distancia con la Universidad de Santa Cruz. Uh-huh. Y entiendo que en Potosí hay una facultad ahora de comunicación. Se fortalece sin duda, pero lo que te reitero, si no hacemos un trabajo apegado a nuestro código de ética y si no nos unificamos, Guillermo, yo creo que vamos a seguir en las mismas. Y eso considero que va a perder solamente el pueblo potosino, porque no te olvides que el trabajo de la prensa es fundamental y pilar para profundizar cualquier proceso democrático en el país y fuera del país también.
3: Así es, señor. Bueno, Jaime, para ya cerrar este contacto contigo, agradecerte por este valioso tiempo. Ayer en la misa de Acción de Gracias, también al margen de agradecer a Dios, sobre todo por darnos la posibilidad de tener los micrófonos y las herramientas para informar a la ciudadanía, también se destacaba sobre todo el trabajo de quienes ya no se encuentran en medio de nosotros. Ahí estaba la fotito de Janet Cortés, la última compañera que prácticamente partió de medio de nosotros. Sin embargo, hay muchos otros colegas que, sin duda alguna, seguramente están viéndonos desde arriba y piden precisamente esa unidad que exista para fortalecer cada vez más el trabajo. Tú trabajaste con muchos de ellos, seguramente los tienes en la memoria, muchos de ellos, pero paz en su tumba, ¿verdad, Jaime? Si algo más quiere decir, tu despedida, adelante, por favor, mi querido Jaime Menduña.
0: Gracias, Guillermo. Sin duda alguna, creo que el deceso de Janet fue muy impactante, no solamente para quienes tuvimos el privilegio de trabajar junto a ella. Yo trabajé varios años con ella en Radio Fides. Era una amiga entrañable, era muy inquieta, muy inteligente. Y tenía una virtud esta chica, sabía improvisar. Yo le decía siempre que la improvisación no es buena, pero a veces sale. Y cuando tenía su programa en la calle, tenía algún invitado que a veces siempre nos fallan. Ella ahí ya lo tenía listo su improvisación y le salía bien. Era muy especial en su trabajo, la gotita que le decíamos con mucho cariño, pero bueno, todos estamos en el mismo camino y creo que ella desde arriba está también guiándonos el trabajo de todos los periodistas a nivel, por lo menos regional, Guillermo.
3: Así es. Jaime, te mando un abrazo, como siempre, muchas gracias, felicidades una vez más, y a seguir adelante, muy gentil, buen día.
0: Gracias, Guillermo, un saludo muy, muy fraternal a todos nuestros residentes o amigos potosinos y residentes acá en Cochabamba, y especialmente un saludo y un abrazo a todos los compañeros periodistas allá en la Villa Imperial. Gracias, Guillermo, y te devuelvo con mucho cariño y afecto ese abrazo.
3: Bueno, muy amable y nosotros los agradecidos. Ahí estaba Jaime Menduña, periodista potosino que ahora radica allá en Cochabamba, fue ejecutivo de la Federación de Trabajadores de la Prensa de Potosí y pues punto alto también, sin duda alguna, para él y como para otros que han pasado por esta gloriosa institución hoy por hoy, que demanda sobre todo un esfuerzo para estar cada vez más tomados todos de la mano, en unidad, para que de esa manera avancemos siempre en procura de recuperar el sitial, el valor, el prestigio de quienes desarrollamos esta labor de comunicación y particularmente del periodismo. Bueno, hoy hay actividad importante por esta fecha, a partir de las 10 de la mañana en la Casa Nacional de Moneda, el acto central, y donde seguramente también habrá de participar todos y cada uno de los colegas de la prensa potosina. Reitero, ayer fue 10 de mayo, Día del Periodista, ayer se celebró, algunos a lo grande, otros por ahí nada más. Sin embargo, hoy será el acto central donde esperemos y deseemos de que las autoridades principales puedan acompañar sobre todo el momento especial de celebración de quienes trabajamos en los diferentes medios de comunicación, pero también en diferentes plataformas hoy por hoy que nos permiten llegar sobre todo a la ciudadanía. Bueno, todavía tengo, antes de ir a la pausa, un pequeño espacio. Voy a tratar de comunicarme con el director departamental de Educación, el licenciado Javier Ortega, para conocer qué ha dispuesto su autoridad en esta jornada. Aunque ya sabemos lo que ha dispuesto la Federación de Trabajadores en Educación en nuestro país y particularmente en el departamento de Potosí, no solo urbano sino también rural, quienes han decidido llevar adelante este paro. Aunque el sector privado no se ha manifestado, ahí seguramente con algunas dificultades van a desarrollar sus actividades del sector privado en materia educativa, pero no así el sector, en este caso, de la educación formal, ¿no? Vamos a ver si nos atiende el profesor Ortega. Lamentablemente no. Me imagino que debe estar con algunas tareas, atendiendo todavía algunos requerimientos a nivel nacional, de modo que pues más adelante ojalá podamos conocer ya algunas otras determinaciones. Más adelante estaremos intentando comunicarnos también con los principales responsables en materia educativa para que nos digan cómo se va a desarrollar esta jornada y qué se viene después de esta jornada, ¿no? Que es uno de los aspectos también que seguramente la gente desea conocer. Aunque ya a nivel nacional se ha señalado de que se va a hacer la evaluación respectiva y el gobierno, a través del Viceministerio de Educación, se ha convocado a un encuentro a los dirigentes y maestros de base para analizar sobre todo la coyuntura educativa y de esa manera se dice evitar sobre todo interrupciones que afecten fundamentalmente al segmento o al universo estudiantil, tanto inicial, primario, secundario y por qué no también de las diferentes especialidades. Vamos a irnos rápidamente a la pausa porque cuando retornemos mucho más, aguárdenos enseguida, estoy con más del material preparado para hoy. Las voces de la noticia, junto a su amigo y servidor Guillermo López Elías. Aguárdenos enseguida, estoy con más del material, reitero, preparado para esta jornada. Aguárdenos, ya volvemos.
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0: 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Bueno, en las pasadas horas la policía ha reportado un robo en un inmueble donde los delincuentes se llevaron dinero, además joyas que obtuvieron realmente de forma trágica en un inmueble. A ver qué dice, un violento robo agravado registrado en la localidad de San Antonio dejó a una familia atemorizada y a una de las víctimas golpeada y maniatada por delincuentes armados que irrumpieron en una vivienda. De acuerdo con el informe policial, el hecho ocurrió cuando al menos cuatro sujetos ingresaron al domicilio portando armas de fuego. Horas más tarde, el personal de la policía caminera trasladó a dependencias de la FELCC a uno de los presuntos delincuentes, quien fue aprehendido por vecinos y familiares de la víctima tras una persecución. Los antisociales redujeron violentamente a los ocupantes del inmueble, usando armamento y encañonando a la mujer. La víctima relató que se encontraba en la sala de su vivienda cuando escuchó ladrar a su mascota y observó a uno de los sujetos apuntando con un arma de fuego a su nuera mientras le exigía guardar silencio. Uno vino directo a las cámaras de seguridad y arrancó el DVR. Después me gritaban que entregue el dinero, declaró la mujer ante los investigadores de la Fuerza Especial de Lucha contra el Crimen. La víctima aseguró que bajo amenazas entregó una bolsa de $20,000 y aproximadamente 3,000 bolivianos en efectivo. Posteriormente, los delincuentes exigieron joyas y se llevaron anillos, aretes, cadenas y collares de valor. Sin embargo, reitero una vez más, está prendido un sujeto que aparentemente pues parte prácticamente de este robo agravado, de modo que continuarán seguramente las investigaciones y ojalá se pueda dar con los autores, con todos los autores quienes participaron de este hecho, pero no solo eso, sino recuperar la totalidad del dinero. Dólares americanos, moneda nacional, en fin, ¿no? Que además las joyas que fue el objetivo aparentemente de los delincuentes. Así se suscitó este hecho que felizmente la policía ya está avanzando en materia investigativa. Y bueno, cuando son las 8 de la mañana con 36 minutos, quiero saludarle y quiero darle la bienvenida al alcalde municipal de Potosí, el licenciado William Cervantes, que está ya en contacto con nosotros. Quiero agradecerle a nombre de nuestros oyentes, no solo en la capital potosina, sino a nivel nacional. ¿Qué tal, cómo está, alcalde? Un gusto, un placer saludarlo en esta mañana. Muchas gracias, muy buenos días, bienvenido.
1: Guillermo, buen día. El señor alcalde en este momento está en una reunión. Por favor, te ruego unos 5 minutitos poder atenderte.
0: Ah, bueno. Entonces, vamos a aguardar en 5 minutos si nos da una llamadita él, una vez que esté ya disponible para el contacto con nosotros, para de esta manera entablar una conversación respecto a qué impresión y cómo ve, sobre todo, este tipo de encuentros a los que ha convocado el presidente Rodrigo Paz Pereira, en procura, se dice, sobre todo de establecer los mecanismos más adecuados, sobre todo para salir adelante, no solo en materia de la distribución de los recursos económicos en el denominado Plan 50-50, sino también en el propósito, se dice, de establecer ciertas reformas a la Constitución Política del Estado Plurinacional de Bolivia en el marco de impulsar algunas iniciativas dentro de su plan de gobierno. Vamos a ver cómo ha recibido, cómo evalúa, sobre todo el alcalde municipal, porque lamentablemente se dice una vez más, el gobernador potosino René Joaquino Cabrera estuvo ausente prácticamente de este escenario, lo que no sé si eso es bueno o malo, no sé si es una señal que se podría considerar como algo positivo para los potosinos, que su primera autoridad no esté presente, sobre todo en estos encuentros donde participan todas las autoridades electas, además de representantes, se dice, de sectores sociales, pero que además donde se abordan temas muy, muy trascendentales, sobre todo para salir adelante de un momento tan especial por el que vive particularmente nuestro país. Vamos a ver qué pasa más adelante. Ojalá podamos establecer la comunicación, el contacto con nuestro alcalde municipal, don William Cervantes, que estuvo allá y que se dirigió absolutamente a todos y cada uno de los presentes a través de un discurso que llamó a la unidad, pero fundamentalmente a la necesidad de encaminar sobre todo un plan bastante serio, coherente, en procura de alcanzar algunos objetivos, algunas metas que se ha trazado seguramente no solo el gobierno nacional, sino los gobiernos subnacionales.

Mientras aguardamos a la comunicación, el contacto con la autoridad municipal, una información señala que advierten que los conflictos sociales pueden afectar la producción minera. Y bueno, esto ya lo veníamos señalando. Entiendo que están conscientes, particularmente quienes determinan una serie de medidas de que esto va a afectar. Y no solo, a los asalariados, sino esencialmente y fundamentalmente, yo diría, a los no asalariados, quienes se buscan la vida por cuenta propia. A ver, ¿qué dicen los conflictos sociales con paros y en especial bloqueo de caminos puede afectar en gran medida a la actividad minera, lo cual traerá una serie de perjuicios no solo a los productores, sino a la sociedad en general, tal como se advierte desde la Cámara de Exportadores de Potosí? El presidente de la CADEX, Antonio Flores, sostiene que la minería, no solo de Potosí, está generando exportaciones altas, lo que incide en los beneficios para el Estado a través de los impuestos, para los municipios y gobernaciones vía regalías mineras y también da un conjunto de ventajas a la población en general. Detalló que los bloqueos podrían afectar el acceso a carburantes, así como explosivos, herramientas y otros que son necesarios para la actividad extractiva en las minas y de recuperación de metales en los ingenios. La minería demanda una alta cantidad de diésel, tanto para el funcionamiento de equipos pesados, compresoras y otros, así como el traslado de las cargas a los ingenios y los concentrados de minerales hacia los puertos para la exportación, señala este informe. Y es cierto y es evidente, eso se puede advertir, eso se puede sin duda alguna considerar como algo real, porque claro, un bloqueo, un paro, la interrupción de la circulación de motorizados o llevar adelante sobre todo otras medidas, innegablemente, pues de forma directa o indirecta afecta particularmente a toda la actividad productiva, no solo minera, a toda actividad productiva. Felizmente, esta mañana, cuando me trasladaba de mi domicilio acá a los estudios de Radio Clásica, he podido observar en los alrededores de yacimientos petrolíferos fiscales bolivianos, pues una importante, diría, cantidad de vehículos, cisternas. Entiendo que muchos de ellos cargados con combustible, otros seguramente aguardando también ser recargados para llevar a las estaciones de servicio, vale decir, a los surtidores. Sin embargo, los más, yo creo, la mayor cantidad de estos motorizados prácticamente están cargados para el almacenamiento a los depósitos de YPFB, como corresponde, para hacer seguramente la fiscalización respectiva, no solo de la cantidad del combustible transportado, sino de la calidad que también yacimientos y ANH han dispuesto prácticamente este mecanismo, y no recientemente, sino desde hace mucho tiempo atrás. De modo que una vez que se haga la verificación respectiva, que entiendo que no es mucho, no demanda muchos días, mucho tiempo, pues se distribuirá inmediatamente a los surtidores, de modo que estas largas filas que se han observado desde la pasada semana puedan ser resueltas. Al menos eso es lo que estamos nosotros estimando, eso es lo que estamos advirtiendo que podría suceder. Ojalá sea así, de verdad, porque consideramos de que ya la gente del gobierno cumpla su palabra, porque recordemos que el propio presidente Rodrigo Paz Pereira, en encuentros con el sector del transporte a nivel nacional, ha comprometido resolver esta temática, no de la noche a la mañana, pero sí paulatinamente, porque ¿quién podría resolver de la noche a la mañana? Es difícil, ¿no? Nadie tiene una varita mágica para hacer parecer diésel y gasolina en los surtidores y para su distribución respectiva. Esto requiere una logística, pero lamentablemente desde hace 6 meses atrás no se puede resolver como uno quisiera esta logística para evitar estas largas filas, aunque
parte del gobierno ha salido al frente para señalar que estos temas también tienen que ver todavía con el tema de la subvención, porque producto, se dice obviamente, de las guerras que existen en el mundo, particularmente en Medio Oriente, la situación se ha puesto difícil para el comercio del crudo, del petróleo, y esto ha incidido prácticamente en el precio de los carburantes en el mundo,

Esperemos que en adelante esta situación, reitero una vez más, pueda ser superado, de modo que no tengamos más filas y argumentos, ¿no? Sobre todo para quienes siempre utilizan la narrativa que le conviene para, de alguna manera, hacer prevalecer, entre comillas, digamos, sus derechos, ¿no? Y sus observaciones, sus críticas, cuestionamientos, porque para quien quiere de alguna manera utilizar sobre todo cierta narrativa y de alguna manera cuestionar al gobierno o a algún otro sector o a cualquiera, siempre, siempre hay algo que le encuentre. De modo que vamos a ver qué pasa en las próximas horas, en los próximos días con este tema de los carburantes. Bueno, qué pena, lamentablemente, al parecer el alcalde está todavía en reunión. Vamos a ver si él nos convoca o nosotros nuevamente vamos a molestarlo. Vamos a ver si logramos establecer esa comunicación. Aguárdenos unos segunditos nada más.

0: Bueno, lamentablemente no podemos establecer el contacto, la comunicación con la autoridad municipal, pero bueno, seguramente más adelante, ojalá podamos establecer la comunicación o en los próximos días, ¿no? Para escucharlo y para conocer también cómo le está yendo en estos primeros días, en estas primeras horas. Estoy en contacto con el licenciado Javier Ortega. Él es director departamental de educación, a quien le agradezco por atendernos estos minutitos. Licenciado, ¿cómo está? Una jornada de lunes algo especial, no por el frío que yace en la capital potosina y seguramente en gran parte de la geografía nacional, sino por el paro de 24 horas dispuesto por dirigentes del magisterio. ¿Se estará acatando en su totalidad qué ha dispuesto su autoridad educativa en todo el departamento y particularmente en la capital potosina? Licenciado Ortega, muchas gracias. Potosí, el país lo escucha. Bienvenido, buenos días.
1: Muchas gracias, Guillermo. Muy buenos días. Un saludo cordial a nombre de la división departamental, a toda nuestra gente acá de la ciudad de Potosí, del departamento y todo nuestro país. Bueno, así es. Bueno, nosotros acabamos de terminar una reunión con los 33 directores distritales donde hemos recibido un reporte que, bueno, hasta el momento las actividades son completamente normales en las 32 direcciones distritales, tan solamente acá en la capital, pero quizá un reporte a cabalidad vamos a tener hasta las 9:30 o 10 de la mañana, ya en cuanto a la actividad que se ha realizado acá desde la parte administrativa, ¿no? Pero, sin embargo, nosotros un poco entendemos quizá el pliego que tiene el magisterio organizado. Nosotros también llamamos a que, bueno, ya se instale de una vez el diálogo con las autoridades del Ministerio de Educación para poder llegar a acuerdos en beneficio de la educación de los niños, niñas, señoritas y jóvenes, ¿no? Entonces, reitero nuevamente, por el momento tenemos la actividad normal, excepto reitero nuevamente acá en la capital de la ciudad de Potosí.
0: Bueno, aquí en la ciudad, mi estimado licenciado, los maestros han salido a las calles, han utilizado algún material educativo para llevar adelante algunas acciones como bloqueos, interrumpir el tráfico vehicular. ¿Hay algo de ese reporte que ha recibido su autoridad, mi estimado licenciado?
1: Aún no, todavía no. Hemos pedido acá, como es el distrito más grande, bueno, hemos pedido el reporte que seguramente es editar hasta las 9:30 o 10. Vamos a tener un reporte cabal, particularmente acá de la ciudad, ¿no? ¿Cuál

0: digamos, el comportamiento que está teniendo en esta situación. Y bueno, por lo demás, yo reitero nuevamente, son actividades normales en los distritos o lejanos, ¿no? Están completamente pasando clases y reitero nuevamente, ¿no? Esperamos que, bueno, la jornada sea tranquila y, bueno, pues, ¿no? Reitero nuevamente, ¿no? Creo que el diálogo es la mejor arma, la mejor manera para llegar a acuerdos, reitero nuevamente, en beneficio de la educación.
1: Bien, ahora el magisterio a nivel nacional utiliza una serie de argumentos en el sentido de que hay todavía maestros que están ad honorem, que no se ha cumplido, sobre todo con los compromisos de asignación de ítems, o al menos regularizar a aquellos que no están recibiendo, sobre todo el salario por las horas trabajadas. Todavía pues hay la falencia de algunos docentes en unidades educativas, todavía hay ciertos problemas para designar, sobre todo a los maestros en establecimientos educativos. ¿De verdad hay algo de eso o únicamente son en algunas regiones, son hechos aislados y que todo estaría resuelto? Licenciado Ortega, ¿cuál es el panorama?
0: Bueno, a nivel departamental, los distritos grandes, empezando acá de Potosí, Yallagua, Uyuni, Tupiza, Villazón, que son que tienen estadística que ha crecido esta gestión, ¿ya? Estamos atendiendo primero por el tema desde ordenamiento, ¿sí? Esto de manera consensuada, particularmente en Potosí, con la Federación Rural y la Federación Urbana. Nos hemos sentado, les hemos hecho conocer en qué unidades educativas, por ejemplo, tema estadístico, todo ello para poder un poco, si vale el término, atendernos al requerimiento que tenemos en estos distritos grandes. Lo estamos haciendo, lo vamos a seguir haciendo. Obviamente, ahí reconocemos que, bueno, todavía tenemos maestros que están trabajando ad honorem, eso no lo vamos a tapar, ¿no? Pero también lo que nos preocupa también ahorita es la atención por crecimiento vegetativo, particularmente acá en Potosí. Requerimos mínimamente entre 40 y 45 ítems y estamos a la espera de que, bueno, el Ministerio de Educación nos convoque, bueno, seguramente la asignación, de acuerdo al requerimiento que hemos enviado y a la pasada gestión, hemos actualizado esta gestión para que, bueno, el Departamento de Potosí ha atendido, ¿no? Entonces, reitero nuevamente, de dos maneras lo vamos a atender, ya particularmente en los distritos grandes. Uno por temas de desordenamiento, optimización, centralización, y el otro tema que quizá va a ser una buena ayuda, si vale el término, la asignación de los ítems de nueva creación, tal como lo ha manifestado la ministra, seguramente ya, de acuerdo al requerimiento que hemos presentado, va a ser asignado al Departamento de Potosí.
1: Qué bueno, esperemos que eso vaya a suceder. Licenciado Javier Ortega, director departamental de Educación, ya entre otros temas, el tema del horario invernal, ¿a partir de cuándo se aplicaría, sobre todo tomando en cuenta, ¿no?, sobre todo este factor climatológico que se ha presentado de forma sorpresiva, un frente frío que ha bajado la temperatura de forma significativa? ¿Cómo se ha dispuesto en este tema y se pensará en adelantar la vacación de invierno, mi estimado licenciado Ortega?
0: Sí, así es. Nos preocupa bastante este tema. Como tú lo has dicho, las bajas de la temperatura. Bueno, nosotros hemos tenido una reunión con SEDES anterior día, donde hemos recibido, particularmente de SEDES, la parte estadística, el tema de los resfríos, el tema de otras enfermedades respiratorias. De acuerdo a la recomendación, ellos nos han sugerido que a partir de este 15 arranquemos con el horario de invierno, ¿no? Pero también conocemos perfectamente, tenemos distritos educativos que prácticamente ya están bajo cero, caso Uyuni, caso Los Lipes, inclusive Tupiza, ¿no? Y Villazón, ¿no? Están allá con bajas temperaturas. Entonces, esto, bueno, lo vamos a considerar en el transcurso de hoy día y, bueno, seguramente con las recomendaciones y los datos que nos van a dar tanto SEDES como SENAMI, ya de manera inmediata nosotros vamos a tomar la decisión y, bueno, oportunamente vamos a hacer conocer a la población. Aquí lo que consiste es precautelar la salud entre estudiantes, que vayan abrigaditos, los hayamos instruido a las direcciones y tales, que no sean tan exigentes en tema del uniforme. Ya los chicos tienen que ir ya abrigados con sus saconcitos, con sus chalinas, sus gorritos, y, bueno, pues un poco prever el tema del desfío. Pero también ya, bueno, seguramente SENAMI nos va a proyectar ya las fechas exactas, más o menos cuándo va a estar las bajas temperaturas y poder ya ver el descanso pedagógico que corresponde como departamento de Potosí.
1: Ahora, en ese sentido, dicen, es cada distrito, cada departamento puede definir prácticamente un cronograma de la vacación de invierno o el descanso pedagógico, como se denomina, o eso es una tuición de la del Ministerio de Educación. ¿Cómo se ha dispuesto para esta gestión, mi estimado Lisen?
0: No, el Ministerio de Educación, bueno, ha dado competencia a las direcciones departamentales, ¿no? Por eso es que estamos en permanente reunión con SEDES y SENAMI, pero también, bueno, las direcciones distritales y por el contexto que tenemos en la ciudad de Potosí, bueno, tenemos sí, evidentemente distritos que son quizá fríos, ¿no? O caso Uyuni, Los Lipes, inclusive Colquechaca, Porco, y no hay que decir los que conocemos o Villazón, ¿no? Que está en una zona quizá en un cañador que prácticamente el viento hace. Lo vamos a tomar también por esa vía, ya por distritos educativos. Ya tenemos distritos que son valles, ¿no es cierto? Que un poquito quizá van a todavía ser tolerantes, pero ya también previo al informe que tenemos por parte de SEDES y SENAMI. Pero tenemos esa competencia para poder determinar a nivel departamental, pero también a nivel de las direcciones distritales.
1: Qué bueno. Bueno, estaremos entonces atentos a las decisiones que vayan a tomar en función del comportamiento climatológico, licenciado Javier Ortega. Si algo más quiere recomendar, si algo más quiere señalar, adelante, Licen. Le agradezco un abrazo muy gentil en esta jornada. Buenos días.
0: No, muchas gracias. Muchas gracias, Guillermo. Nuevamente, recomendar a los padres de familia. Ya hay que pensar también en casa, los chicos abrigaditos a la escuela. Bueno, reitero nuevamente, nos vamos a tomar la decisión inmediata una vez que tengamos la reunión con SEDES y SENAMI para, reitero, precautelar la salud tal como lo hemos hecho el 24, el 25. Bueno, aquí primero es la salud de nuestros estudiantes, evitar el tema de los contagios, lo que está haciendo SEDES, el tema de la fumigación, la alcaldía, lo propio acá en Potosí. Y bueno, entre todos tenemos que velar la salud de nuestros estudiantes. Muchas gracias, Guillermo. Estamos dispuestos a informar cualquier rato.
1: Bueno, nosotros los agradecidos. Ahí estaba la palabra de la máxima autoridad educativa en el departamento de Potosí, el licenciado Javier Ortega, ¿no? Para dar cuenta de esta jornada. Acá solo en la capital potosina hay interrupción de las labores educativas. En el resto de la geografía departamental, todo normal. No hay interrupción. No hubo acatamiento a este paro de 24 horas. Por lo tanto, solo acá en Potosí, y al parecer no en todas las unidades educativas, sino también en algunas, se ha dispuesto la suspensión y la presencia de los maestros para que estén movilizados, como quien dice, bloqueando algunas arterias. Nada más, solo acá en Potosí. En el resto del departamento, no. Y se está evaluando, se está analizando permanentemente, a partir de qué fecha exactamente podría definirse un descanso pedagógico o la vacación de invierno, como se denomina, por las inclemencias del tiempo, pero además que desde el 15 prácticamente de este mes se ha dispuesto ya a aplicar el horario invernal, al menos acá en la capital potosina y en otras regiones, quizás adelantar producto precisamente de las bajas temperaturas. Señoras y señores, vamos a la pausa porque cuando retornemos, como siempre, mucho más, aguárdenos. Enseguida estoy con más del material preparado para hoy. Las voces de la noticia, junto a su amigo y servidor Guillermo López Elías. Aguárdenos, ya volvemos.

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6: Le da la hora.
7: 9:03.
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2: 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Y bueno, lamentablemente no pudimos establecer contacto, comunicación con el alcalde municipal, don William Cervantes, quien estuvo este pasado fin de semana en este encuentro convocado por el presidente Rodrigo Paz Pereira, en el propósito, se dice, sobre todo, de ir cada vez más unificando criterios respecto a ciertas reformas de la Constitución Política del Estado, en el objetivo, se dice, de ir implementando ciertas políticas que permitan sobre todo dar garantía jurídica a los inversores, encarar con cierta agresividad ciertos programas y planes en el propósito, valga la redundancia, de sacar adelante al país. Hoy por hoy el tema del sector hidrocarburífero, se dice, se encuentra en una situación bastante compleja. El tema de minería requiere la inyección, sobre todo, de nuevas normativas con el objetivo de atraer inversores. En fin, una serie de aspectos que engloban la participación de autoridades subnacionales. No solo se dice estos temas deben encararse desde el gobierno central, sino también debe estar en consenso, sobre todo con las autoridades subnacionales, principalmente gobernadores y alcaldes. ¿Qué dice a propósito de este tema? ¿Con qué óptica, con qué lupa ve nuestro buen amigo Jorge Escobar, que es parte del proyecto Vida, respecto a este encuentro llevado adelante por el gobierno a la cabeza del propio presidente Rodrigo Paz Pereira? ¿Qué tal, Jorge? ¿Qué tal? ¿Cómo estás? Un gusto, un placer saludarte. Te mando un abrazo. Muy buenos días. Bienvenido.
3: ¿Cómo estás, estimado Guillermo? Un saludo cordial a ti y a todos los que escuchan Radio Clásica. Muchas gracias por esta invitación. Mira, muy preocupado. La situación del país está muy en un escenario de conflictividad. Está en un escenario donde diferentes sectores afines al movimiento al socialismo, y hay que decirlo así de la manera más clara y contundente, están iniciando acciones ilegales, inconstitucionales y que inclusive van en contra de la seguridad de las y los bolivianos. Pero también vemos a un gobierno totalmente débil, a un gobierno que no supo en su momento hacer estas iniciativas de reforma a la Constitución o, en su caso, de enviar paquetes de medidas estructurales para cambiar la situación del país en su momento. Lo está haciendo después de 6 meses. Entiendo esto porque recién existen nuevas autoridades en los gobiernos subnacionales, como lo decías tú, para llegar a consensos, de acuerdo. Pero algunos ajustes al tema económico en el país, estimado Guillermo y queridos amigos que nos están escuchando y viendo a través de las redes sociales, deberían darse a los 2 meses, a los 3 meses. ¿Por qué esperar tanto tiempo para algunos ajustes en el tema económico, hidrocarburífero, etcétera? ¿Por qué recién? ¿Es porque no hay un gobierno con mucho poder? ¿Vemos un gobierno más de técnicos y no de operadores políticos? Mira, Guillermo, los conflictos en el país están creciendo, y esto porque el gobierno no tiene la capacidad para resolver estos conflictos. Y ya va una cumbre de 600 personas, estimado Guillermo, que es valedero, sí, pero yo creo que esto debía hacerlo hace mucho tiempo atrás, porque tenía la legitimidad, Rodrigo Paz. No digo que no la tenga, pero en estos momentos hay muchos sectores de la población que ya están cansados por medidas que ha asumido el gobierno que no son favorables. Entre ellas, un claro ejemplo, la gasolina basura, que ha generado pérdidas, que ha generado caos y le ha generado un conflicto al gobierno en legitimidad, en el tema de hacer gestión pública. Y lamentablemente, después de tanta queja de la población boliviana, recién saca algunos, perdón el término, se mueve a cargos dentro de YPFB y del mismo Ministerio de Hidrocarburos. Entonces, lo que nos está develando que es un gobierno que no tiene planificación. Y por el otro lado, pues, has estado viendo que en los últimos días ya los sectores movilizados no solamente van a pedir sus medidas, sus puntos de interés, sino ahora están pidiendo varios de estos grupos la renuncia del presidente. Entonces nos están llevando a una escalada de conflicto que sin ir más allá, imagínate, algunos se están clavando clavos, están colocando clavos en las carreteras. Uh-huh. Eso ya es terrorismo de Estado, querido Guillermo. Y no puede el Estado estar, el gobierno central no puede estar viendo de palco esto. Yo creo que hay algunos sectores que tienen que intervenir porque están yendo en contra de la seguridad de las y los bolivianos.
2: Bueno, lo que tú manifiestas, considero de que es un criterio, al menos no de forma generalizada, pero sostenida por varios políticos, analistas y algunos otros ciudadanos. Pero al parecer no solo son errores del propio gobierno, sino esto viene socavándose desde adentro por parte inclusive del propio vicepresidente Edman Lara, quien se ha declarado desde el inicio prácticamente de la gestión de Rodrigo Paz Pereira como su contestatario, como contraparte sobre todo a la gestión de gobierno, algo sui generis, y de la mano del Evismo, como usted manifiesta, porque el movimiento al socialismo no sé si se articula en torno a la figura del expresidente Luis Arce Catacora o finalmente de otro actor político como fue el propio presidente de la Cámara de Senadores, luego candidato que no supo básicamente tener el respaldo de la ciudadanía, sino más al contrario, se dice desde la imagen, desde la articulación del expresidente Evo Morales Ayma, de modo que son elementos que nos están llevando un poco al abismo y los bolivianos nos estamos dejando llevar prácticamente en este círculo debido a la falta también de una representación política sólida desde la oposición, una verdadera oposición. De modo que son diferentes factores que están contribuyendo sobre todo a este momento bastante crítico, mi estimado Jorge.
3: Mira, el tema del escenario de los conflictos sociales es más clara la lectura. Uno se pregunta, ¿por qué en el oriente boliviano? ¿Por qué en regiones como Santa Cruz, Beni, Pando, a excepción de la marcha indígena, ojo, pongan atención en esto, ¿por qué en el oriente boliviano no existe ese escenario de conflictividad? Pero sí en regiones donde tuvo mucho poder en su momento Evo Morales, pero también apoyaron la candidatura de Edman Lara. en varios lugares del occidente está este fenómeno de los bloqueos. Y el discurso ya ha cambiado, ya no están a favor de algunas cosas, ya no quieren algunas cosas que se modifiquen. No, directamente están pidiendo la renuncia del presidente Rodrigo Paz. Entonces, este escenario de conflictividad tiene intereses políticos, pero más aún por el siguiente dato. Tiene que caer sí o sí Rodrigo Paz, porque hoy, estimado Guillermo, se inicia el juicio contra Evo Morales en la ciudad de Tarija por trata y tráfico de personas. Uh-huh. Y se dice de que la pena mínima de Evo Morales sería de 20 años. Es más, el Ministerio Público, a través de la Fiscalía General del Estado, ha hecho conocer que va a enviar una comisión especializada a hacer seguimiento a este juicio contra Evo Morales. Entonces, a Evo Morales no le conviene ser sentenciado. A Evo Morales no le conviene que este proceso avance, porque eso sería la derrota política y catastrófica para que Evo Morales nunca más sea candidato en el país. Es por eso que estos escenarios de conflictividad no son casuales, estimado Guillermo. Pero de por medio, ¿qué es lo que estamos viendo también? A un gobierno que no tiene la capacidad para resolver los conflictos. Han esperado tantos días para que una marcha indígena que busca anular la ley 1720 desde conversión de tierras llegue hasta la ciudad de La Paz, lo hubieran solucionado lo más antes posible. Entonces, lo que estamos viendo un gobierno débil, pero no tiene la capacidad de resolver los conflictos sociales. Y convoca a una cumbre de 700 personas, estimado Guillermo. 700 personas en un día van a resolver la crisis. Puede ser que sí, que no. Puede que ser que sea un llamado de saludo a la bandera. Puede ser de que sea un escenario solamente para sacarse la fotito. Porque muchos han hablado ese día. Hemos visto a varias autoridades subnacionales exponiendo sus necesidades, lo que les falta en algunas regiones, el olvido del Estado central. Pero esa será la solución. Se han conformado mesas técnicas para debatir una modificación a la constitución política del Estado. ¿Bajo qué bases? Se ha hablado de 10 puntos que recién el gobierno va a enviar a la Asamblea Legislativa, entre ellos, ya lo decías tú, ley minera, ley de hidrocarburos, ley de inversiones, fomento a la inversión pública. Entonces, recién lo están enviando. ¿Dónde está la oposición en el Parlamento? No fue Samuel Doria Medina. El aliado estratégico del gobierno no fue Samuel Doria Medina, pero sí estuvo Jorge Tuto Quiroga. ¿Qué nos está develando esto? Que posiblemente ahora el acuerdo en el Parlamento va a ser entre los diputados y senadores de Tuto con el gobierno. ¿Qué es lo que está pasando? Son más preguntas que respuestas, si te das cuenta, estimado Guillermo y queridos amigos que nos están escuchando. Son más preguntas que respuestas. Lo cierto es que el escenario de conflictividad en el país está generando más pérdidas económicas que soluciones a la crisis económica en Bolivia.
2: Así es, señor. Sin embargo, si bien como usted lo califica como una especie de saludo a la bandera, este encuentro con el gobierno central y las autoridades subnacionales y varios de los sectores, pues un poco que se advierte el hecho de que la autoridad departamental de Potosí no haya estado presente por segunda ocasión, sobre todo a una convocatoria del presidente Rodrigo Paz Pereira. Pues lo hemos escuchado en varios ya encuentros con la prensa y en algunos otros escenarios al gobernador potosino manifestando de que los 1.400 millones de bolivianos que tiene como presupuesto y que gracias a las regalías esto podría ir creciendo es insuficiente, sobre todo para resolver varias demandas. Pero no habiendo, sobre todo, el respaldo y ser partícipe de las políticas económicas nacionales, la autoridad departamental, no sé si esto es una buena señal para ir cada vez más resolviendo algunos temas, vale decir, proponer y hacer gestión para recibir más dinero de lo que hoy por hoy felizmente está recibiendo el departamento de Potosí, un monto mucho más significativo inclusive que muchas otras regiones del eje central de nuestro país. De modo que esto es lo que en alguna medida llama la atención, mi estimado Jorge.
3: Mira, si entendemos un poco qué es lo que puede pasar con el 50-50, con el pacto fiscal y otras acciones, el gobierno central tiene que atender a todos, vaya o no vaya un gobernador, vaya o no vaya un alcalde, tiene que repartir a todos, porque si el gobierno ingresa a la lógica de decir, no fue Joaquín, entonces no le voy a dar plata, cometería un error estratégico. Entonces, el gobierno está en esa lógica también. Vaya o no vaya, cualquier autoridad tiene que atender a todos por derecho, por reivindicación. Ahora bien, ¿por qué no fue Joaquino? Yo creo que en las siguientes horas el gobernador René Joaquino tendría que informarnos cuál de su ausencia en estos dos escenarios. Pero ¿cuál es la impresión de la ciudadanía, estimado Guillermo? Lo que tú decías. La ciudadanía va a decir, pero él debería estar ahí, él tiene que estar ahí porque nos va a escuchar el gobierno, porque tiene que atender nuestras demandas. Sí, la ciudadanía puede refutar el hecho de que no esté ahí el señor gobernador René Joaquino. Sin embargo, vuelvo a decirte, los escenarios de diálogos yo creo que tienen que ser escenarios entre equipos técnicos y políticos, no entre 700 personas. Yo parto de este escenario, estimado Guillermo. 700 personas no van a resolver. Estando ahí Joaquino, mañana no nos van a dar la plata para el tema del aeropuerto, no nos van a dar inversión, no va a ser así. René Joaquino tiene que enviar sus delegados o él mismo en su momento en una visita protocolar al gobierno, a los ministerios para que nos atiendan. Ese es el camino. Una foto entre 700 personas creo que no es la solución al país. Al menos de que el gobierno en estos momentos realice un desembolso por el tema del aeropuerto. No lo va a hacer. Entonces yo creo que también hay que ver con mucha serenidad algunas acciones también del gobernador. Que, mira, me ha parecido muy interesante algunos temas que ha planteado, por ejemplo, ver el tema de inversiones, buscar la diversificación de la economía en Potosí, no solamente en el tema minero, sino en el tema productivo, en el tema de litio. Ha hablado inclusive, estimado Guillermo, y tú no me vas a dejar mentir, querido hermano, ha hablado sobre el tema de que hay que avanzar en el tema de una propuesta hacia el federalismo. Entonces, creo que René Joaquino está viendo de otra manera el tema de la gestión pública. Y bueno, hay que esperar de que en el transcurso de los siguientes días termine de conformar ese equipo técnico que vaya a realizar las gestiones. Ya lo decía su ex candidata a la alcaldía, que en estos momentos es secretaria de Obras Públicas, van a priorizar el tema del aeropuerto. Entonces, me imagino que la ex candidata Leonor Quispe va a tener que realizar una visita al ministerio porque va a tener que hacer estas gestiones ante el Ministerio de Obras Públicas para el tema del aeropuerto. Entonces, yo creo que hay que esperar las respuestas del señor gobernador. Estamos recién a una semana y tú has estado viendo las reuniones que tuvo con algunos sectores de la población, el mismo Comité Cívico Potosinista, porque en estos momentos hay que lograr estos consensos para una agenda departamental.
2: Así es, no, está bien. Suponemos que con el pasar del tiempo van a ir emergiendo precisamente los resultados de estas acciones y sobre todo de estas actitudes con seguridad, no solo lo que se viene observando en el gobierno departamental, sino en el gobierno municipal. Pero hay algo que está claro, estas medidas de presión, estas determinaciones de los dirigentes sindicales y otros muy radicales va a afectar innegablemente sobre todo a la actividad minera y por ende pues vamos a ser afectados también, no solo con el movimiento económico que genera sobre todo esta alta vocación regional, cuál es la minería, sino esencialmente la reducción de las regalías mineras, porque se ha manifestado desde la propia gobernación que hasta momento ya tenemos un alto porcentaje de recaudación de las regalías mineras, lo que hasta fin de año, de seguir adelante esta dinámica, podríamos superar prácticamente en un 200 y hasta un 300%, ¿no?, de ingresos por este concepto, lo que seguramente ayudará muchísimo a las políticas del gobernador a resolver momentáneamente algunos problemas. Ojalá este tema se vaya a ir subsanando con el pasar del tiempo. Se ha aprobado ya algunas normativas, lo que está esperando el pueblo potosino y el departamento en su conjunto es una nueva ley minera que le dé mayor certidumbre, sobre todo a esta alta vocación regional, mi estimado Jorge.
3: La ley minera en estos momentos solamente genera un 3% de regalía para las regiones productoras. En síntesis, es una ley minera entreguista. Hay que decirlo así, y lamentablemente nos dejan migajas al pueblo potosino. Pero no solamente tenemos que ver en temas legalitarios con la ley minera, estimado Guillermo. Es una ley que favorece a la contaminación. Hay varias regiones que se están contaminando por el tema minero, por la minería ilegal. Entonces hay que modificar esta ley, pero también en el tema laboral. Mira, explotación humana. ¿Cuántos fallecidos tiene solamente la mina del Cerro Rico de Potosí y el tema de Porco? ¿Cuántas vidas ya se ha llevado? Y lamentablemente no gozan de seguridad industrial, de equipamiento nuestros trabajadores mineros de interior mina. Entonces, se tiene que modificar la ley minera en beneficio del trabajador, del productor, del empresario, pero también para las regiones productoras. No solamente saquear, el 3% no deja migajas. Imagínate, acabas de decir datos importantes en el tema económico. Imagínate, Guillermo, si modificamos la ley minera. ¿Cuánto más recibiría Potosí? Millones, no solamente 300,000 millones de dólares, más plata recibiríamos en el tema económico para Potosí, no solamente a nivel Bolivia, sino para Potosí. Entonces, yo creo que urge a los mismos parlamentarios de que presionen para que esto cambie. Basta de que seamos solamente una región minera con explotación y después no nos beneficie como región. Pero el tema de los bloqueos también va más allá, el tema del turismo. ¿Cuánta pérdida tenemos en el tema de turismo? Y Potosí y Uyuni, principalmente, son ciudades turísticas. Y lamentablemente, por este tema del radicalismo de algunos sectores sociales ligados al movimiento al socialismo, nos están generando pérdidas en el tema turístico.
2: Bueno, Jorge, te agradezco, como siempre, muy gentil, por tu participación, por compartir con nosotros tu opinión, tu percepción, tu criterio respecto a estos temas, ¿no? Desde el ámbito político, económico y, desde luego, social. Muchas gracias. Si algo más quieres decir, adelante, muy gentil, y será hasta cualquier otro momento. Jorge.
3: Esperemos que los escenarios de conflicto se resuelvan en el país, porque es necesario avanzar. Los bloqueos no generan riqueza al país, generan pérdida. Los bloqueos no van a solucionar la económica, y el gobierno tiene que intervenir en algunos bloqueos donde están colocando clavos. Eso es muy peligroso para aquellos que están viajando. Entonces, el gobierno también tiene que tener mano dura a la hora de intervenir estos bloqueos que son terroristas, estimado Guillermo. Un saludo cordial y muy buenos días. Muchas gracias. Que te vaya bien a ti y a todos los que nos escuchan. Gracias.
2: Bueno, nosotros los agradecidos. Ahí estaba Jorge Escobar, dando cuenta precisamente de su punto de vista lo que pasa en nuestro país. Y coincido, ¿no? El gobierno tiene que aplicar mano dura. Y estos caballeritos que se están encargando de perforar el asfalto en las carreteras y poniendo clavos, tienen que ser encarcelados de por vida, porque eso es terrorismo, es atentar contra la vida de la gente. Y muy alegremente, no sé cuál es el objetivo, se difunde a través de las redes sociales, no sé si con el objetivo de atemorizar y hacer que la circulación de vehículos, no solo livianos, sino particularmente de carga, pues realmente paralicen sus actividades, atemoricen sobre todo a los conductores, aunque ya lo han hecho. Porque claro, imagínense, usted está corriendo a 50, 60, algunos que pues imprimen velocidades arriba de los 80, 100, 120, toparse con uno de estos clavos, realmente pues es algo inimaginable, ¿no? Porque las consecuencias pueden ser terribles. Y eso es atentar no solo contra el patrimonio de alguien, sino contra la vida, no solo de uno mismo, sino el futuro de las generaciones. Por lo tanto, consideramos de que ya el Ministerio Público, de oficio, la policía debió haber actuado y aprender a este sujeto y hacer que debele quién le autorizó. Hizo por su propia cuenta, es revolucionario, es alguien que está descontento con el tema del combustible, o la instrucción viene de algún dirigente, de algún peso pesado, un peso gordo, dirigente sindical, o viene desde otro frente político que ya sabemos de dónde podría emerger, aunque se ha develado, se ha hecho escuchar audios también a través de las redes sociales de dónde vienen algunas instrucciones. Es decir, conocer qué pasa con estos temas. No, el gobierno no se puede quedar con los brazos cruzados. El Ministerio Público, que actúa la justicia de forma, se dice, independiente, entre comillas, ya debió tomar cartas en el asunto, y la policía prender a este sujeto para procesarlo y encarcelarlo. De modo que, pues, el Estado tiene que actuar para defender a sus ciudadanos, a los bolivianos y bolivianas, y no bolivianos y no bolivianas, que invierten, que trabajan, que hacen patria acá en nuestro territorio. Ojalá sea así. Señoras y señores, vamos a la pausa. Cuando retornemos, como siempre, mucho más. Aguárdenos enseguida. Estamos con más del material preparado para hoy. Las voces de la noticia, junto a su amigo y servidor Guillermo López Elías. Aguárdenos, ya volvemos.
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0: 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Bueno, vamos a establecer contacto y comunicación con un hombre que ha ido desde hace mucho tiempo atrás defendiendo la democracia y generando fundamentalmente una serie de acciones en procura de respetar el derecho de los ciudadanos. Estamos hablando precisamente del licenciado Julio Alvarado, a quien lo tenemos ya en línea. Bueno, ya lo teníamos en línea, pero bueno, vamos a restablecer la comunicación. Él se encuentra en la sede de gobierno, en la ciudad de La Paz. Él es docente universitario. Vamos a robarle unos minutitos de su valioso tiempo para, de alguna manera, también conocer su opinión, su percepción de este momento coyuntural, pero esencialmente, sobre todo, este encuentro que se llevó adelante en las pasadas horas en Cochabamba con la presencia, la participación varios actores políticos, tanto del oficialismo como de la oposición, autoridades subnacionales, pero también sectores sociales, se dice representantes de algunos sectores sociales quienes habrían acudido a esta cita a objeto de haciendo conocer su opinión, su percepción, su criterio, su punto de vista, aquello que ha propuesto particularmente el gobierno, de ciertas reformas a la constitución política del Estado, lo cual se dice debe encararse en función de lo que la propia Constitución establece. No es un mecanismo muy fácil hacer una reforma total a la Constitución o una reforma parcial. Se dice que deben aplicarse ciertas estrategias, tareas y además seguir ciertos pasos enteramente legales para lograr este objetivo. A ver, vamos a ver si restablecemos la comunicación con el licenciado Julio Alvarado, docente universitario, además con doctorado en relaciones internacionales, para que nos hable sobre esta temática que para algunos es esencial, fundamental. Ya lo tengo en línea. Licenciado Alvarado, un gusto, un placer saludarlo en esta mañana de lunes, una mañana bastante fría. Muchas gracias, Potosí, el país lo escucha. Bienvenido.
1: Muy buenos días, Guillermo. Muchas gracias por comunicarse. Un saludo a todos nuestros compatriotas allá en Potosí.
0: Bien. Licen, me imagino que ha debido hacer un seguimiento de cerca a este encuentro convocado por el presidente Rodrigo Paz Pereira, a la que han asistido varios líderes políticos, aunque hubieron algunas ausencias, eso llama la atención, autoridades subnacionales recientemente electas, llamó la atención la ausencia de René Joaquino, gobernador potosino, pero también representantes de algunos sectores sociales para escucharle al presidente Rodrigo Paz Pereira, quien convocaba a la unidad, pero sobre todo se dice coadyuvar en la gestión de gobierno, llevando adelante ciertas reformas a la constitución política del Estado para implementar ciertas políticas económicas y de otra índole que le den, se dice, obviamente, sustento, sobre todo a la economía del país. ¿Qué percepción, cómo ve este panorama? ¿Tiene futuro, no tiene futuro este tipo de encuentros? ¿Qué dice usted, licenciado Julio Alvarado?
1: Bueno, es un evento que genera expectativa, genera un poco de confianza, porque se han reunido representantes de diferentes tendencias políticas, pero a la vez autoridades electas, tanto la mayoría de los gobernadores y de los alcaldes. Por lo tanto, Y no solo ha sido algo formal, sino han ido muchos gobernadores, muchos dirigentes políticos a hacer propuestas concretas. Y creo que ahora el gobierno tiene la gran posibilidad de relanzar su política sobre la base de este primer encuentro y tomando en consideración todas aquellas propuestas que se han hecho, pero principalmente una que es fundamental: restablecer el orden en el país, restablecer la estabilidad en el país, restablecer el Estado de Derecho. Ese fue un mensaje muy fuerte que se dio, ¿no?, en este encuentro nacional, porque si tenemos un país bloqueado, si tenemos un país convulsionado, las mejores propuestas, ideas para salir de la crisis no se van a poder materializar. Por lo tanto, lo que tiene que hacer ahora el gobierno es cumplir las leyes, cumplir la Constitución, y aquel que viola la Constitución y las leyes tiene que sentir el peso de la ley. No es posible que se esté limitando, se esté afectando a la población. Mire, yo en este momento estoy aquí a una cuadra y media de la Plaza Murillo en la ciudad de La Paz, todo cercado con policías, ¿no? Y estos bloqueos están afectando, los precios han subido, los mercados están desabastecidos. Entonces no podemos ser rehenes de una tiranía, de una dictadura, de una dirigencia sindical, ¿no? Ya basta de estas dirigencias sindicales que atemorizan a la población, ¿no?, y la empobrecen más. En este momento, la población de La Paz está, y de varias ciudades y de varios pueblos en Bolivia, están pagando más por los alimentos, por estos bloqueos, gracias al movimiento al socialismo, gracias a Evo Morales.
0: Estoy conversando con el licenciado Julio Alvarado a propósito de este panorama. Licen, claro, comprendemos que la sede de gobierno, La Paz, pues sufre las consecuencias, particularmente de estas, como usted lo llama, irracionalidades, terrorismo que se viene generando desde la oposición o desde algunos frentes dirigenciales, ¿no?, como es el caso de la Central Obrera Boliviana y el Magisterio Nacional. Sin embargo, cuando cuestiona, desde luego, el valor que debiera tener sobre todo la clase sindical, esto ha pasado porque a lo largo de los últimos 20 años se le ha dado demasiada importancia, se le ha dado demasiado, es decir, se le ha dado demasiada mano desde el gobierno para encarar sobre todo una política de Estado que favorezca, entre comillas, sobre todo a los más desprotegidos o a quienes de alguna manera pues viven del salario diario, olvidándose sobre todo de algunos otros sectores que tienen actividad por cuenta propia. ¿Cómo ve este panorama? ¿Debe repensarse sobre todo en la importancia de la clase sindical en nuestro país? ¿Cómo ve este panorama, mi estimado Julio Alvarado?
1: Mira, Guillermo, estimados compatriotas, a ver, tenemos que hablar claro. Los que ahora están organizando estas movilizaciones han sido ministros, viceministros, diputados y senadores del movimiento al socialismo. Ellos son los que han hecho quebrar al Estado, los que nos han llevado a esta crisis económica, a esta crisis política, social, moral que vive el país. Y ahora ellos son los que bloquean el país. O sea, compatriotas, tenemos que reflexionar esta situación, ¿no? Muchos de ellos ya deberían estar en la cárcel. Por ejemplo, los dirigentes de la Confederación Sindical Única de Trabajadores Campesinos de Bolivia, que han asaltado el Fondioc, que se han llevado más de 700 millones de dólares, siguen caminando felices por la calle, siguen organizando bloqueos y hasta el día de hoy no han rendido cuentas. Esos son los que están bloqueando. Delincuentes. Porque el que viola la ley es un delincuente, el que asalta las arcas del Estado, como han hecho en el Fondioc, son delincuentes. Entonces, tenemos que hablar claro en el país. y vamos a seguir aguantando esa dictadura sindical del movimiento al socialismo? Yo creo que no.

0: acordado con el gobierno, particularmente el presidente Rodrigo Paz Pereira, porque se esperaba mucho más. Se dice en el tema particularmente de la discusión ya del 50-50, porque urge, se dice, obviamente, contar con los recursos económicos para los gobiernos subnacionales para resolver tantas demandas que tiene la ciudadanía. ¿Qué dice usted al respecto? ¿Coincide con ese criterio de estas autoridades? ¿Debió abordarse la temática del 50% o el pacto fiscal? ¿O finalmente, pues, requiere todavía de ciertos procesos como la reforma parcial de la propia Constitución Política del Estado para alcanzar estas metas, estos objetivos? ¿Qué dice el licenciado Alvarado?
1: Bueno, yo creo que se ha sentado un precedente. Hay que modificar la Constitución y hay que modificar y hay que cambiar varias leyes. Y ese por un lado. Y por el otro lado, la propuesta del presidente Rodrigo Paz Pereira se tiene que materializar. Ahora el Ministerio de Economía lo que tiene que hacer es, sobre la base del Encuentro Nacional del viernes, comenzar a ejecutar políticas dirigidas a la materialización de 50-50. Y gobernadores y alcaldes lo que tienen que hacer es exigirle al gobierno de una buena vez. Nos hemos reunido en Cochabamba, usted ha planteado que va a cumplir su promesa electoral del 50-50, ahora esperamos las medidas. Ya no hay tiempo para más, compatriotas. La situación es demasiado crítica y difícil para seguir con discursos y con slogans. Ahora hay que tomar medidas claras en materia económica fundamentalmente. Eso es lo que se debe tener.
0: Ajá.
1: Caso contrario, la crisis se va a seguir profundizando en el país.
0: Bueno, pero sin embargo, este camino, esta vía, ¿podrá ser llano? Es decir, ¿se consolidará tomando en cuenta la ausencia en este encuentro del principal aliado político del gobierno, particularmente del presidente Rodrigo Paz Pereira? Hablamos de Samuel Doria Medina, que estuvo ausente de este encuentro, lo que significa de que en el Parlamento tendrá fácil, sobre todo, la tarea de consolidar al menos estos cambios o estas transformaciones a la Constitución Política del Estado. ¿Qué dice usted? ¿Es una buena señal el hecho de que no haya ido, sobre todo, Samuel Doria Medina, este llamado del propio presidente, mi estimado licenciado Alvarado?
1: De Samuel Doria Medina no asistir, porque al no asistirse les da la razón a aquellos violentos que tampoco asistieron a este encuentro. Sí, la democracia se basa en dialogar, y dialogar no significa ceder todo o someterse, ¿no? El diálogo, el debate es bueno, ¿no? Entonces él debería estar ahí. Y los que no han ido quieren decir que no quieren el fortalecimiento de esta débil democracia en Bolivia. Entonces, a nivel parlamentario, el presidente, si mantiene a sus senadores y diputados electos como un bloque unido, y sobre eso el bloque de Libre con el bloque de Súmate del alcalde de Cochabamba, prácticamente ya tienen mayoría para las leyes. Y yo considero que varios diputados y senadores de unidad de Samuel Doria Medina van a seguir ese ejemplo, porque yo los conozco, varios de ellos, gente seria, responsable, que no se va a prestar al juicio.
0: Bueno, qué pena, hemos perdido señal con el licenciado Julio Alvarado. Licen, como siempre, un gusto, un abrazo a la distancia, y es bueno conversar con ustedes para conocer su opinión, su percepción acerca de estos temas. Si algo más quiere decir, adelante, muy gentil, buen día.
1: No, muchas gracias, y nuevamente, ahora la ciudadanía democrática es la que tiene que levantar su voz. No solo tenemos que esperar del gobierno, sino de la ciudadanía democrática, que tenemos que decir en voz alta, basta de esta dictadura sindical. Muchas gracias, Guillermo. Muy gentil.
0: Bueno, nosotros los agradecidos, al contrario.

bueno, le deseamos éxitos en cada una de sus actividades. Bueno, ahí estaba el licenciado Julio Alvarado, docente universitario, además alguien inmiscuido en la defensa de la democracia desde hace mucho tiempo atrás, y bueno, pues haciendo conocer su percepción de este momento especial por el que vive sobre todo el país y su criterio respecto a los alcances, ¿no? El valor que ha tenido, se dice, la convocatoria del presidente Rodrigo Paz Pereira, fustigando las acciones de quienes quieren hacer terrorismo de Estado, aplicando, se dice, sobre todo, pues esto de la dictadura sindical que estaría generando varios problemas, haciendo a Bolivia un país inviable, sobre todo para la inversión. Y a propósito de aquellos que vinieron a celebrar los 200 años de vida institucional del Colegio Nacional de Pichincha, pues el gobierno habilita un puente aéreo para evacuar a peruanos afectados por bloqueos de vías en Bolivia. A ver qué dice, el Ministerio de Exteriores de Bolivia informó este domingo, ayer, que se habilitará un puente aéreo para evacuar a los ciudadanos peruanos varados en territorio boliviano a causa de los bloqueos de carreteras que realizan desde el miércoles sectores campesinos. La Cancillería boliviana señaló en un comunicado de prensa que se ha dispuesto la ejecución de un operativo de traslado humanitario para estos ciudadanos peruanos que se encuentran afectados por la situación de bloqueos y restricciones de transitabilidad en el territorio nacional. El operativo es resultado de gestiones diplomáticas coordinadas entre ambos países y para llevarlo adelante, el gobierno de Bolivia pondrá a disposición aeronaves Hércules de la Fuerza Aérea Boliviana, indicó el ministro. Este puente aéreo permitirá el retorno asistido de los ciudadanos peruanos desde las ciudades de La Paz y Oruro con destino a la ciudad de Juliaca, Perú, a partir de este día lunes 11 de mayo, precisó. La Cancillería sostuvo que la operación se efectuará en estrecha colaboración con el Consulado General del Perú en La Paz, cuya labor fue fundamental para la organización logística y la asistencia directa a sus ciudadanos. El Estado boliviano garantiza la disponibilidad de sus recursos aéreos para asegurar que este traslado se realice de manera eficiente y bajo los principios de seguridad y solidaridad, agregó. Según la Cancillería de Perú, son 405 las personas de esa nacionalidad que permanecen varadas en distintos puntos de Bolivia por los bloqueos de carreteras. La Federación de Campesinos del Altiplano de La Paz mantiene desde el miércoles pasado estos bloqueos de caminos en las rutas hacia el interior de Perú y Chile para exigir la renuncia del presidente del país, Rodrigo Paz. Bueno, qué pena, ¿no? Bueno, estos ciudadanos peruanos, estudiantes que vinieron, gran parte, la mayoría, diría yo, sobre todo a Potosí, para ser partícipe de los actos de celebración de los 200 años de vida institucional del Colegio Nacional de Pichincha, pues estuvieron perjudicados enormemente, pero esta jornada retornarán vía aérea a su destino, a su país. Lamentamos mucho, ¿no? Sobre todo lo que haya sucedido. Claro, la gente aplaudió, se solazó, disfrutó de las bandas de música, de estas delegaciones peruanas principalmente. Pero las consecuencias fueron terribles, de gran perjuicio, sobre todo para estos muchachos jóvenes que llegaron sobre todo hasta nuestra ciudad. Qué imagen negativa, ¿no? Sobre todo para algunas otras actividades similares en el futuro. ¿Te cree que alguna delegación del exterior llegará a nuestro país? ¿Estará acá? Imposible, ¿no? Sobre todo con esto. Y perjudica enormemente, sobre todo, la actividad del turismo en Bolivia. Bueno, señoras y señores, nos tenemos que ir sin antes mencionar que esta jornada la Federación de Trabajadores de la Prensa de Potosí está llevando los actos centrales conmemorativos al 10 de mayo, Día del Periodista Boliviano,
que se ha iniciado ya esta celebración desde la jornada del día de ayer. Hoy culminará precisamente con ese acto central en la Casa Nacional de Moneda. Pero bueno, como siempre, hay gente que pues no mira con sano criterio algunas imágenes, algunos hechos, y trata de tergiversar lo que sucedió en las pasadas horas, sobre todo con esta mezquindad y con esta forma de ver de distinta manera la unidad que debe existir, sobre todo entre los periodistas potosinos y bolivianos. Ya lo decía Jaime Menduiña, lamentamos mucho, ¿no?, de que un partido político como es el MAS haya llevado adelante ciertas estrategias, pero esto debe acabarse tarde o temprano, y para lo cual debe demostrarse con hechos, básicamente, la intención de unidad de unos y otros. Por lo tanto, pues esperemos que esta jornada pues participemos absolutamente todos en estos actos que lo único que pretenden es revalorizar, recuperar la dignidad y el prestigio de quienes hacemos la labor de prensa a través de los diferentes medios de comunicación y ahora algunos otros dispositivos que nos permite el avance de la tecnología. De modo que, señoras y señores, pues saludar desde la radio a la gente que también hizo llegar los abrazos, felicitaciones a todos quienes estamos inmiscuidos en el trabajo de la comunicación en los distintos medios de comunicación, plataformas digitales, pero fundamentalmente a quienes estamos en defensa de la verdad y la libertad de expresión. Muchas gracias a la gente que nos han enviado saluditos y, bueno, se han expresado de una manera muy amable, sobre todo por el trabajo que venimos desarrollando. Bueno, hasta el día de mañana. Muchísimas gracias. Un abrazo también para todos y cada uno de ustedes. Mañana a partir de las 8 en punto, nuevamente con las voces de la noticia, junto a su amigo y servidor Guillermo López Elías. Muy gentil, buenos días y permiso.

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3: Le da la hora.
4: 10 horas 6 minutos.

mejor que en un inicio de semana arrancar con una buena consigna del día para esta semana. Y como siempre decimos y repetimos, para lo que resta de vida, de tu vida, ¿no? Hoy vamos a hablar de algo bien interesante, bien importante en la consigna del día, que es el vivir con resentimiento, ¿no? El vivir con esa sed, digamos, de venganza. Y esto haciendo a colación siempre a frases súper importantes, en este caso a la de un gran escritor, que en su momento nos decía: perdona siempre a tu enemigo. Perdona siempre a tu enemigo. No hay nada que le enfurezca más que eso, ¿no? Que perdonarlo. Perdonar a tu enemigo. A veces los seres humanos vivimos con mucho resentimiento cuando alguien posiblemente te hace algo, te hiere, te hace una mala jugada, una mala pasada. Tú como amigo le puedes posiblemente haber hecho un favor y él te paga de muy mala manera, te traiciona, no es leal a tu amistad, a esa amistad que tú le ofreces. Bueno, miles de situaciones que posiblemente te hacen sentir mal. Por eso esta frase dice: perdona siempre a tu enemigo. No alguna vez, perdona siempre a tu enemigo. No hay nada que le enfurezca más. Vamos contextualizando un poquito esto, ¿no? Ese perdón auténtico desarma completamente al rival, porque eliminas ese conflicto emocional que posiblemente el enemigo busca, ¿no? Más que un acto de bondad, de ser buenito, digamos, el perdonar a tu enemigo, es una estrategia súper interesante, de además una muestra de que tú eres superior moralmente, y además muestra esa indiferencia que enfurece mucho más a tu enemigo, ¿no es cierto? Porque le demuestras que sus acciones no tienen poder sobre ti. Es una indiferencia estratégica, porque al perdonar tú a todos tus enemigos, demuestras que eres superior, que no te estás rebajando a su nivel y que su conducta definitivamente no te afecta. El perdón, por eso se dice, desarma al agresor. Le privas de la satisfacción de verte a ti enfadado, molesto, triste, iracundo, o buscar venganza, que también algunas veces se suele suceder. Tú mantienes absoluto control de tus emociones y además de tu paz mental, en lugar de entregárselo a quien te hizo daño. Porque vivir con resentimientos, te puedo asegurar que de las peores cosas que puedes tener emocionalmente en tu vida, ¿no? Y esta frase también nos sugiere que la ausencia de ese resentimiento que te comento, o conflicto, es lo que puede inclusive llegar a molestar más al enemigo, al hacer esa hostilidad que él tiene totalmente inútil, porque a ti no te afecta. Tú lo perdonaste, ¿no? Así que hoy lunes, arrancando la semana de la mejor manera posible acá en la nave del mejor morning show de la radio, nos vamos a liberar de la carga siempre. Hoy queremos liberarnos de la carga, esa es la consigna del día. Liberarnos de la carga emocional que nos puede provocar un resentimiento y dejar al enemigo sin ningún tipo de herramientas, totalmente desarmado, para que ya no te pueda causar daño lo que él haga, lo que él diga. Ya no te interesa. Tú lo perdonaste, ¿no? Hoy perdonamos a todos aquellos enemigos que tenemos, todos, ¿no? A veces sin conocerlos, a veces sin haberles hecho nada. De hecho, hay mucha gente que puede tenerte envidia, convertirte en tu enemigo, sin ni siquiera conocerte bien. Pero los perdonamos a todos. El perdón auténtico desarma al rival, no te olvides de esto. Perdona siempre a tu enemigo y iniciando la semana di: te perdono y te bendigo, además, para que te vaya bien. Te perdono y te bendigo. Perdona siempre a tu enemigo. No hay nada, te puedo apostar, no hay nada que le pueda enfurecer más. Es inicio de semana, estamos en día lunes. Otra vez las pilas cargadísimas al 100. Despertá. ¡Despertá!

este inicio de semana, día lunes, definitivamente tenemos que tener las pilas bien, bien recargadas para arrancar esta nueva semana. Nuevo día, nueva semana, nuevas ilusiones. Y recuerda esa consigna súper importantísima para todos ustedes. Perdona siempre a tus enemigos. Buenos días, ¿cómo están? Como siempre, sean bienvenidos a la nave del mejor morning show de la radio. 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Sí, sí, sí. 10 con 17 minutos, despega la nave después de un buen descanso también, un mantenimiento acá a la nave del mejor morning show de la radio el fin de semana. Y hoy lunes arrancamos como siempre con todo, semana número 20. Son 52 semanas, así que como te puedes dar cuenta, estamos de a poquito también llegando a mitad de año, ¿no? La mitad de 52, 26, ¿no? En la 26, en la semana número 26. De acá 6 nada más semanitas. Estamos ya acercándonos a mitad de año. Inicio de la semana número 20, día número 11 del quinto mes del año, día número 131 en lo que va del año. Así que solamente restan 234 días. Hoy no celebramos ni conmemoramos nada. No tenemos celebraciones internacionales, ¿no? En este 11 de mayo. Ayer estuvimos celebrando el Día del Periodista. Mil felicidades a todos quienes se dedican a esta hermosa y apasionante profesión. Los periodistas ayer estuvimos celebrando, ¿no? Periodista es aquel que puede recabar información. Y uno recaba información de distintas maneras, de distintas formas, ¿no? La entrevista, por ejemplo, también es una forma de recabar información de primera mano, ¿no? Así que quienes alguna vez también hacen entrevistas, igual están haciendo periodismo. Una apasionante actividad. 10 con 19 minutos en todo el país. Despega la nave, como siempre, con el primer delicioso, porque sábado y domingo, sin delicioso, la vida no es vida. 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

Este es el cóctel de bienvenida a nuestras hermosísimas azafatas. No sé, las estoy viendo más guapas que nunca. Empiezan a repartir entre todos ustedes, los que se suben a bordo de esta nave, un delicioso cóctel de bienvenida, ¿no? Para arrancar bien esta semana y este vuelo, el primero de esta semana número 20. Hoy vamos a retroceder mucho, te cuento, porque acá en la nave sabes que preparamos playlists, que ha sido una de las características únicas de este espacio, que hoy por hoy seguramente me han comentado que escuchan en otras radios, en otros medios. Hablar de playlist, hablar de naves, bueno, cuando algo está bien hecho siempre trata de ser emulado, ¿no? Siempre imitados, nunca igualados, ¿no? Definitivamente. Nuestro delicioso cóctel de bienvenida que vendrá también de la mano de nuestra playlist para el día de hoy, nuestra lista de reproducción de canciones que tenemos que nos acompañan, porque la música es vida, ¿no? Y la vida sin música no es vida, definitivamente. ¿Qué estuvieron escuchando ustedes el fin de semana? A ver si más adelante les cuento algo de lo que yo estuve escuchando, ¿no? Fin de semana, sábado, domingo, viernes incluso. Hoy vamos a retroceder muchísimo. Acá no tenemos límite en el tiempo, ¿no? No tenemos límite. Un día podemos estar revisando música del 40 y al día siguiente estamos contemporáneos revisando los éxitos del año 2024 o 25, si quieres, ¿no? Hoy vamos a estar en 1969, cerrando el decenio de los años 60. Recordando además una agrupación súper importante. Todavía ellos vigentes con muchos cambios, etc. Están todavía por ahí, ¿no? Pero tuvieron su auge definitivamente en los años 60, parte de los años 70, digamos, ¿no? Pero generalmente en los años 60, digamos, que fueron impresionantes. Ellos son de Los Ángeles, California, formados en 1961. Hablamos de los grandiosos The Beach Boys. Bueno, ¿qué pasaba con los Beach Boys, con los hermanitos en aquel entonces? Bueno, hacían el lanzamiento de un sencillo el 11 de mayo de 1964, ¿no? 1964. Que iba a ser una de las canciones más populares de este grupo californiano. ¿De qué canción estamos hablando? Obviamente te vamos a comentar acá en la nave del mejor morning show de la radio y la vamos a escuchar, ¿no? Ese es el cóctel, ese es el delicioso de lunes. Un hito en la carrera de ellos en la música pop de los años 60. La canción va muy a tono en este lunes porque es una especie de himno optimista, enérgico sobre el tema de la juventud, la cultura del surf, los coches, la libertad de la vida en California, ¿no? La letra te describe a jóvenes que recorren la ciudad buscando diversión, chicas, celebrando su popularidad y además su éxito a nivel social. Lanzado el 11 de mayo de 1964, se incluye además en su sexto álbum de estudio, el denominado All Summer Long, lanzado en julio también de 1964, siendo el tema que precisamente abre este maravilloso disco. Característico de los Beach Boys, obviamente el surf rock, pop rock. Y ese sonido californiano bastante característico, un sonido californiano indiscutible. Armonías vocales complejas, un ritmo bastante rapidito, un inicio a capela, por cierto, y el uso destacado de falsetes. Los falsetes estaban bien presentes, lo vas a escuchar por parte del señor Brian Wilson, ¿no? Letra escrita por Brian Wilson, precisamente Mike Love, que sigue siendo figura fundamental de los Beach Boys hasta la fecha. Y bueno, la letra dicen que es muy autobiográfica, ¿no? Estuvo en la cima, fue puesto número uno este exitazo también de los Beach Boys, te cuento. Número uno en la lista de Estados Unidos en Billboard American Hot 100, en aquel entonces, alcanzando la cima precisamente el 4 de julio de 1964. Arranquemos con mucha energía, mucho optimismo junto a los Beach Boys. La canción es I Get Around. Sí, este es uno de los éxitos fundamentales en su carrera. Nos vamos desplazando. I Get Around en este día lunes y en esta semana número 20, junto a la nave del mejor morning show de la radio. Bienvenidos.

Un delicioso y añejo, además, cóctel de bienvenida 1964 con los Beach Boys, los chicos de la playa que estaban ahí con ese exitazo de 1964 denominado I Get Around, ¿no? Con ese rock surf bastante característico de las playas, ¿no? Las chicas, la energía, el optimismo en este inicio de semana. 10:28 minutos. Recuerda que más adelante tú, si tienes alguna canción en específico que te pone pilas en este inicio de semana y necesitas escuchar esta canción, recuerda que media mañana, a mediodía en todo caso, no a media mañana, a mediodía llega un delicioso caldo, nutritivo además para ponerte pilas precisamente, para ponerte con mucha energía, que lo denominamos el triplete de canciones. Son tres canciones que tú vas programando a través del 77477132 que salen así juntitas, un triplete de canciones. Tranquilamente el 60, el 70, 80, 90, 2000, 2010, 2020, bueno, cada vez más décadas, ¿no? Más música. Acá en la nave del mejor morning show de la radio. Hoy nos quedaremos entonces en 1964. Casi a mediados de los años 60 hemos tenido también muy buena música que hoy vamos a recordar algunos éxitos. Arrancamos con los Temptations. The Temptations, mi chica, my girl. Nuevamente en lunes nos ponemos pilas más adelante. Llega el momento de el scroll, ya vuelvo.

0: Arrancamos la semana, como siempre, con algunas movilizaciones anunciadas desde la pasada semana. El viernes nosotros, en nuestro resumen y en nuestra proyección de temas destacados de la agenda de la próxima semana, te decíamos la movilización del magisterio que se confirmó el fin de semana. La Central Obrera Boliviana, que también a través de un comunicado convocaba a las centrales obreras departamentales, a las regionales, a iniciar hoy muchas más movilizaciones, bloqueos, carreteras, bloqueo de las mil esquinas. Y de por medio, anunciábamos el viernes un encuentro nacional, un diálogo nacional convocado por el gobierno de Rodrigo Paz, que se ha llevado adelante el sábado en Cochabamba, ¿no? Vamos a hablar de esto, obviamente, en el scroll y muchas cositas más. Y como siempre, todo de la mano del scroll en este vuelo espectacular. Tú simplemente eres un pasajero más que está ahí tranquilito haciendo tus actividades, solamente escuchándonos. No distraes ni siquiera la vista, solo nos escuchas y sigues con tus actividades. Muy tempranito, a las 7 de la mañana, todavía existía normalidad en el tráfico vehicular en nuestra ciudad. Más tarde, a partir de las 8 de la mañana más o menos, empezaron ya los bloqueos de las mil esquinas por parte del Magisterio Urbano en Potosí, ¿no? Recordemos que la movilización es del Magisterio Urbano. Y en cuanto al Magisterio Rural, existe cierta división, ¿no? Hay algunos magisterios rurales que sí se están sumando a esta movilización y otros no. Así que a tomar previsiones, porque al menos en el centro de la capital potosina están existiendo bloqueos a esta hora de la mañana por parte de los maestros a convocatoria de su dirigencia con esta movilización. De eso también hablaremos más adelante acá en El Scroll, la forma dinámica que tenemos de informarnos todas las mañanas. Acá en El Scroll tenemos de todo, ¿no? También tenemos reflexiones súper importantes y, bueno, vamos a arrancar este lunes precisamente con una reflexión que habla acerca de este tema que cada vez está más presente en nuestras vidas. Y que nosotros, quienes nos siguen hace muchos años atrás, hemos ido repitiendo que esto lo íbamos a tener hasta en la sopa, ¿no? Hasta en la sopa. La inteligencia artificial hoy en día está más que nunca presente en nuestras vidas, en nuestro día a día. Pero un físico cuántico, que lo vamos a escuchar, un físico cuántico de nombre José Ignacio Latorre, tiene una importante reflexión y advertencia, además, en torno a este tema que es la inteligencia artificial. Ceder, dice él, la soberanía de nuestras decisiones, ojo, ceder la soberanía de nuestras decisiones a la IA, a la inteligencia artificial, puede conllevar un declive ético. ¿A qué se refiere? Lo escuchamos, dale.
1: La inteligencia artificial hoy en día está siendo utilizada para hacer el mal, sí. ¿Está siendo usada para el bien? Sí. La pregunta hacia el futuro, que todos nos preocupa, ¿no? Yo creo que la inteligencia artificial debe ser regulada. Lo voy a decir abiertamente. Hay mucha gente que dice que no. Yo digo que sí. Lo voy a decir en voz grande. Sí, hay que regular. Hay que proteger a nuestros niños de educación falaz. Hay que proteger a nuestros mayores de ataques con inteligencia artificial. Hay que proteger a nuestro entorno, a que no sea colonizado por inteligencias artificiales. Luego hay que regular. De lo contrario, todos seremos infelices. La no regulación favorecerá a cuatro, que serán mucho más ricos. Pero todos nosotros aquí en esta sala, sin excepción, viviremos peor. Luego, la inteligencia artificial será usada para el bien si se regula correctamente. Esa es mi respuesta. Eso implica la supervisión del entrenamiento y la supervisión de su uso, ¿vale? Y no hay que parar mientes en ser escrupulosos a la hora de la supervisión. Insisto que hay gente que dirá lo contrario, que Europa se queda atrás por este exceso de demás. Bueno, yo estoy en desacuerdo, ¿vale? Se va muy rápido y se ve muy mal. Nosotros hemos de ir a la velocidad correcta y vivir bien. Muchísimas voces abogan porque la inteligencia artificial sea aplicada lentamente. En la lentitud está el secreto, no lentamente, con una velocidad correcta, la correcta para que haya leyes, para que los ciudadanos la entiendan. Hace falta tiempo para que eso pase. Luego hace falta educación, hace falta supervisión, hace falta leyes. No puede ser que un juez se enfrente a un caso sin entenderlo. Se sigue que si hacemos máquinas inteligentes, ¿qué vamos a perder? Pues si vamos finos, vamos a perder bastantes cosas. No una, bastantes. La primera, y la más importante, la inteligencia es el origen de la capacidad de decidir. Por lo tanto, vamos a perder nuestra habilidad de decidir. Nos vamos a delegar en la decisión de una inteligencia artificial. Y decidir entre opciones es decidir entre el bien y entre el mal. Y eso es lo que es la ética. Luego, ceder la soberanía de nuestras decisiones en la inteligencia artificial conlleva un declive ético, ¿vale? Que a mí me preocupa mucho. ¿Van a haber otros declives? Sí, hay tareas puramente intelectuales que no tienen que ver con el bien y el mal, pero que requieren una coordinación y organización extremadamente potente, y tiene que haber pues una serie de personas que se encargan de ello.
0: Advertencia y también una especie de reflexión súper importante, súper interesante, regular, ¿no? Regular la inteligencia artificial. De hecho, en Bolivia ni siquiera tenemos reguladas las redes sociales, algo de lo que nosotros hablábamos acá en este espacio, y que a veces es malentendido por otros, ¿no? Y dicen, no, esto es tratar de coartar la libertad de expresión y no sé cuánta cosa, no. Se trata de tener las normas claras, las reglas claras en el uso de las redes sociales, de la tecnología y también de la inteligencia artificial, ¿no? Pero muchas de nuestras autoridades se la pasan en otras cosas, ¿no? Parece que siguen viviendo en los años 80, 90, cuando el mundo ha cambiado y es necesario regular, tener normativa clara también sobre redes sociales y también sobre la inteligencia artificial, que puede llegar a ser muy peligrosa, ¿no? No nos estamos todavía dando cuenta, no estamos todavía dimensionando el peligro que conlleva la inteligencia artificial utilizada de mala manera, ¿no? Como la tecnología, puedes usar de buena, de mala manera. Regular, muy importante. Bueno, como estamos en lunes y seguimos motivándonos, 10 de la mañana, 40 minutos, porque hay mucha gente que por ahí amaneció mal, durmió mal, tiene muchos pendientes, tiene muchas películas en la cabeza que le andan rondando, mucho estrés, mucha ansiedad, mucha preocupación, a veces también mucho negativismo. Vamos a escuchar algo muy importante. ¿Cómo podemos aprender de los fracasos? Y lo vamos a escuchar de la mano de un gran exatleta que nos va a enseñar cómo poder gestionar las expectativas propias y también las que vienen de fuera, ¿no? Las ajenas. A ver, ¿de quién estamos hablando? Estamos hablando del gran Carl Lewis, nacido en 1961, un exatleta de los Estados Unidos que es ampliamente considerado uno de los mejores de la historia, ¿no? No por nada lo apodaron en su momento el hijo del viento, ¿no? Oh, rapidísimo. Dominó este señor Carl Lewis el atletismo mundial en pruebas de velocidad de 100 metros y 200 metros, y también el salto de longitud entre los años 80 y 90 más o menos. Ganó 9 medallas de oro, 9, no una, 9 medallas de oro olímpicas y 8 oros en mundiales. O sea, tiene una colección tremenda, ¿no? De medallas. Un dominio olímpico fantástico en los años 80, parte de los 90. Bueno, un campeón mundial definitivamente, con muchos récords en sus espaldas. Fue nombrado atleta del siglo, por ejemplo, por el Comité Olímpico Internacional. De 1979 a 1996 fue espectacular, Carl Lewis. Y uno ve las medallas y todo y dice, uy, un hombre exitoso, pero ¿cuántas veces fracasó? Lo que siempre decimos acá, siempre vemos el éxito. Siempre vemos la punta del iceberg, ¿no? Siempre vemos llegar a todos a la cima del Everest, pero ¿cómo subieron? ¿Cómo escalaron? ¿Cómo tuvieron que superar también fracasos? No creas que todo fue éxito, ¿no? ¿Lo escuchamos? Carl Lewis, ¿cómo podemos aprender de los fracasos, querido Carl?
2: Es un privilegio, Carl, estar aquí contigo. Muchas gracias. A lo largo de tu vida, ¿cómo llevaste la gestión de expectativas que las personas podían tener sobre ti? ¿Cómo fue tu proceso y qué nos recomendarías?
3: Bueno, lo que pasa conmigo es que tuve una vida singular, en el buen sentido. Maduré muy tarde, así que no era rápido de joven. No era alto, no era... Bueno, sí era un poco sexy. Parecía un niño pequeño. Siempre tuve una sonrisa preciosa y una naricita bonita. Pero usaba gafas, así que era un chico un poco cursi. El típico niño pequeño y rarito al que ignoran. Siempre practiqué atletismo, pero no era el mejor. Lo bueno de eso es la experiencia. Cuando ganas siempre, adquieres una experiencia particular. Pero cuando pierdes y no eres popular, consigues una experiencia totalmente distinta. Adquirí esa experiencia por primera vez cuando empecé a los 9 años y duró hasta los 16. Esa fue mi experiencia. Jugué, corrí en pista, jugué al fútbol durante 6 años. Y vi lo que era ser una estrella y sentí lo que era perder. Así que cuando empecé a ganar, no lo olvidé. No olvidé cómo me trataron, cómo me menospreciaron y me ignoraron. Pero nunca sentí que fuera un motivo de represalia, una razón de venganza, porque me identificaba con la gente que era como yo, no con ellos. Así sucedió. Recordé esa experiencia y no pensé en vengarme. Fue más bien como decir, vale, voy a representar a la gente como yo para fortalecerla, no a vengarme de la gente que nos está destruyendo. Y de nuevo, no fue algo consciente, simplemente me sentí identificado con eso. Y por suerte, cuando vi a mis padres entrenando a niños y viendo los valores que yo veía, supe que tenía suerte. No era un genio, no era inteligente, pero tuve la fortuna de presenciar y observar cómo mis padres siempre se dedicaban a ayudar a los demás. Y eso me parecía normal, incluso antes de comprenderlo del todo. De pequeños no íbamos de vacaciones, íbamos a las competiciones de atletismo. Y si lo ves desde fuera, pensarías, ¿qué familia más disfuncional? Nunca se van de vacaciones, no hacen nada, bla, bla, bla. Pero, ¿sabes qué? Mis padres estaban allí, mi hermano y mi hermana estaban allí. Todos mis amigos iban a las competiciones. Así que vivíamos una vida familiar increíble que, por muy disfuncional que pareciera, en su interior era maravillosa. Así que nunca, incluso hoy en día, lo he olvidado. Todavía no he olvidado algunas de las cosas que me decían. Tú eres esto, tú eres aquello, no vales. Estaba en el equipo de relevos y recuerdo un día que estaba corriendo con vallas y fallé porque mis zapatillas de clavos eran demasiado pequeñas y no pude saltar las vallas. ¡Hemos perdido por tu culpa! Pasé por todo eso y nunca lo olvidé, pero nunca los culpé. Quería honrarnos y creo que ahí está la clave. Así que, si eres joven, un atleta joven, no puedes fiarte cuando escuchas decir sobre un niño de 10 años, ¡Dios mío, es genial, va a llegar lejos! No tienes ni idea. No lo sabes hasta los 16 o 17 años, después de la pubertad. Así que anima a los jóvenes. Si no son buenos, puede que lo sean cuando crezcan. Yo no alcancé la altura de mi madre hasta los 16, y ahora soy el más alto de la familia. Y gracias a Dios que mis hermanos también son mayores, porque se están encogiendo como yo. Sí, aquí los más mayores lo entenderán. ¿De qué estábamos hablando? Creo que lo más importante para mí es que fui un perdedor mucho antes de ser un ganador, y nunca olvidé esas derrotas.
0: Fui un perdedor antes que ser un ganador y nunca olvidé...

0: ¿Dónde llegó? Parecía que ni crecía mucho en estatura, ¿no? Carl Lewis. Puedes verlo, hay videos también de sus proezas, particularmente en el atletismo, ¿no? Bueno, vamos avanzando, 10:48 minutos, seguimos con el scroll. Hablemos algo de fútbol. Esta semana no tenemos competiciones internacionales. Estas van a volver la próxima semana. Hay una especie de descanso. Pero continúa el fútbol boliviano, ¿no? Always Ready, que se ha dado una nueva vida en la Copa Libertadores de América tras la salida de su técnico Julio César Valdivieso. Bueno, muchos decían, qué extraño, ¿no? A veces sale un técnico y el equipo se acuerda de jugar, se acuerda de ganar, de gustar, de golear, de todo, ¿no? Le pasó a Bolívar, le pasó a Always Ready también. La jornada número 6 en el fútbol boliviano se ha disputado. Todavía está pendiente este tema del partido entre ABB Oriente Petrolero por los conflictos también que vive el país, logística, etcétera, etcétera. Ya se suspendió, recordemos, el Nacional Potosí Aurora. Bueno, Always Ready sí cumplió. Jugó ayer uno de los líderes y empató en Sucre, ¿no? 0-0. Todos los líderes empataron. Die Strongest empató con Real Potosí, hablaremos también de eso más adelante. Blooming en Santa Cruz ayer por la noche también empató con Bolívar 0-0, ¿no? Always Ready. Amoroso, recuerdan que hubo un episodio bastante sonado, con mucha bulla, muy viralizado este de entredichos con Julio César Valdivieso cuando hace un cambio, ¿no? Cuando era todavía técnico. Amoroso es el que se ha mostrado como que más feliz. De hecho, ya muchos hablan de que él es el camarillero número uno de Always Ready, ¿no? El cambio para mí fue positivo, dijo tras el partido de la semana pasada en la Copa Libertadores. A ver, escúchenlo.
1: Está demasiado unido.
2: Siempre estuvo unido, siempre estuvo unido. Nosotros tratamos de priorizar el grupo siempre por encima de todo, porque es lo que te da, lo que te da para llegar a los objetivos principales. Y nada, ojalá que sigamos creciendo, que sigamos por este camino. Ahora dar vuelta a la página mañana y pensar en el domingo.
3: Gracias por el cambio de similar, notando bien el campo de juego, cómo lo has tomado, lo has visto tú, que estabas en la cancha.
2: Sí, totalmente, totalmente. Creo que el cambio para mí fue por demás de positivo. El grupo lo sintió desde ayer, desde el primer entrenamiento con este profe. Hoy concentrados todos juntos.
0: Bueno, ¿y cómo lo va a sentir si parece que él fue el que tuvo problemas con Julio César Valdivieso y para muchos fue el que organiza todo como para desestabilizar la interna y de alguna forma forzar, presionar la salida de Julio César Valdivieso? Always Ready no pudo con Independiente, de todas formas, por el empate de Die Strongest y el empate de Bolívar todavía se mantiene ahí líder junto a Die Strongest con 14 unidades, ¿no? Bolívar suma 13. Próximo partido de Always Ready, este miércoles, ¿no? Mitad de semana. Desde mañana inicia la jornada número 7 en el fútbol boliviano. Veremos si esto va a ser normal, ¿no? Por la situación que vive el país, por algunas movilizaciones que tenemos, bloqueos de carreteras, etcétera. Pero, en teoría, mañana debe arrancar la jornada número 7 en el fútbol boliviano. Y el miércoles se viene un partidazo, ¿no? Porque es un partido de líderes. Always Ready, 3 de la tarde, frente a Die Strongest. Pienso que este partido sí se va a disputar, porque es en La Paz, bueno, en El Alto. 3 de la tarde miércoles, choque de líderes, ¿no? Habrá nuevo líder, habrá empate y lo aprovecha Bolívar, que juega el miércoles también con Nacional Potosí. Se realizará este partido el miércoles. Bolívar juega Nacional Potosí, ¿no? El miércoles también a las 8 de la noche. Más adelante hablamos del fútbol boliviano, cómo le fue a Real Potosí en todo caso ayer con Die Strongest precisamente. Eso enseguida nada más, 10:51 minutos. Teníamos un menú exquisito a nivel de fútbol este fin de semana. Teníamos el Barcelona-Real Madrid, ayer lo vi, el primer tiempo simplemente, por cuestiones de actividades también. Pero el primer tiempo ya estaba liquidado, ¿no? Barcelona salió con todo, ganó, es prácticamente ya el campeón de la Liga Española. A falta de 3 fechas, ha sacado una diferencia súper importante. Y bueno, Real Madrid se está quedando sin nada este año, sin nada. De eso hablamos más adelante con las repercusiones. Real Madrid llegó a este partido además con una polémica bien fuerte, con sanciones, con entredichos, dicen que hay mentiras, exageraciones, porque cada jugador, a través de comunicados en sus redes sociales, trató de aclarar lo sucedido en este incidente entre Federico Valverde y Aurelien Tchouaméni,

0: que a propósito ayer jugó, ¿no? Valverde, dicen las malas lenguas que va a salir del Real Madrid. Dicen que está buscando su salida del Real Madrid, ¿no? Un jugador muy importante, el uruguayo. Al Cholo Simeone le preguntaron la semana pasada, ¿qué opina sobre esta polémica entre Valverde y Tchouaméni? ¿Qué dijo? Bueno, como siempre, un caballero el Cholo, escúchalo.
1: Soy muy respetuoso, me conocen, entiendo la pregunta y es lógica hacerla, pero soy muy respetuoso en este tipo de opiniones porque no tengo lugar para poder opinar porque no estoy ahí con ellos.
0: Bastante caballero, como siempre, el Cholo no quiso opinar, ¿no? No quiso opinar de algo que no le compete ni a su equipo, ni que tú fuiste testigo, digamos, para poder dar fe de lo que realmente sucedió en la interna del Real Madrid. Entre Federico Valverde, te repito, y Tchouaméni. Tchouaméni jugó ayer. Valverde, dicen, como te digo, que está buscando salir del Real Madrid, ¿no? Bueno, Real Madrid un año como que para el olvido, también este 2026. A propósito, el Cholo, su equipo, perdió el sábado en condición de local, 0-1 frente al Celta de Vigo. Bueno, de hecho ya estaba muy desahuciado para pelear la Liga, se quedó fuera de la Champions, se queda fuera de la Copa del Rey. Bueno, pero ahí está, hay mucha gente que todavía lo respalda al Cholo Simeone, ¿no? Hay mucha afición que dice que siga el Cholo, que por ahora está cuarto con 63, todavía en zona de clasificación para la Champions de la próxima temporada, ¿no? La Champions que llega a su punto final el 30 de mayo, ya lo sabes, 12 del mediodía, Arsenal, Paris Saint-Germain, Arsenal. Hablaremos también del Arsenal más adelante en la Premier. Hablaremos también del Paris Saint-Germain, que te decía, tiene en el bolsillo ya la Ligue 1 y piensa obviamente en la Champions, en la posibilidad de una segunda Champions consecutiva además. 10:54 antes de la pausa. Nilton Condori es uno de los nombres que ha adquirido mucho protagonismo en la política boliviana. El promotor del cabildo, el que dice bajémonos los sueldos, el que dice que la gente sigue pensando y anda enamorada de Evo Morales y de él. Bueno, el senador Nilton Condori, en una de las últimas sesiones de la semana pasada, ha pedido escuchar las demandas de distintos sectores sociales a sus colegas, señalando que no se debe subestimar a la población. Durante su intervención ha recordado que ha presentado una propuesta relacionada con la reducción de sueldos y salarios y considera que el tema debería ser tratado en la Asamblea Legislativa.
2: Hay que escuchar lo que dice nuestro pueblo. Si es que hay que rebajar nuestro sueldo, hay que rebajarlos. Hay que tomar en cuenta, nuevamente exhorto, les decían hace una hora en el Ciudad del Alto, determinan transportistas gremiales Tupac Katari para entrar en bloqueo indefinido. Entonces no hay que minimizar, colegas, no es 2000 personas. Y cuidado, tarde nos arrepentimos. Porque cuando subestimas, el pueblo se masifica. Para su constancia, señor presidente, yo había remitido en 12 de febrero proyecto de ley que indica reducción de los sueldos y asambleístas, señores diputados. Yo creo que eso también tendría que acelerarse, señor presidente.
0: En algo estamos de acuerdo con el senador Nilton Condori, que no hay que subestimar, ¿no? No hay que subestimar personas, movimientos, porque a veces empiezan así, supuestamente sin mucho respaldo, que no se sienten, pero de a poco, como bolas de nieve decíamos, van creciendo y llega un momento en el que pueden ser incontrolables, ¿no? Que ya no puedes ni dialogar, ni negociar, ni tratar de echarle agua al fuego porque el incendio es mucho mayor. Ha pasado y hay muchos ejemplos, incluso recientes, ¿no? Movilizaciones que empiezan pequeñas y van tomando cuerpo y se van haciendo más grandes y mucho más difíciles de contener. Hablando de la Central Obrera Boliviana, que como te decía a través de un comunicado, ha convocado este fin de semana a las centrales obreras departamentales, por ejemplo, a las centrales obreras regionales también, a que puedan sumarse a la determinación del cabildo que determinó este paro movilizado indefinido además, y para ello ha convocado a bloqueo de calles, avenidas para este lunes, hoy, y además hay una marcha, ¿no?, en la ciudad de La Paz, la concentración Cervecería Nacional, 8 de la mañana, debe estarse desarrollando esta marcha en la ciudad de La Paz. A ver, vamos por partes. Primero, el viernes lo anunciábamos, marcha de la Central Obrera Departamental acá en Potosí. Heriberto Chavarría estuvo presente, dirigente de la COT. ¿Qué dijo? Lo escuchamos primero él.
3: De las bases de los trabajadores hay un descontento total. No podemos aceptar ni vamos a permitir que, bueno, el pueblo se muera de hambre, que el pueblo esté sufriendo, el pueblo esté con varios problemas sociales a nivel nacional y a nivel departamental. No hemos visto políticas de poder reactivar la economía en nuestro país. Y lo hemos planteado públicamente, muy claro, políticamente, una verdadera reactivación del aparato productivo al gobierno. En su tiempo de permanencia, bueno, no hay señales.
0: Heriberto Chavarría estuvo encabezando esta movilización el pasado viernes acá en nuestra ciudad, por el centro. Terminó en la plaza, dirigente de la Central Obrera Departamental. Ellos también ya iniciaron con esta movilización. Y el día de hoy es posible que también se vayan sumando a otras movilizaciones. Esto a raíz de esta convocatoria que ha hecho la Central Obrera Boliviana, ¿no? Tratar de hacerse sentir más a partir del día de hoy, lunes 11 de mayo. De hecho, hay movilizaciones, hay bloqueo de carreteras en La Paz enseguida. En el siguiente bloque vamos a hablar de este tema. Mapa de transitabilidad, muy importante para la gente que tiene que realizar viajes en estos días. Bueno. ¿La Central Obrera Boliviana está teniendo dificultades o no para poder unificar a todos los sectores? Es la pregunta con un analista. ¿Qué opina sobre la Central Obrera Boliviana?
4: ¿En dónde queda en esta historia la Central Obrera Boliviana, la Federación Túpac Katari, que sigue con los bloqueos?
5: A ver, yo creo que hay tres factores ahí definitivamente importantes en el ámbito de estas movilizaciones que no han encontrado, digamos, un nucleamiento. Muchas veces tratamos de criticar únicamente al gobierno, pero creo que la Central Obrera Boliviana todavía tiene un desprestigio en el ámbito de poder nuclear los intereses diversos. Los gremiales le han dicho no.
6: ¿Y los microempresarios?
5: Los microempresarios le han dicho no. Los choferes le han dicho no. Resuelve tu problema. La CSUCB o parte de la CSUCB le ha dicho no. Tú anda por tu lado, ¿verdad? Nosotros vamos a ir por nuestro lado, nuestras demandas son distintas, etcétera. Yo creo que hay un proceso, indudablemente, de tres factores rápidos en el ámbito de la Central Obrera Boliviana. Uno, hay que reconocer nomás que hay un intento de mantener ciertos privilegios. Así nomás, de sencillo, ¿no? No nos olvidemos que la Central Obrera Boliviana en algún momento se convirtió en el brazo operativo político del anterior régimen. Y eso no fue gratis. Es decir, tuvo, indudablemente, la construcción de ciertos privilegios. Hay que mantenerlos, ¿verdad? Y la única forma de mantenerlos es a veces generar presión. El segundo elemento es de que muchos de ellos quieren tomar un protagonismo político en vistas, obviamente, al vaciamiento de un liderazgo político que tienen los sectores populares y que en este momento no encuentran todavía un norte, ¿no? Por ahí en una de esas, en el ejercicio sindical de movilización, surge un liderazgo que no lo veo todavía, no parece conformarse. Y el tercer elemento, indudablemente, es la resolución de problemas que son evidentes. Tampoco nos vamos a volver ciegos. El tema de la gasolina, el tema de la situación salarial en algunos casos y en algunos sectores, indudablemente sigue siendo un problema.
0: Bueno, ahí está un análisis súper importante. Lo que decíamos más o menos acá también, el análisis del mejor morning show de la radio. No puedes ponerte una venda en los ojos, ¿no? No puedes decir, el país está de las mil maravillas, con Rodrigo Paz cambió todo, la noche a la mañana, wow, no. Han existido errores propios del gobierno de Rodrigo Paz en situaciones de crisis por la improvisación. Es al menos lo que nosotros hemos notado. Situaciones de crisis siempre aparecen en los gobiernos, el detalle es saber sofocar el incendio, que no lo ha sabido hacer. Entonces, de alguna forma, para quienes tienen intereses incluso personales, políticos, grupales, y para quienes no, para quienes son ciudadanos de a pie, le generas pues motivos para movilizarse, ¿no? O para respaldar movilizaciones al final, más allá de las intenciones, como te digo. Más allá de las intenciones. Ahora veremos hasta dónde prospera esto, veremos cómo se apaga el incendio. Hablaremos en el siguiente bloque, en la siguiente hora, del Encuentro Nacional del fin de semana en Cochabamba. Rodrigo Paz ha propuesto ahora sí entrar a la Asamblea, lo que decíamos, ¿no? Política. Le falta el tema político. Dejar el discurso y entrar a la escena y a la jungla. Asamblea Legislativa ha hecho la propuesta de leyes, modificación de la Constitución Política del Estado, etcétera. Bueno, de eso hablaremos enseguida nada más. Una de las demandas de los sectores movilizados, especialmente la gente del Oriente, más adelante hablaremos de este tema también nuevamente, es esto de abrogar la ley 1720. Bueno, te cuento que la madrugada de este sábado, este fin de semana, después de haberse tratado esto en la Cámara de Diputados, se ha aprobado la abrogación de la ley 1720, que es la ley de reconversión de tierras. Ahora, esto ha sido remitido a la Cámara de Senadores para su revisión constitucional y veremos qué sucede en las próximas horas. Porque en Santa Cruz, lo escuchábamos el viernes, hay muchos sectores, universidad, empresarios, lo manifestaron también el sábado, en el diálogo nacional, que no estaban de acuerdo con abrogar esta 1720, ¿no? Vamos con detalles sobre esto. La activista María Galindo dice y afirma que la ley 1720 solo beneficia agropecuarios. Escuchen.
6: Muriendo de risa, hermanas, porque los de la CAINCO, que son la Confederación Agropecuaria del Oriente, que son terratenientes, que son millonarios, dicen, son cientos de miles de pequeños productores que van a ser, si se abroga esa ley, van a ser perjudicados. ¿Dónde están esos cientos de miles de los que están hablando? ¿Dónde están? ¿Acaso no tienen su boca para hablar? ¿No? Entonces, primero, el crédito agrario sin hipoteca existe. Entidades como Crecer, entidades como Prodem, entidades que están en las capitales de provincia, otorgan crédito agrario. Es mentira que la 1720 va a servir para que los productores o las productoras accedan a un crédito agrario. Por otro lado, la pequeña propiedad está protegida porque es inembargable. Ahora dicen es voluntario. No, pues es que te van a presionar hasta que les vendas. Entonces, digamos, la movilización no se puede desmovilizar con promesas, hermana, porque la promesa es promesa y la realidad es realidad.
0: Más adelante seguiremos escuchando más criterios sobre este tema de la ley 1720, ¿no? Todas las leyes son susceptibles a mejorarse, a tratar de perfeccionarse, entre comillas, o a desecharse, ¿no es cierto? Tampoco es que porque es ley, todos calladitos y en silencio, ¿no? Si la ley no está bien hecha, no beneficia realmente a algún sector, como se dice, evidentemente esto no puede prosperar. Porque no estamos en una dictadura tampoco, ¿no? Estamos en una democracia en donde hay que socializar. ¿Cuál es el sinónimo de socializar? Informar. Bajar información a las bases, ¿no? ¿Para qué? Para evitarte estos problemas, precisamente, ¿no? Movilizaciones después de aprobar una ley que no ha sido consensuada, que no ha sido informada, que no ha sido socializada. Y lo más importante, te decía, consensuada, ¿no? Decir, ok, sí, nos parece bien, adelante, apruébenla, porque no vamos a tener problemas. Pero si haces esto a espaldas y después los sectores sienten que están siendo afectados, vas a generarte movilizaciones, ¿no? Todo tiene, pues, una lógica en esta vida, ¿no? 11:05 en todo el país. Enseguida la pausa. Vamos con más temitas sobre este tema de las movilizaciones en el país. Desde un punto de bloqueo este fin de semana, hablamos de Río Negro. Dirigentes de Túpac Katari le han lanzado una amenaza a Mario Argollo, ¿no? Le dicen, si te vendes, no dormirás tranquilo, le dijeron. A ver.
7: Mario Argollo, vos eres ejecutivo de los mineros, pero aquí estamos de la provincia Camacho, autoridades, estamos a tu nivel. Si te vas a volver a vender, no vas a dormir tranquilo, porque la provincia Camacho hoy no ha venido a perder el tiempo. No hemos venido a calentar el piso, hemos venido en pie de lucha para defender lo que es la democracia en Bolivia.
0: Amenazas también, ¿no? Como que... cuidadito con lo que estás haciendo, Mario Argollo, le dicen, ¿no? A propósito de Mario Argollo, él también en pasados días dijo, ¿qué pasa con los mineros? Están pretendiendo privatizar la minería, dice, ¿no? Hablando de estos argumentos de que Perú y Chile, teniendo menos recursos, generan 10 veces, 20 veces más que Bolivia. A ver, ¿qué dijo Mario Argollo, ejecutivo de la COP?
8: Y se pronuncien, pues, los compañeros de Wanoni, que de una vez por todas, carajo, le pongan un alto a este gobierno que está difamando y está metiéndose con el sector minero asalariado privado y hasta cooperativizado. En ese sentido, a todos mis compañeros, es momento de pronunciarse. Lo que el gobierno está haciendo es una antesala que va a venir con lo que ya ha amenazado. el cierre y la privatización de empresas estatales. Y en aquí está en juego el riesgo de nuestras fuentes laborales. En ese sentido, a todos los compañeros, totalmente falso. Mario Argollo, lo conocen, no cuenta con una renta por ambarinés porque no hemos alcanzado el porcentaje que te calculan para poder acceder a este beneficio. Y lo que se acusa y está acusando el gobierno es de que estaría cobrando 8.000, 47.000, no sé de dónde se inventarán, los debe asesorar Tribilín estos caballeros. El mismo presidente con la periodista María Pando, este Tribilín del ministro Rojas, ¿no?, que también acusa a mi persona. Estaba el día de hoy de manera documentada con mis papeletas.
0: 11 de la mañana, 7 minutos en todo el país. Así marcha el país precisamente en estas últimas horas y en este inicio de semana. Más adelante, más del scroll. Hablaremos de lo sucedido el fin de semana. Vamos a hablar de la participación del alcalde potosino. Sí, vamos a hablar de eso. En la siguiente hora, acá en la nave del mejor morning show de la radio.
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0: No te desconectes y además, para hacer una verdadera pausa, después de los anuncios, llega la música, maravillosa música de 1964. Hoy estamos retrocediendo bastante. Llega el señor Roy Orbison y su Oh, mujer bonita, Oh, pretty woman. Infaltables en los años 60. The Beatles también estará presente después de la pausa en el lunes.
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8: le da la hora.
9: 11 horas 18 minutos.
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0: 11 de la mañana, 26 minutos en todo el país. Seguimos haciendo scroll radial. Bueno, este fin de semana, ayer particularmente, hoy las temperaturas han descendido, ¿no? Se siente ya el frío de este otoño. Estamos a mitad, a mediados más o menos de otoño, acercándonos cada vez más a la época más fría, que es el invierno. Hoy una mínima de 1 grado bajo cero, por ejemplo. Y te cuento que a partir del jueves de esta semana, según los pronósticos que tenemos, van a descender más las temperaturas, a 2 bajo cero, 3 bajo cero el viernes, por ejemplo. Vamos a estar ya en esta constante, ¿no? Así que muchas personas se preguntan qué va a pasar con el tema de las clases, el horario de invierno. Enseguida vamos a escucharlo al jefe de la unidad de epidemiología del CEDES Potosí, ¿no? A partir de este 15, lo decíamos el día viernes, 15 de mayo, este viernes, ya desde el lunes, obviamente, lunes 18, seguramente muchos distritos van a migrar al horario de invierno, ¿no? Y me parece justo y necesario. Y con este pronóstico de temperaturas para los próximos días, jueves, por ejemplo, menos 2, viernes menos 3 grados la temperatura mínima. Resumimos que también acá en nuestro distrito, en la ciudad de Potosí, se empezará a aplicar el horario de invierno desde la próxima semana, desde el próximo día lunes, ¿no? Todo sea para precautelar también la salud de los estudiantes. 11:28, vamos al fútbol otra vez, ¿les parece? Tuvimos muchísimo fútbol, ¿no? La jornada 7 en el fútbol boliviano arranca mañana, en teoría. Veremos qué pasa con este tema de los movimientos sociales que tenemos, movilizaciones. Jornada número 6. Guavirá le ganó 3-0 a Gualberto Villarruel. Tomayapo le ganó 1-0 el sábado a Bulo Bulo. El domingo te decía 0-0, ¿no? Puro 0-0. Independiente 0, Always Ready 0. The Strongest 0, Real Potosí 0. Blooming 0, Bolívar 0. Una jornada de ceros, de tablas. Ayer domingo en el fútbol boliviano. Con estos resultados, vayamos revisando un poquito las posiciones. Tras 6 fechas, salvo el partido entre Nacional, Aurora y este que todavía está pendiente, ABB Oriente Petrolero, todos han disputado 6 partidos. 14 puntos tienen Always Ready y también The Strongest. Bolívar, que ayer en la noche podía también trepar a la cima, no pudo ganarle a Blooming y se queda con 13 en como que tercer lugar, ¿no? Y luego tenemos 4 equipos que tienen 9 puntos. Blooming, Aurora, Oriente, que tiene un partido menos, e Independiente Petrolero. Nacional, que tiene ese partido pendiente para junio, frente a Aurora, se queda con 7 en el puesto número 8. Real Potosí sube al puesto 10 con 6 puntos tras este empate. La pregunta que ronda es, ¿seguirá Flavio Torres? Parece que sí, ¿no? Porque la consigna era, pierden este fin de semana con The Strongest, chao, Flavio Torres. Así que me parece que todavía tendrá una más, ¿no? Conferencia de prensa. En el Tigre mucha molestia porque ayer podían trepar a la cima. A la salida de los jugadores, ayer en el Hernando Siles, la gente gritaba, fuera Bisuete, fuera Bisuete. De hecho, ya se empieza a hablar de una posible salida de otro técnico más, ¿no? Un récord impresionante en el fútbol boliviano. Parece que Bisuete también, probablemente, ya no sea director técnico de The Strongest. ¿Qué decía ayer tras el partido? Obviamente, acá en el scroll lo tenemos. Y enseguida la palabra de Flavio Torres también, director técnico de Real Potosí. Primero le escuchamos al DT del Tigre, Sixto Bisuete.
1: Toda la semana y los detalles que no se dieron en el tramo final como que les dibujan, ¿no?, el actuar del equipo, pero no pasa por mejorar el modelo. El fútbol tiene los resultados, ¿no? A veces se puede empatar, a veces se puede ganar, pero si nosotros convertíamos el penal, hubiera sido otro el resultado, ¿no? Porque se abría el equipo, jugábamos mejor. En el primer tiempo caímos en el juego de ellos, ¿no? Porque ellos estaban con la premura de por lo menos empatar. Pero así es el fútbol y nos nosotros debemos mejorar en detalle, ¿no?
0: Sexto Bisuete, director técnico de The Strongest. A propósito del penal fallado, ¿no? Lo falla Darwin Lau, Mr. Showtime, le dicen a este jugador, ¿no? ¿Qué piensa de este empate frente a Real Potosí? No se lo tenía en planes, ¿no? Para el Tigre, que quería trepar a la cima. Y el penal que falló, bueno, él dice, el penal lo fallas, lo metes, esto a cualquiera le pasa, dijo. Buena actuación del portero de Real Potosí, ¿no? Buena actuación, que le tapó el penal a Darwin Lau, lo escuchamos.
2: Creé, no fue una jugada que creamos como equipo, si somos sinceros, así fue todo el partido. Entonces hay que ser muy autocrítico de nosotros mismos y jugaron otra. Como jugador, yo creo que habían jugadores que, pues, como equipo, teníamos unas tácticas en mente y bueno, vinieron a pararse de diferente y, pues, un equipo que está luchando por mucho, ¿no? Que lucharon todo.
0: Bueno, Real Potosí entonces está décimo, está como que casi a la mitad, un poquito más debajo de la mitad de la tabla nacional, se encuentra en la mitad, 8 de 16. Real Potosí está con 6, el último que es Villarruel San José. Está por ahí queriendo bailar con la más fea. Hablamos del descenso. 2 puntos tiene, ¿no? No es una diferencia amplia. Son 4 puntos y llevan 6 fechas con Real Potosí. ¿Qué va a pasar con Flavio Torres, no? Yo pienso que le dan una chance más. Ayer demostró algo más, ¿no? Pero veremos qué pasa en los siguientes partidos. Porque Flavio Torres dice es importante el punto, pero esto hay que consolidarlo en casa, ¿no? Porque Real Potosí ha perdido muchos puntos en casa. Pero empatar con The Strongest, que es uno de los líderes, uno de los equipos más importantes, más fuertes siempre de Bolivia, por ahí le da el respaldo de decir, tengo una más, ¿no? Flavio Torres, conferencia de prensa.
3: Sí, es un partido que nosotros habíamos planificado, frente a un rival complicado, difícil. Hicimos una planificación en la semana, tratando de recuperar, digamos, el fútbol nuestro, ¿no? Porque no es solamente el defendernos, sino también el tener una propuesta futbolística con la pelota en los pies. Y creo que esa era la tarea más importante. Ya después el orden, la organización, el control sobre las características del rival, era algo pues lógico que teníamos que tener, digamos, previsto para este partido, ¿no? Veníamos de una derrota y creo que hoy, más allá, digamos, del punto, porque este punto es importante si ganamos de local. Si ganamos...
0: Obviamente, ¿no? Todo lo que cosechas afuera es súper importante siempre y cuando tú hagas los deberes en casa. Eso es lo importante. Ahora Flavio Torres tiene que consolidar esto. Si le dan la chance, que creo que sí. Este jueves, Real Potosí, en teoría, en la fecha 7, en teoría decimos, veremos si toda esta fecha se confirma o no, recibe ABB, acá en casa, 18 horas, jueves 14 de mayo. Y lo que dice Flavio Torres, ¿no? De nada va a servir ese puntito con 10 Strongest si el jueves, por ejemplo, no se suma de a 3. Y ahí sí la dirigencia le aprieta el cuello a Flavio Torres, ¿no? Esto está más que claro. Creo que ha sido la última oportunidad para Flavio Torres. No sé si es la culpabilidad ahí, siempre hemos dicho jugadores también, pero sabes que el primer fusible es él, ¿no? Habló también uno de los jugadores referentes de Real Potosí, Maximiliano Gómez, ¿qué decía?
4: Hay muchos partidos que por ahí la gente al no ganar por ahí se desilusiona un poco y nosotros lo que tenemos que hacer es lo que hicimos hoy, venir a jugar contra un rival duro, a su cancha, que iba primero, iba arriba, y que nosotros sabíamos que iba a ser duro, pero con orden, con ganas, con pasión, porque creo que hoy cada jugador lo jugó con ganas, con pasión, que por ahí hay cosas que hay partidos que hay que sacar ese fuego de adentro para tratar de emparejar el partido, y creo que hizo un gran encuentro, y creo que este es el camino porque veníamos de una semana complicada.
0: Muy complicada y con mucha presión Real Potosí, incluso en el viaje tuvo muchos contratiempos, ¿no? Obviamente incluso se puso en duda el viernes si se realizaba o no este partido también. Creo que es un punto importante para Real Potosí, ¿no? Más allá del desarrollo del partido, del penal, etcétera, un punto de oro para la continuidad de Flavio Torres y ver si los jugadores también ponen un poquito más de alma al equipo, ¿no? Que es lo que la gente siempre reclama. Y este jueves, de concretarse esta fecha, la jornada número 7, tiene que consolidarse, ¿no? No hay otra. Real Potosí recibe a ABB. No estás recibiendo al Tigre, no recibes a Bolívar, no recibes a Always Ready, estás recibiendo a ABB, con todo el respeto, ¿no? Tendrías que sumar de a tres para que este tipo de resultados sirvan y valgan, como dice el profesor Flavio Torres. Jueves 14, 18 horas, Real Potosí ABB. En el caso de Nacional Potosí, el miércoles, si se concreta, también tiene una dura visita, ¿no? Bolívar, otro de los que quiere aspirar a título. Veremos qué pasa. Más adelante volvemos, hablaremos de fútbol español, fútbol inglés, están en su recta final, Bundesliga, fútbol francés, fútbol argentino el fin de semana, ¿no? Con sorpresas, la eliminación de Boca, por ejemplo. Eso más adelante. Volvemos al panorama nacional. A ver, en pasados días el diputado de Unidad, Carlos Alarcón, salió al frente a cuestionar al gobierno de Rodrigo Paz. ¿Por qué? Porque según él se subordina a los sectores que se movilizan, dice Carlos Alarcón.
5: Tiene más peso que el voto de los ciudadanos en las urnas. Los bloqueadores te imponen todo, hacen y deshacen lo que les viene en gana en el país, y todos los bolivianos tienen que estar indefensos porque ningún gobierno se preocupa de las víctimas de los bloqueados. Todo el mundo se preocupa de los bloqueadores. ¿Cuándo nos vamos a preocupar y ocupar de los bloqueados?
0: Hay distintos criterios definitivamente sobre este tema también de los bloqueos, de los movilizados. Muchos decían, se baja el pantalón siempre Rodrigo Paz ante las situaciones complicadas, movilizaciones. Y bueno, a veces es entendible porque él no tiene un respaldo social, popular, ¿no? Entonces, medio complicada la situación de Rodrigo Paz. Veremos cuánto modifica todo esto el diálogo, el encuentro del fin de semana. Enseguida hablamos de aquello. Ayer se ha celebrado el Día del Periodista en nuestro país. Mensaje del presidente Rodrigo Paz. A ver, escúchenlo. ¿Lo tenemos? Ayer envió un mensaje a los periodistas el presidente Rodrigo Paz.
6: Quiero transmitirles mis respetos. Feliz día. Para mi familia hoy día fue un día muy duro, pero no quiero dejar de aprovechar la oportunidad al final de este domingo de transmitirles todos mis respetos, todas las garantías para la libertad de prensa en Bolivia y el trabajo continuo. Somos un gobierno de puertas abiertas, de diálogo y de consenso, y tengan en el gobierno un aliado siempre para transmitir todo aquello o las garantías de todo aquello que ustedes requieran informar. Un fuerte abrazo, mis respetos, Dios los bendiga y trabajemos juntos por una mejor Bolivia.
0: Bueno, los discursos, siempre hemos dicho, las palabras son unas, las acciones son otras, y siempre tiene que haber un respaldo, una coherencia entre lo que uno dice y lo que uno hace, ¿no? Esto en referencia a lo que le sucedió al periodista Junior Arias particularmente, ¿no? Todas las garantías para la libertad de prensa en Bolivia, dice Rodrigo Paz, el presidente. Hay que demostrarlo en los hechos, ¿no? Definitivamente. 11 de la mañana, 39 minutos. Empieza a comunicarte con nosotros. Compartime algo. Me compartieron algo el viernes, por cuestión de tiempo no lo pudimos leer. Enseguida lo vamos a leer en el último bloque. Compartime algo. Pedime una de tus canciones favoritas en este inicio de semana. Es lunes. 77-47-71-32. Ampliado, realizado en Lauca Eñe. Sí, Lauca Eñe, un dirigente del sector campesino convocó a las bases a prepararse, dice, para movilizaciones desde esta semana. Por eso decimos, es una semana también complicada para el gobierno de Rodrigo Paz. En medio de un discurso donde lanzó duras críticas al presidente Rodrigo Paz y duras advertencias con medidas de presión. Bolivia no está a la venta, dijo, debemos ir a pedir la renuncia, preparemos monteras, guaracas, a sacar al narco pollo, le dijo este dirigente en Lauca Eñe. A ver.
7: El narco pollo, yo te estoy hablando de aquí. Como boliviano, tengo derecho de poder defender a la patria. La patria no está en venta. No está en venta. No se puede privatizar la educación, tierras, nuestros recursos naturales. Ahora ha demostrado hermanos, no tiene capacidad, no debería que llamarse hermanos su apellido Paz, incapaz compañeros, con su actitud nos ha demostrado que no tiene capaz. Todos debemos ir, hermanos, a pedir la renuncia. Antes que lleguemos al palacio, debe salir, hermanos, el narcopuño volando, hermanos. El pueblo, los nueve departamentos, estamos contigo, hermano Evo. Con Evo, sin Evo, vamos a volver al palacio, hermanos. Dicho por esto, hermanos, prepararemos, hermanos, Monteras, Huaracas, hermanos, a sacar al narcopuño, hermanos.
0: Ahí está, bueno, dice, como lo escucharon, ¿no? A sacar al narcopollo, dicen desde Lauca Ñ. Durante un ampliado que se ha desarrollado también este fin de semana. La policía ha reportado por lo menos 54 puntos de bloqueo en La Paz. Es el sector al momento, en este día lunes, inicio de semana, más complicado en el tema de bloqueos. Hay suspensión de salida de buses interdepartamentales, así lo ha hecho conocer el subcomandante departamental de la policía en La Paz, el coronel Martín Galvez. Dijo que actualmente, en este inicio de semana, 54 puntos de bloqueo en el departamento de La Paz. Suspensión de salidas de buses interdepartamentales, ¿no? Principalmente en el norte de La Paz están los puntos de bloqueo, dijo, en la localidad de Parca, en la carretera troncal La Paz-Oruro y en la ruta hacia el Desaguadero. Mucho ojo con este detalle para quienes quieren emprender viajes. Los ponchos rojos continúan también analizando si continúan o no con los bloqueos en La Paz. Enseguida vamos a ir con el mapa de transitabilidad de la ABC también para ver cómo está a esta hora de la mañana la transitabilidad de rutas en el territorio nacional. Y de por medio surgen denuncias del ministro Zamora. A ver, lo vamos a escuchar. Están perforando la carretera, dijo el ministro Zamora, el ministro de Obras Públicas. Denuncia un sabotaje por parte de los movilizados, esto en la vía La Paz-Oruro. A ver, ¿qué dijo el ministro de Obras Públicas?
8: Buenos días, compañeros autoconvocados. Aquí, a 4 kilómetros de Conani, hemos venido a ver dónde está la última unidad. Hemos pescado a un comunario, no sé si qué pueblo será. Ahí les mando las evidencias. Ha empezado a calar la carretera y la ha metido hierro, como unos migalitos, como unos clavos. A tener precauciones que van a retornar de Conan y compañías ahí.
0: Denuncias también sobre este tema, destrucción, en este caso de vías que unen el país, ¿no? Con imágenes. Con chicote en mano también, están denunciando agresión en un punto de bloqueo en Patacamaya. Hay imágenes, hay videos que circulan. Así está el país, ¿no? Vamos a seguir escuchando a dirigentes afines al evismo. En medio de intervenciones públicas, te decía, ampliados en Lauca Ñ, llaman a la población a defender la soberanía del país en un discurso que está marcado por expresiones exaltadas, ¿no? Como por ejemplo lo escuchamos decir al presidente Rodrigo Paz, el narcopollo, le dicen, ¿no? Vamos.
7: Hermano Evo construyó un país digno y soberano en 14 años. Carajos de la derecha, ¿entienden? 10 más 4 es 14. Estos buzos no entienden. Lo vuelven 20. Y estos burros gobernadores de la derecha, solo en 7 años, lo saquearon al país. Lo están vaciando la plata del pueblo y nosotros lo vamos a permitir.
0: Exaltados definitivamente fueron los discursos este fin de semana en Lauca Ñ. De por medio de esta movilización del magisterio urbano, como lo comentábamos, en todo el territorio nacional. Hay un bloqueo en el puente Desaguadero también. Bueno, se van sumando las movilizaciones en el territorio nacional. Vamos con más detalles. Ley 1720, te dije, sábado por la madrugada, abrogan esto en la Cámara de Diputados. Se está a la expectativa de lo que vaya a suceder en la Cámara de Senadores. ¿Cuál es la opinión de Jorge Tuto Quiroga, líder del Partido Libre, sobre la abrogación de la ley 1720? Tuto Quiroga es bastante categórico. Dice, hay que defender la sacrosanta propiedad individual de tu casa, dijo Tuto Quiroga.
9: Por ejemplo, del acabo a la abrogación de la ley 1720 y de los sectores positivos, ¿cuál es su opinión?
10: Mi opinión es la misma que yo tengo. Hago culto de defensa a la propiedad y libertad. Yo he hecho en la campaña, he dicho que hay que defender la sacrosanta propiedad individual de tu casa, de tu auto, de tu moto. Es tuya, es hereditable, es hipotecable, es tuya. Y dijimos que la propiedad individual tiene que llegar a la tierra, respetando las TCOs, los parques nacionales, que no es absoluta, no es incompatible, más bien es plenamente compatible. Yo he defendido el TICNIS cuando intentaron avasallar, porque era parque nacional y territorio indígena de Yapa, recuerden ustedes. Yo soy consistente, defiendo territorios indígenas, TCOs, parques nacionales, pero hago culto a la defensa de la propiedad y libertad para potenciar el sector agropecuario, que nos trae tres cosas importantes: divisas para una economía que está aullando por más dólares; dos, comida para

0: nos brinde esta posibilidad. Potosí, nuestro departamento, los Ayllus del norte de Potosí se han manifestado también este fin de semana y han rechazado la ley de reconversión de tierras. Nuevamente, hablamos de la ley 1720. Han advertido defensa también de la constitución política del estado. No descartamos bloqueo de carreteras. Ayllus del norte de Potosí. Se han referido al tema de la ley 1720 y también han rechazado cualquier modificación, dicen, a la constitución política del estado. Y también han hablado de la ley antibloqueos, ¿no? Demandan su archivo, dicen, y si no, también desde el norte de Potosí, movilizaciones. Concretamente, bloqueo de carreteras. Seguimos hablando de la 1720. El gobierno defiende virtudes que tiene esta ley. Pide debatir su futuro en la asamblea. La gente tiene susceptibilidades, tiene temores, tal vez por desinformación, dice, ¿no? Por eso es importante la socialización. Bajar la información. El vocero de la presidencia, José Luis Gálvez, habló referencia al tema.
1: Sí, está en el trámite legislativo. Aquí quiero remarcar que en general el gobierno nacional es de lo más respetuoso de la independencia de poderes. Este es un tema que lo tiene que tratar la Asamblea. Ese es el espacio del debate, ese es el espacio del análisis. Hemos expresado nuestra posición en la que vemos muchas virtudes en la ley 1720. Creemos que le da la libertad a los pequeños productores de definir si quieren o no ser categorizados, no como pequeños, sino como medianos, y así acceder al crédito que requieren para mejorar su producción, pero igualmente somos del todo respetuosos para con los otros sectores de la población que miran con otros ojos la tierra y que tienen que ser escuchados. Y la forma de resolver el tema creemos que es en el debate en la Asamblea Legislativa.
0: La forma de resolver el tema creemos que es en la Asamblea Legislativa, dice el vocero de la presidencia. Bueno, están reportando también bloqueos en las rutas de La Paz hacia Tiwanaku, Tarako. Que renuncie, gritan, es la consigna. Muchos bloqueos en el departamento de La Paz. Muchos bloqueos. Bueno, enseguida vamos a hablar del encuentro, también muy importante, en Cochabamba el fin de semana. Ante la situación que está viviendo La Paz, el departamento de La Paz, especialmente en el norte, muchos puntos de bloqueo, el gobierno habría hecho algunas provisiones y ha enviado el fin de semana 10.000 kilos de pollo en un avión Hércules para evitar desabastecimiento en La Paz y en el Alto. Viceministro de Comercio y Logística, Gustavo Serrano.
2: Sí, como sabemos, por los bloqueos hay en unos lugares donde va a comenzar o podría haberse comenzado un problema del abastecimiento de carne. Es por eso que nos estamos anticipando y a través de un trabajo en conjunto con la Fuerza Aérea, es un mandato del ministro Oscar Mario Justiniano, que preveamos y que enviemos a través de estos puentes aéreos lo antes posible cualquier insumo que pudiera faltar. En este caso ya estamos enviando carne de pollo desde aquí, del aeropuerto del Trompillo, a la ciudad del Alto, que va a llegar en el momento que se termine de cargar, una hora después. En este caso, a través del coronel Hinojosa, estamos también haciendo ese trabajo.
0: 11 de la mañana, 53 minutos en todo el territorio nacional. Es la nave del mejor morning show de la radio a través de Clásica 92.5 FM. Enseguida vamos a hablar del fin de semana. Enseguida algunos detalles importantes también en el contexto

0: local de la información. Campesinos de Pando se han mostrado alegres, conformes por ahora, con el avance en la abrogación de la ley 1720, pero advierten que el Senado va a ser la parte más complicada, más difícil.
1: Agradecemos de antemano como departamento Pando a estos valerosos diputados que dieron la cara por el país, que vieron por el sector campesino y abrogaron. Ahora falta lo más difícil, que es la Cámara de Senado, donde está ahí la ley Branko Marinković. Ya él es el que maneja, parece, ahí la Cámara de Senado, y Dios quiera, le dé sabiduría Dios a estos senadores.
0: Bueno, y se comenta que Marinković es uno de los más interesados en que esto no prospere, ¿no? Hablamos de la abrogación. Por algún tipo de acuerdos también que existen con sectores productivos en Santa Cruz, dicen, ¿no? Así que veremos qué es lo que sucede y si realmente prospera o no prospera. Vamos a hablar de ACLI. ACLI. El expresidente de Yacimientos Petrolíferos Fiscales Bolivianos también ha dado mucho de qué hablar en los últimos días con esta su salida del país, ¿no? El diputado de Unidad Alejandro Reyes se ha referido a esto y dice que demuestra una alta vulnerabilidad en los controles fronterizos y el incumplimiento de disposiciones. La ley del arraigo, ¿no? Que está vigente y que establece, recordemos, restricciones de salir del país para exautoridades y personas que están siendo investigadas por algún tema en el territorio nacional.
2: Salida irregular del expresidente de YPFB, Yusef Akli, demuestra la vulnerabilidad de las fronteras, entendiendo que existe una ley de arraigo y que esta no permite que las autoridades, tanto del Ejecutivo como de los legislativos a nivel nacional, puedan salir. Por lo menos 3 meses deben estar arraigados en el país. Con esa salida, el señor Akli está intentando evitar declarar ante la justicia por el tema de la gasolina basura y lo que está sucediendo con posibles contratos de YPFB. Claramente hoy se lo requiere ante la justicia.
0: Claro, de hecho hay mucho de relación de Akli, el expresidente de Yacimientos Petrolíferos, Yusef Akli, con la gasolina que actualmente llega y dicen que todavía el contrato es hasta junio, ¿no? Más adelante lo escucharemos nuevamente al diputado Alarcón referirse a este tema. Por eso la sorpresa de que él haya salido del país. Estamos a las 11 de la mañana con 56 minutos en todo el territorio nacional. Enseguida la última pausa acá en la nave del mejor morning show de la radio. Y más adelante los últimos temitas, ¿no? Hay desesperación en el gobierno de Rodrigo Paz. A veces cuando la soga te empieza a apretar mucho, empieza a surgir la necesidad de hacer algo para soltar la cuerda, ¿no? La desesperación. Uno de los ausentes en el encuentro del fin de semana fue el gobernador de Cochabamba, Leonardo Loza, quien siente que el gobierno está desesperado al intentar hacer una reforma parcial de la Constitución Política del Estado, que ha sido una de las propuestas al finalizar este encuentro. Lo escuchamos al gobernador de Cochabamba.
3: El gobierno está desesperado. Con las disculpas del caso, está muy desesperado. No un grupo de personas pueden decidir la modificación de la Constitución. Eso es falso, completamente falso. La Constitución se modifica mediante un proyecto de ley, mediante la Asamblea o el Poder Popular, el soberano. Así que seguramente están pensando modificar la Constitución bajo intereses gamonales, bajo intereses de terratenientes, bajo intereses capitalistas, y creo que eso no lo va a permitir el pueblo boliviano por ahora.
0: Hay desesperación, intereses gamonales, dice dentro de la iniciativa esta de poder reformar la Constitución Política del Estado, que comentaba Rodrigo Paz al finalizar este encuentro, ¿no? Presentó un paquete, digamos, de leyes que tendrían que ser tratadas y aprobadas, dice, en la Asamblea Legislativa Plurinacional. Desesperación. ¿Es posible? Probablemente sí. Probablemente sí. 11 de la mañana con 58 minutos. En todo el territorio nacional, semana que arranca con conflictos, paros marchas y también bloqueos. La COP está llevando adelante una marcha en la sede de gobierno. Una nueva semana de conflictos sociales que agudizan también medidas de presión, lo decíamos, por parte de la Central Obrera Boliviana, Magisterio Urbano, parte del Magisterio Rural, que están acatando este paro de 24-48 horas respectivamente, ¿no? Entre tanto, el Evismo, para mañana martes, inicia una marcha, dicen, contra el gobierno desde Oruro. La COP ayer, te decía, ratifica su paro movilizado indefinido, instruye bloqueo de calles para el día de hoy, y la marcha que está desarrollándose en la sede de gobierno. Los maestros confirmaron la movilización para hoy lunes en todo el país. El secretario de movilizaciones del Magisterio Rural, por ejemplo, con esto nos vamos a la pausa, con este resumen del inicio de semana, Guido Loaiza, secretario de movilizaciones del Magisterio Rural, ha confirmado que en el caso de los rurales, el paro es de 48 horas, no de 24, con marchas y bloqueos en las calles de las principales ciudades, ¿no? Hay cierta división dentro del Magisterio Rural, no todos están acatando esta movilización. Magisterio Urbano ha confirmado su paro de 24 horas, demandan respeto al escalafón, rechazo a la municipalización de la educación. El Ministerio de Educación había convocado mesas de diálogo, etcétera, para tratar de no perjudicar, obviamente, a los estudiantes. Marcha. Mañana, seguidores del expresidente Evo Morales parten desde Caracollo rumbo a la sede de gobierno. Ayer, Evo Morales también ratificaba esta movilización tras un ampliado que te comentaba en Laucaeñe, realizado este fin de semana. Particularmente, ellos dicen, en contra de la ley 1720. Y en contraste a esto, la Confederación de Gremiales, por ejemplo, está rechazando las movilizaciones de estos sectores. Ellos no están de acuerdo con las movilizaciones que llevan adelante la COP, el Magisterio. El más afectado actualmente es La Paz. Es donde se registran los mayores puntos de bloqueo, como te decía. Terminales de buses Cochabamba-La Paz han suspendido algunas salidas hacia el occidente del país. Por otro lado, un cabildo de juntas vecinales que se ha desarrollado en la Ciudad del Alto ha determinado también un bloqueo indefinido a partir de hoy lunes, igualmente en la demanda de la renuncia, dicen, de Rodrigo Paz por no cumplir promesas. Y el sábado, de eso hablaremos en el último bloque, encuentro, diálogo que convoca el gobierno en Cochabamba, Rodrigo Paz cuestiona todas las movilizaciones, propone diálogo siempre para todo, y además indica que la mayor pobreza en Bolivia ocurre donde se generan más bloqueos que asfixian la economía. Semana que arranca de esta manera en el territorio nacional. 12 del mediodía, 00 minutos en todo el país.

Tú no te desconectas nunca, siempre estás prendido hasta las 12:30 cuando aterrizamos la nave. Posiblemente sí te desconectas, ¿no? Pero mañana volverá el Morning Show. Última pausa, última canción, 1964. Recordamos algo de ellos, de Kinks, acá en la navecita. El último scroll y pide tu canción porque cerramos como siempre con el delicioso triplete de canciones.

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4: 12 horas 6 minutos.

0: país. Rapidito, rapidito, el último scroll a través de la nave del mejor morning show de la radio. En el departamento de Potosí, porque las temperaturas definitivamente han descendido. Lo podemos sentir todos, ¿no? En la ciudad de Potosí, fin de semana al menos. Y en este inicio de semana también, hoy lunes, la mínima fue 1 grado bajo cero. ¿Qué dice Huáscar Alarcón, jefe de la unidad de epidemiología del SEDE, sobre estas reuniones que han tenido con autoridades de educación, salud, CENAMI? Vamos con el detalle.
1: Es que hemos tenido una reunión la anterior semana, ha sido bastante fructífera porque se han reunido primeramente lo que es la departamental de educación, el SEDES, como usted sabe, siempre contamos también con la presencia del CENAMI a través de los reportes que nos hace. Se ha quedado que se tiene que hacer una valoración primeramente por coordinaciones de red. Esto es importante que tomemos cuenta porque el cambio climático que está presentándose y también la incidencia de casos de infecciones respiratorias no es igual en todas las regiones del departamento de Potosí. No nos olvidemos que tenemos 3 nichos ecológicos acá. La parte de Elipse es la que está sufriendo más con esta inclemencia del tiempo, menos 7, menos 14 grados está llegando. Aquí en Potosí está regularmente todavía soportable, y en la parte semitropical que tenemos, en la parte Toro, todavía el clima es bastante agradable. Entonces, tenemos que hacer primeramente una valoración por regiones. Entonces, hemos quedado que a partir de la quincena de este mes de mayo, los municipios que se encuentran de Uyuni para adentro, estamos hablando de Lipes, Quetena Chico, Quetena Grande, estamos hablando de Itocajones, de toda la parte, lo que significa que tiene un frío bastante incremento bastante sostenido, se va a entrar a lo que significa ya el horario de invierno. Posteriormente, a la quincena de lo que es este mes de mayo, se va a hacer una nueva valoración para poder ver también qué municipios ingresan a este tipo de beneficio, pero tenemos que tener cuidado con lo que se tiene que hacer, porque si empezamos tempranamente a lo que significa la aplicación del horario de invierno, así también tempranamente se va a quitar este beneficio. Entonces,
0: ahí están los detalles, ¿no? Importantísimos, hay que estar siempre atentos a lo que puedan surgir en cuanto a determinaciones. Crawl. Tema del desayuno escolar, que ha sido dolor de cabeza todas las gestiones, y está con esta transición además de poder, también ha sido conflictiva, muchas quejas por parte de los padres de familia, muchas situaciones en el Consejo Municipal que han dejado mucho que desear. Se estaría agilizando la entrega del desayuno escolar y también se está proyectando para la próxima gestión 2027 mejoras. El alcalde municipal William Cervantes Beltrán ha tenido una reunión esta mañana muy temprano con los padres de familia, en donde se ha hablado sobre este tema. Vamos con detalles precisamente con el burgomaestre potosino, desayuno escolar. ¿Qué va a pasar?
2: En torno a lo que es el desayuno escolar, nosotros habíamos quedado con los padres de familia poder atender esto de forma muy, muy rápida. Es más, ya se ha informado del secretario que se están ya en apertura de sobres, se ha hecho la apertura, se está

0: tendrá la calificación. En 5 días se va a entregar ya el informe y se va a enviar al Consejo Municipal para su aprobación del diseño escolar. Por otra parte, algunos otros productos ya se van a ir entregando en nuestra familia, tienen que dar la quincencia para que sobre la base de eso podamos reprogramar lo que es el diseño escolar para la gestión 2027.
1: Bueno, mejoras también, tienen que existir mejoras. Tiene que darse este desayuno escolar, alimento complementario, como quiera denominarse, desde el primer día de clases y tiene que ser coordinado, evaluado, justificado de la mejor manera posible. ¿Para qué? Para beneficio de los estudiantes. Es un dinero, es una importante cantidad de dinero de millones de bolivianos que se destina a este tema, que debería ser bien aprovechado para los... Sí, de forma desesperada, como dice Loza. Sin la debida anticipación, muchas invitaciones dicen que llegaron a última hora el día viernes, ¿no? Y en el caso potosino, es bien complicado porque no tenemos aeropuerto. No te preocupes, como siempre en el scroll, todos los detalles importantes, pero destaco la participación del alcalde municipal, que el viernes decía, no sé si estaremos, nos llegó la invitación por correo electrónico última hora, obviamente todo lo que implica irte en carretera hasta Cochabamba porque no tenemos avión. Y ese fue uno de los principales pedidos que hizo William Cervantes. Importante su participación. Importante. Dale.
2: Don William Cervantes. Ok. Ahora sí. Adelante, por favor. Bienvenido. Tiene 5 minutos, por favor. Seamos también respetuosos en el tiempo para que la asistencia atienda su demanda y su participación.
3: Saludo a nuestro hermano presidente. Lo sostenemos y lo apoyamos como nuestro presidente del Estado Plurinacional de Bolivia. Muchas gracias, presidente. Saludar a todas las autoridades que están presentes, expresidentes, alcaldes, gobernadores, diputados y senadores. Tal vez es difícil escuchar muchas quejas, presidente. Yo entiendo eso, tengo hijos y cuando ellos empiezan a hablar es muy difícil a veces escucharles. Pero es importante prestarles atención, porque son importantes para nosotros y nosotros somos sus hijos. Esta mañana, bueno, anoche salí a la 1 de la mañana, vinimos por carretera hasta la ciudad de Cochabamba, 9, casi 10 horas de viaje, las mismas que usted hizo en carretera cuando hacía su campaña, hermano presidente, y de seguro cuando estaba llegando a Potosí vi un aeropuerto a medio concluir. Hermano presidente, como potosino, le pido por favor nos ayude a concluir nuestro aeropuerto. Los potosinos somos hombres trabajadores, somos hombres fuertes, somos hombres dignos. Siempre hemos dado el pecho al país. Hoy, en este tiempo tan difícil, Potosí es el mayor productor, el mayor exportador, el que más apoya la economía del país. Estos últimos 4 años, Potosí ha sido el sostén de la economía del país. Y quiero hablarle, hermano presidente, sobre una realidad del manejo económico. Solo el municipio de Potosí, la ciudad de Potosí, presidente, maneja anualmente en lo que es regalías mineras del municipio de Potosí 775 mil millones de bolivianos, presidente. Pero de ese dinero que Potosí genera por regalías, solo llega al municipio de Potosí 51 millones de bolivianos. Los hermanos cooperativistas nos decían en la última reunión, queremos ver a Potosí como Dubái, nos decían. Pero de las regalías, de esas 775 millones de bolivianos, solamente 51 se queda en la ciudad de Potosí. Donde vas, no sabemos dónde va. Y de seguro que del departamento es mucho más. Entonces, presidente, queremos sí hablar de un pacto fiscal. Pero no solamente de un pacto fiscal que hable del tema tributario, sino tenemos que hablar también de la redistribución de las regalías. Necesitamos, presidente, que los municipios, que son los actores más importantes del desarrollo, tengan los recursos necesarios para impulsar ese desarrollo. Porque cuando un vecino viene y pide alcantarillado, hermano presidente, no le pide a nuestro hermano ministro, ni a nuestro hermano gobernador, le pide al alcalde,

0: Sí, alcalde, necesitamos alcantarillado, necesitamos agua potable. Bueno, presidente, en la gestión anterior de gobierno había 61 millones de dólares destinados a agua potable para la ciudad de Potosí, pero lamentablemente el anterior gobierno no entendió que el agua era un derecho fundamental para la vida y decidió uno de los proyectos más importantes sacarlos del plan de contingencia de tema del agua. Le pedimos, por favor, hermano presidente, nos ayude a resolver el tema del agua. Pero como Potosí, señor presidente, siempre ha puesto el pecho en torno a lo que es la producción, hermano presidente, hoy Potosí necesita hablar del manejo eficiente de su economía. Hoy, por el tema de la minería, Potosí está repuntando en torno al tema de recursos que se está generando, pero esa distribución no es equitativa. Tal vez sea un poco egoísta de hablar solamente de Potosí, pero Potosí por más de 500 años ha dejado salir recursos económicos que hoy podían haber pavimentado con sus calles con pura plata, pero no es así, presidente. Entonces, hermano presidente, creemos que este encuentro es exitoso porque estamos los que queremos construir un país y una ciudad y un departamento y un pueblo más fuerte. Sabemos que este encuentro es muy bueno porque estamos de acuerdo que tenemos que hablar sobre la situación económica de nuestras regiones. Pero, hermano presidente, más allá de todo eso, le pido por favor, aeropuerto para Potosí. Es difícil estar 11 horas viajando en carretera cuando si tendríamos aeropuerto estaríamos acá en menos tiempo. Los potosinos, hermanos y hermanas, estamos sacando nuestro capital afuera. Y aquí voy al hermano de Santa Cruz. Gran parte de los proyectos del norte, la inversión que se ha hecho es capital potosino. Entonces el potosino necesita que se le dé espacio. Nosotros queremos darles espacio, no estamos viniendo a quejarnos, pero queremos que nos restituyan por justicia lo que nos corresponde. Las regalías tienen que estar en Potosí, quedarse en Potosí. Lo que genera la empresa minera, lo que generan nuestros cooperativistas, tienen que quedarse en Potosí, porque si se queda en Potosí, vamos a desarrollar. Hermano presidente, usted ama Potosí, lo he visto en su campaña. Cuando usted estaba dando su discurso, dijo, amo a Potosí. Y le creemos, presidente, como potosinos. Y sabemos que usted va a trabajar por Potosí. Y el aeropuerto lo va a terminar, hermano presidente. Muchas gracias.
1: ¿Qué tal? Ahí está la participación de William Cervantes. Me parece una participación bastante adecuada. Con algo de historia, con datos concretos. Y ese pedido clamoroso que tiene el pueblo potosino del aeropuerto, ¿no? Incluso poniendo de ejemplo toda la travesía que tuvo que realizar William Cervantes para trasladarse de Potosí hasta Cochabamba. Buena intervención. No sé si le preparan discursos o él los hace, porque obviamente esto estaba preparado, bien hecho. Felicidades, ¿no? Cuando algo está bien, pero discursos, no palabras. Ahora hay que irnos a los hechos. Joaquín ha estado hoy muy temprano inspeccionando, dice, el aeropuerto, ¿no? Y ha encontrado muchas falencias. Por cuestión de tiempo no te comparto esto, mañana hablaremos de ese tema. Porque está bien, ¿no? El tema de los discursos, bien. Bien, lo de William Cervantes, pero ojalá que el gobierno nos haga caso. 12:24 nos vamos, ya estamos sobre el tiempo. Es un gusto escuchar la radio de los clásicos, dice el mensaje. El primero, porfa, pasa el tema de Terry Winter, Summer Holiday. Gracias y saludos como siempre al mejor y magnífico Morning Show. Atentamente, nuestro buen amigo Jota, que como siempre todos los días está junto a nosotros. Solo sábado y domingo escuchará, qué sé yo, pero de lunes a viernes siempre con nosotros, Jotita. Buen inicio de semana para ti también. Vamos con más canciones. Muy buenos días a ti, estimado Ivo, y a toda la audiencia del mejor programa de la ciudad. Dice, gracias. Bueno, quisiera pedirte por favor la canción de Lionel Richie, Stuck on You. Muchas gracias y hasta pronto. Mi buena amiga Leira Chavarría, buen inicio de semana para ti, Leirita, en tus actividades ahí en el cole. Que te vaya súper, aunque hoy no hay clases, ¿no? En los fiscales al menos, particulares, todo normal. Dos canciones, vamos con una más. Hola, hola, Morning Show. A mí la canción que me pone pila siempre, no solo los lunes, dice, ok, es Aha, Take On Me, porfa, dice, saludos y buen programa. Gracias, como siempre, a todos ustedes. Ahí están las tres canciones, nos vamos. Hoy, te decía, la mínima fue 1 bajo 0, la máxima 13, mayormente soleado. Parcialmente nublado va a estar el cielo a partir de las 13 horas. Ráfagas de viento de hasta 21 kilómetros hora. Buen inicio de semana. Nos reencontramos mañana martes. ¿A qué hora? 10 en punto. Pásala bien. Chao.

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5: Le da la hora.
6: 12 horas 44 minutos.
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1: le da la hora
2: 12 horas 47 minutos.
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8: Le da la hora.
9: 13 horas 5 minutos.

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0: Le da la hora.
2: 13 horas 35 minutos.
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1: Le da la hora.
2: 13 horas 45 minutos. 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
9: Le da la hora.
10: 14 horas, 8 minutos.

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0: Le da la hora.
2: 14 horas 37 minutos.
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0: Amables oyentes, señoras, señores, buenas tardes. Gracias por estar junto a la sintonía de Clásica. Es Compacto Deportivo, un programa diferente que le gusta a la gente. Hoy por la mañana practicó el primer plantel de la banda roja en la cancha auxiliar. Hasta el momento todavía no se conoce si van en caso, como dice don Alexis, o se van rumbo a Sucre para tomar una combinación aérea para jugar este miércoles ante Bolívar. ¿Se juega o no se juega? Me preguntaron, me consultaron los jugadores de Nacional Potosí. Bueno, estaremos atentos. A ver si ya tenemos la nómina de autoridades para los cotejos. Todavía no. Todavía no hay nada oficial, porque 24 horas antes que comience a rodar el balón, ya la comisión de árbitros da a conocer la nómina de autoridad. Hasta el momento, todavía no hay. Mientras que en la vereda de enfrente, sí, Real Potosí obtuvo el día de ayer un empate, sí, número 200 en la primera división, para apaciguar un poco los ánimos, sí, porque tanto cuerpo técnico como jugadores tienen que aprender a convivir, así, con la exigencia del presidente y de los fanáticos, ¿eh? Tienen que convivir con la exigencia. Se hizo famoso don Freddy Marca por sus declaraciones a nivel nacional, sí, famoso, sí. Bueno, ¿qué más? Hoy, allá en el viejo continente, se juega un partido, pero clave, entre Rayo Vallecano y el Girona. Si gana Rayo, prácticamente o matemáticamente continuará en la primera división, porque Oviedo ya está en la segunda división. Ayer empató. Los nervios jugaron su rol, dos jugadores expulsados, tiene 29 puntos, cuando van a estar en juego 9 puntos, serían 9 por 3, sí, 9 puntos, más 29, 38, ya no le va a alcanzar, sí, porque después Levante, que le ganó a los Osasuna, tiene 36. A ver, ¿qué equipos allá en España? Claro, una cosa es mantenerse en primera y otra cosa es descender. A ver, varios clubes están comprometidos. Un total de 9. No, sin tomar en cuenta a Oviedo. 8 en total. Levante, Elche, Alavés, Osasuna, Sevilla, Español. Ya van 6. Mallorca, Valencia, y Rayo y Girona, a falta de 3 jornadas, ¿quiénes le acompañarán a Oviedo, a Real Oviedo, que ascendió? Y en el fútbol nada está escrito, sí, nada está definido. Mira, a ver, en la Argentina, Boca Junior, la última derrota que había sufrido en el torneo doméstico fue el 18 de febrero, la segunda derrota. Después ganaba, y en el partido más decisivo para alcanzar el título, perdió. ¿Eh? Así es el fútbol, sí. Después de 12 partidos sin perder, Boca se quedó con las manos vacías, ¿eh? A ver, en esto del fútbol argentino. Independiente Rivadavia, el actual o el primer clasificado a la Copa Libertadores de América, octavos de final, sí. Es el mejor club ubicado en la tabla anual del fútbol argentino. El mejor, ¿eh? En este momento estaría clasificando para la edición del 2027. ¿Sabe qué pasó? Perdió ante Unión de Santa Fe. 2-1, sí. Los antecedentes entre Argentinos Junior y Lanús, sí. Determinó que los bichos rojos de la Paternal lo eliminen al Lanús, que ahora tendrá que abocarse a la Copa Libertadores de América. Independiente de Avellaneda, los rojos, sí. Hace mucho tiempo que no llega a un torneo de carácter internacional, sí. Iba ganando el día de ayer en Azuito, pero Rosario Central le ganó y lo eliminó. A ver, Estudiantes de La Plata, sí. Líder, puntero, así como está escuchando, sí. Estudiantes de La Plata, líder, puntero de la Serie B, sí. Quedó eliminado el día de ayer ante Racing. Y Racing estaba ahí en la cuerda floja. Esto es fútbol, sí, esto es fútbol. Pero este partido fue para el infarto. River Plate San Lorenzo. Luego le voy a comentar. Pero antes la presento a Emma, que ya está en el estudio número uno, como siempre, puntual. ¿Cómo está, Emita? Buenas tardes. Bueno, ya se viene el saludo. Le comentaba de que el partido entre River Plate y San Lorenzo de Almagro tuvo de todo, sí. Después de haber cumplido la tarea del partido entre Die Strongest y Real Potosí, sí. Usted sabe que yo soy un enfermo por el fútbol, sí. Es la mayor distracción que tengo, sí. El fútbol. Y seguí el segundo tiempo, sí. Desde Bogotá le informaba y, sí. Lo que pasaba, lo que iba perdiendo River Plate. Puso en ventaja San Lorenzo de Almagro por intermedio de Ausmendi. Una desconcentración en la última línea. Aprovechó y la mandó a guardar. Y ahí, Reali, el jovencito, comete a los... Antes que finalice el primer tiempo, una falta descalificadora y el árbitro tiene que apelar al video arbitraje y le muestra la roja, sí. Antes que finalice el primer tiempo, se queda con 10 San Lorenzo, iba ganando 1-0, y en la etapa complementaria don Eduardo Chacho Caudet, qué nervioso es el hombre, cómo vive intensamente el partido el Chacho, sí, como le dicen allá. Ya inicia cambios en la etapa complementaria. Lo mandan al campo de juego a Juan Fernando Quintero, resistido por la hinchada, sí. Pero ayer se desahogó. Es para ustedes, les decía, sí. Bueno, una asistencia y Acuña marca el tanto del empate. Y así termina, finaliza los 90 minutos del cotejo. Se van al tiempo suplementario. Sí, tiempo suplementario. Y San Lorenzo sigue aguantando, sigue resistiendo. Hay tantos términos que uno puede utilizar cuando un equipo se queda con un hombre menos y sostiene el resultado. Estaban 1-1. Y a los 5 minutos... se pone en ventaja nuevamente los cuervos de Boedo por intermedio de Fabricio López. Y comenzó el canto desde las tribunas, se escuchaba como sonido ambiente. ¡Muévete, muévete, muévete! Los hinchas, 80.000 espectadores, imagina que coreen eso. ¡Muévete, muévete! ¡Que se vayan todos! ¡Que no quede ninguno! Decían así. Minuto 119, San Lorenzo de Almagro iba a lograr su clasificación y eliminarlo a River Plate. Pero el último, la última jugada, Juan Fernando Quintero saca un remate de unos 35 metros, rebota en el campo de juego, lo desubica al guardameta de San Lorenzo y empatan 2-2, imagínate. Fue vibrante para el infarto. Y tuvieron que ir a los penales. Y en los penales era todo a favor de San Lorenzo de Almagro, se imagina. Fue emocionante, da gusto ver ese tipo de cotejos, le voy comentando, sí. Gol de River, gol de San Lorenzo. Falla River, gol de San Lorenzo. Gol o falla River, ya van 3-1, ¿no? Dije, esto está cocinado, sí. Ya era 3-1, sí. Gol de River. Falla el jugador de San Lorenzo. 3-2. Gol de River. Para ejecutar la serie, el jugador de San Lorenzo se adelanta y lo manda por encima del larguero. 3-3, sí. ¿Cómo se revierte el destino, no? Y luego viene la serie por un. Gol de River Plate. Gol de River Plate. Para emparejar las cosas, se adelanta el jugador de San Lorenzo y una estirada felina de Agustín Beltrán, el guardameta de River, hace que el balón impacte en el parante, no cruce la línea de sentencia y se desata la locura, sí. Para el infarto. Y los que decían, váyanse todos, que no queden uno, sí. Se desahogaron, Se desahogaron, amigos, sí. Así de claro es el fútbol, sí. De claro. Ahora ya están clasificados. Van a jugar en cuartos de final. Belgrano de Córdoba con Unión de Santa Fe. Es local Belgrano. La otra llave. Argentinos Junior en casa. En el estadio Diego Armando Maradona estará jugando ante Huracán. De ahí, de esos cuatro clubes, uno llegará a la final para ir a jugar en el estadio Mario Alberto Kempes. Y en la otra serie van a jugar Rosario Central en casa ante Racing de Avellaneda. Y River Plate volverá a ser local ante Gimnasia y Esgrima de La Plata, que le ganó a Vélez Sarsfield el día de ayer. Atacaba y atacaba el plantel de Vélez Sarsfield el último partido que seguí. Gimnasia se quedaba con un hombre menos, pero cuando la Pecosa no quiere ingresar, se pone difícil en esto del fútbol, sí. En esto, sí. Ahora sí, estamos, sí. Vamos a ver con Emma si ya está lista para su saludo y sus primeros mensajes o nos vamos a ir a la pausa. Buenas tardes.
1: Buenas tardes, Juan Carlos. Muy buenas tardes a los oyentes de Compacto Deportivo.
0: La pausa. 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Ya, retorno. No se vaya. Gracias por acompañarnos.
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0: Gracias, gracias por acompañarnos. Un saludo para el oyente anónimo que siempre está en la sintonía de Compacto Deportivo y me proporciona los siguientes datos. A ver, Mineros, para muchos dicen que es un serio candidato a llegar a la final. Sí, a la final. No sé, el presidente de dicho club tiene un director deportivo, ¿sí? Lo que no tiene ni Nacional ni Real, no tienen esos clubes, ¿sí? Real y Nacional no tienen un director deportivo. Y Mineros, que está en la segunda división, ¿sí? Tiene todo, ¿sí? ¿Se imagina? ¿Sí? Ahí está como director deportivo Alberto Illanes. ¿Quién orienta? ¿Quién sugiere al presidente contratar a Perico de los Palotes, a Juancito Pinto y a Pelópidas es un genio de la abogacía, sino para Perico de los Palotes, sí, él les orienta, sí, lo que no tiene es Real y Nacional Potosí, no tiene un director deportivo, ¿eh? Y Mineros, con otra mentalidad. Le ganó 3-1 a Independiente. Les guste o no les guste, esa es la pura verdad. Sí. Gio San Juan Umi le ganó a Juan Auris 3-2. En otro de los partidos, 10 de noviembre, Wisterman Cooperativas perdió ante el club Highland Players 2-1. Sí. 2-1. Sí. Anda bien, Mineros, sí. Tiene hasta su propio bus, ¿eh? Que los transporta de un lugar a otro. Mucha inversión. Y quieren llegar a primera, pero tira para largo todavía. En este momento se va disputando el primer tiempo allá en la ciudad del Alto. Están jugando ABB, que iba perdiendo 1-0 con Mangala, el jugador que vino de otro continente, sí, puso en ventaja a los 11 minutos, pero empató hace instantes nada más ABB, su próximo rival de Real Potosí. Su próximo rival, ojo, con Juan Fajardo, mediante la pena máxima, a los 19 minutos. Y en Oriente Petrolero no están Gilbert Álvarez, tampoco está Marcelo Martins Moreno, sí, no está, sí. Disposiciones del técnico. Luego le voy a comentar algunos datos de lo que sucedió el día de ayer en la ciudad de La Paz. Hace 23 partidos que Real no le gana a The Strongest. ¿Será en casa? Uno se pregunta. ¿Será en casa? Tuvieron que pasar 15 partidos en la primera división para que Real le empate a The Strongest. Y fue como visitante. Cosas, números que uno tiene. A ver, vamos a la actualidad del plantel de Nacional Potosí. Hoy estuve en la práctica, sí. La práctica matinal. Siguen ahí con ese buen ambiente, cargándome, andan hinchando. Por ejemplo, me dijeron, tu equipito ha empatado, sí. Ustedes van a ganar a Bolívar, les dije, sí. Tu equipito ha empatado, así, hinchando, sí. Ustedes vayan y gánenle a Bolívar si pueden, les he dicho, sí. Andan jodiendo en uno y otro bando, sí. A ver qué piensa. ¿Cómo es, profe? ¿Cuál es la agenda? ¿Cuál es el itinerario para viajar a la ciudad de La Paz? A ver, esa es la opinión del profe Alexis Márquez. No sé si irán en caso o tomarán un vuelo charter. Todavía hasta el momento, nada. A ver, vamos, profe. Profe.
1: A todos, sí, ha sido complejo el tema de poder organizar algo para los partidos. Ya tenemos un partido en condición de local cancelado. Hasta el momento no sabemos si podemos viajar a jugar el partido contra Bolívar. Es que también hay un inconveniente que como nosotros acá no tenemos un aeropuerto disponible de cerca que uno diga salimos de aquí fácil. Hoy, como todos se dieron cuenta, los profesores también salieron a protestar y eso pues se da uno cuenta en las calles. Ahora que veníamos para el entrenamiento, vimos varias calles bloqueadas por los profes. Sí, entonces estamos hablando que en la ciudad, ahora en carretera.
0: ¿Algo similar?
1: Sí, eso debe ser en todo el país, aparte que lo estamos viviendo en la ciudad, entonces ya se puede convertir en algo que obviamente en las carreteras va a ser muy visible, entonces es complejo, pero vamos a ver qué decisión va tomando el club con respecto a los partidos que vienen.
0: Por supuesto, hoy se determinará cuál es el itinerario, todo ello. Hablando del primer plantel, ¿cómo se encuentra?
1: Bueno, afortunadamente todos bien, los muchachos trabajando de muy buena manera, sin estar pendientes tanto de lo que es el tema de los paros, si hay o no hay partido. Nosotros venimos preparándonos de la mejor manera. Cada partido es un plan diferente, un plan de juego diferente. Teníamos un plan de juego contra Aurora, no lo pudimos desarrollar porque no hubo partido. En este momento estamos con el plan de juego de Bolívar, a la espera de que si se juega. Entonces nosotros seguimos fiel a lo que venimos trabajando, ya es esperar a que puedan resolver el tema de si hay o no hay partido.
0: Bueno, medio conflictivo el panorama, profe, pero cuando uno tiene la certeza o uno está habituado a los problemas, porque siempre ha de haber en el fútbol y en la vida estos problemas, profe.
1: Sí, siempre puede ser algo, algún agente externo, como lo es el momento, los paros que tienen los sindicatos en este momento a nivel nacional, como puede ser algo de logística, de la televisión, del VAR, de pronto el desplazamiento de algún equipo por el tema de climático en algún aeropuerto, por el cierre de alguna carretera, por algún derrumbe. O sea, en esto uno tiene que acomodarse un poquito a lo que es, pero lo que sí no se puede acomodar uno es a no mermarle al trabajo, y eso nosotros nunca lo hacemos. Siempre seguimos trabajando de la misma manera, sea que se juegue o no.
0: ¿Hay bajas o el equipo está completo?
1: Pues en este momento tenemos en el departamento médico a Ávila y a Cuellar, son dos jugadores que presentaron molestias musculares, pero de resto todo el grupo está trabajando de buena manera, y obviamente Pavia, que ya viene en los últimos días de recuperación, que creo que él es el jugador que de pronto sufrió un percance un poquito mayor, pero que afortunadamente no se le va a extender tanto.
0: Como siempre, muy amable.
1: Bueno, usted, muchas gracias.
0: Gracias.
2: Maestro.
0: Ya. Bueno, gracias, maestro, me dijo. Sí. Ay, gracias por el elogio, sí, ¿eh? Se escuchó. Gracias, maestro, me dijo. Gracias, profe, por el aprecio, sí. El respeto, sí. A ver, sigamos, sí. Sigamos, sí. A ver, póngale una cortinita.

0: A ver, a propósito, el partido está programado para el día miércoles, ¿sí? ¿A qué hora va? Bolívar Nacional Potosí a las 20:00. La última vez que jugaron, fue triunfo de Nacional y ganaron ganadores de la Copa Bolivia, Copa Paseña, sí. Porque el campeón fue Always Ready, ¿eh? El campeón fue Always Ready. Están empatando 1-1. Sigamos con más informes. A ver, siguen las dudas, si por dónde van, si se juega o no se juega. Hay más voces acá en Compacto Deportivo.
1: Seguimos con las entrevistas. Lo escuchamos a William Álvarez.
0: ¿Cómo va, William?
2: Sí, la verdad que con esa incertidumbre, ¿no?, de saber si vamos a jugar, si se va a viajar, la verdad que no se sabe, nos van a comunicar eso. Entonces, el grupo está mentalizado en ir a traer puntos aquí a casa, entonces son lindos partidos para ir a jugarlo, entonces hay que estar motivado para traer, como le digo, los puntos y quedarnos ahí arriba, ¿no?
3: Además, William, pese a su juventud, ya conoce cómo es el clima social en el país.
2: Sí, ya sabemos, ya la verdad que esperemos que el presidente del Estado ponga las órdenes suficientes ahí a todo, entonces, en muchos sentidos, ¿no? Entonces, esperemos que se solucione lo más pronto por el bien del país y también por el fútbol, ¿no?
3: Me hace recuerdo, William, allá por el 2020, cada 48 horas se jugaba.
2: Sí, cada increíble era esa. Después de la pandemia jugábamos cada 2 días, entonces no queremos que sea la excepción, queremos jugar, pero primero que se solucione lo por el bien del país, como le digo, ¿no? Entonces, vamos a estar trabajando al máximo para ver qué nos dice la dirigencia, si viajamos, si jugamos, entonces vamos a estar preparados, ¿no?
3: Porque el fixture o el calendario que tiene Nacional Potosí es jugar 2 partidos en condición de visitante.
2: Sí, son 2 lindos partidos, entonces ayer ya lo estábamos viendo a nuestro rival, que es Bolívar, que donde viene jugando una seguilla de partidos, tanto en la torneo internacional como en la liga, entonces yo creo que tenemos que ir con esa ventaja, pienso yo, que ellos vienen con ritmo y van a estar un poco cansados, donde nosotros tenemos que aprovechar la que tengamos, ¿no?
3: Como siempre, muy amable.
2: Muchas gracias, Juan Carlos, a usted. Por...
0: Bueno, ahí estuvo. A ver, ¿qué dice? A ver, sí.
2: Pues siempre la buena onda.
0: La buena onda, me dice. Claro, la buena onda, sí. Pese a la edad. Hay mucha diferencia entre mi edad y los jugadores de 1 y 8 plantel, ¿eh? Sí, la amistad. ¿Y sabe qué me dicen? Esperemos que mucho tiempo nos siga acompañando, me dicen con cariño. Ay, a uno, sí, llena de satisfacción, sí, personalmente, sí, ahí estoy, pero en el marco del respeto, sí. Hay algunos que se pasan, ¿no?, pero hay que entenderles, sí, son jóvenes, guarangos, sí, pero la buena onda. A continuación, le escuchamos a...
1: Seguimos con las entrevistas, ahora Diego Hoyos.
4: Los problemas que tenemos en nuestro país, estamos con la incertidumbre, no se sabe todavía si jugamos miércoles, pero obviamente nosotros estamos preparándonos para lo que se venga, para la noticia y para que nos notifiquen de que vamos a jugar este día miércoles. Entonces nosotros estamos preparados y pensando en este partido.
3: Además, ustedes tienen 2 salidas.
4: Sí, tenemos una salida a La Paz y luego a Santa Cruz, pero obviamente estamos esperando que nos notifiquen y acepten que jugamos miércoles. Pero de todos modos, nosotros solo tenemos que estar preparados, listos para cualquier noticia.
3: No cabe la menor duda, porque hasta el momento es todo una incertidumbre.
4: Todos estamos en duda, no sabemos nada. Lo único que queda es seguir preparándonos, nada más.
3: Ánimo.
4: Siempre ánimo, ser positivo, estar siempre alegres, felices, porque esto es maravilloso, a pesar de los problemas, pero nosotros tenemos, como te digo, lo más importante es estar listo, preparado para lo que se venga.
3: Gracias por el aprecio del entorno del primer plantel, que siempre andan ahí hinchándole a uno.
4: Sí, nosotros te tenemos un cariño. Usted
3: un cariño, un respeto.
4: Sí, tenemos un respeto y un cariño. Usted siempre está con nosotros aquí, molestando también, así que siempre vamos a estar chinchándolo.
3: Adiós, sí.
0: Bueno, ahí estuvo, sí, siempre está la buena onda. Y Diego José Hoyos me dijo, oye, Diego, cuando se cumpla el aniversario del Compacto Deportivo, puedo tener amablemente de su parte una polera autografiada por todos los jugadores de Nacional. Con todo gusto, viejito, me dijo. ¿Ah? Él se va a encargar de... ahí dirá Diego José. ¡Uy, oh, sí! Eso será dedicado para los hinchas de Nacional. Y también buscaré a ver un patrocinio en Real con las firmas autografiadas cuando se esté cumpliendo el aniversario del programa. Sí, ya se comprometió. Sí. Vamos a la última. A la última entrevista.
1: La última entrevista. Lo escuchamos a Hugo Rojas.
0: Jorge Hugo Rojas. Él también me dijo, espero que nos acompañe mucho tiempo, dice. A ver.
5: Y la verdad que estamos ahí, que no sabemos si jugamos o no jugamos, ¿no? También ya la ansiedad no está llegando a nosotros por querer competir. Pero bueno, lastimosamente lo que está pasando está fuera de nuestro alcance. Así que nada, no mentalizarnos nosotros en seguir entrenando, de ponernos de la mejor manera para cuando nos toque jugar, tratar de lograr los objetivos que nos hemos trazado, ¿no?
3: Bueno, gracias por esa buena onda que tienen cada uno de ustedes, sí, pero esto es anecdótico para quien les habla. Vengo aquí a la cancha a seguir el trabajo de Nacional Potosí, andan hinchando con el equipo de la vereda de enfrente. Voy al otro equipo a cumplir mi obligación, ahí joden. ¿Cómo es esto? ¿Nos ponemos de acuerdo para estar en paz o no?
5: No, don Carlito, usted sabe, ¿no?, que nosotros lo apreciamos mucho, le tenemos un gran cariño y siempre va a haber, ¿no?, la predisposición de querer atenderlo, de bromear un poco, ¿no?, de reír. Así que no, nosotros lo estimamos por su gran trabajo que realiza, así que...
3: Pese a la edad,
5: esperemos poder tenerlo muchos años más acá acompañándonos a nosotros, así que nada, muy contento de tener una gran persona con mucha humildad que se juega con nosotros, así que muy contento por eso también, ¿no?
3: Muchas gracias por los conceptos, estimado Jorge Hugo. Esperando ahora si viajan por tierra, si van en una combinación aérea, es toda una duda.
5: Sí, todo es una incertidumbre, ¿no? No sabemos qué irá a pasar porque lastimosamente cada día se pone un poco más pesado el ambiente en el tema político, ¿no? Así que nada, nosotros ahora mentalizarnos en que vamos a tratar de llegar a la mejor manera el día miércoles y ojalá que se pueda conseguir las 3 unidades, ¿no?
3: Gracias, Jorge. Bueno, Hugo, un abrazo.
0: Ahí estuvo la entrevista, sí. Es una manera de la amistad que... Usted sabe, para conservar una amistad es dentro del marco del respeto, ¿no? Y los jugadores de uno y otro plantel, sí, tiene ese aprecio. Me siento halagado, sí. Aunque muchos me dirán, sí, estás perdiendo el respeto. No, nada de respeto, sino cuando el trato es de... ¿Cómo le digo? Cuando uno trata con respeto, con educación, no pasa nada, sí. A ver, le voy a comentar. Yo tengo amigas, sí, de menores que yo. Ellas son profesionales, sí, profesionales. Por ejemplo, a ver, la abogada Reynolds, sí, la abogada Reynolds. Cuando jugaba ella básquetbol, sí. Era muy adolescente ella, sí. Y su señor padre, el ingeniero Javier Reynolds, le decía, respetale a don Juan Carlos. No, papá. Él es Juan Carlos para mí. Y donde me ve, ella, jovencita, debe estar arriba de los 30 años, sí. Ana Luisa se llama, sí, Ana Luisa. Sí. Una ex basquetbolista, sí. Y donde me encuentra me dice... Hola, Juan Carlos. Con qué cariño me dice, ¿no? ¿Ah? Hola, Juan Carlos. ¿Cómo está, señora? Le digo, se mata de risa ella, sí, porque ya es mamá. Bueno, así están las cosas. Mientras que hay otros jugadores en uno y otro plantel que me dicen, don Juan Carlos, otros viejitos, ¿eh? Me saludan. Ese es el ambiente, sí. El propio cuerpo técnico de la banda roja, sí, a cargo de don Alex, me dice, usted tiene una buena relación con estos jóvenes, me dice. Sí, dentro del marco del respeto. Cuando tengo que elogiarlos, los ensalzo. Y cuando tengo que cuestionarlos, los sacudo de la misma manera, sin Piedad, les digo. Ah, ese es el equilibrio, me dice. Vamos a la pausa. Ya vuelvo. Sigue empatando 1-1 ABB con Oriente Petrolero. Y me pregunto, ¿cuándo se completa la jornada número 6? Allá por el 6 de... No, el 10 de junio. Van a jugar a primera hora Nacional Potosí con Aurora y luego Totora Real Oruro con Fútbol Club Universitario. Sí. Ya vuelvo, no se vaya. Gracias por acompañarnos.
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Gracias, gracias por acompañarnos. Recta final del primer tiempo allá en la ciudad del Alto. Están empatando 1-1 ABB, el próximo rival de Real Potosí. El jueves está programado el partido, porque hasta el momento todavía no se ha publicado la nómina de autoridades. Por ahí ya saben quiénes van a ser los árbitros, solamente que no está en la página oficial de la Federación Boliviana de Fútbol todavía la nómina de los partidos que se contempla entre martes, miércoles y jueves. 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

0: En Europa se pone apasionante la recta final de las competencias, sí. A ver, en Italia ya es campeón el Inter. En Francia puede ser campeón en la próxima fecha el Paris Saint-Germain. Puede ser la próxima fecha, sí. En Inglaterra se pone apasionante. Ayer ganó el Arsenal por 1-0 con el antepenúltimo, sí. Iba ganando 1-0. El Manchester City ganó a falta de 3 jornadas con un partido menos. El Arsenal estaría cerca de obtener un título, no sé, después de muchos años y bajo la batuta de Mikel Arteta. Mikel Arteta, sí. Que también debe estar pensando en la final de la Champions que está programado para el 30 del presente mes. Ah, ya me dicen, sí. Todavía no me mandaron, me dice, sí. No me mandaron, gracias. Un saludo para Willy, sí. No, debe haber alguna duda. ¿Se juegan los...? ¿Usted qué piensa, Emma? ¿Se juegan los partidos o...? Porque en La Paz, por ejemplo, creo que el único departamento donde hay mucha incertidumbre es en La Paz. Después el resto es todo normal, ¿no?
1: Sí, pero ya está empezando a seguir a los otros departamentos, Juan Carlos. Esto tal vez va a empeorar.
0: Ah, ¿y quién ordenó el paro?
1: La COF, dicen.
0: La COF, pero dice que hay uno, ¿quién manda?
1: Uno que está en Cochabamba.
0: En Cochabamba, dice, el que manda, dice, sí. Bueno, y para colmo, ya le mandaron un mandamiento de apremio, qué sé yo. Pero muchos dicen es el rey chiquito en Bolivia. Ah, sí, bueno, ya. A propósito, a ver, sí. Le voy a proporcionar los partidos que se van a disputar por la 7ª fecha. Pero antes, para acotar, le comentaba que tuvieron que pasar 15 partidos que Die Stronger le ganaba y le ganaba y le ganaba a Real Potosí. Desde el 21 de septiembre del 2016, Die Stronger no empataba ni perdía ante Real Potosí. Pero ayer fue... Sí. Por ahí, a ver, sí. En el minuto 3, Juan Pablo Rioja se pierde una inimaginable oportunidad. Minuto 94, Vladimir Castellón hace impactar el parante izquierdo del arco que defendía Rodrigo Venegas. Imagina, las situaciones más claras. Y ahí, Cristian Martínez fue un baluarte para desviar el tiro libre penal de Darwin Long. Un empate para calmar las aguas. Y ayer dije... Es para poner paños fríos, ¿no? Para poner paños fríos ante las exigencias del presidente y de los fanáticos, sí. Usted tiene que saberlo aceptar, señor presidente, porque es un hombre público, ¿eh? Claro, porque es muy exigente, sí. Pero se hizo famoso este fin de semana don Freddy Marca, sí, a nivel nacional, por las declaraciones que esbozó, ¿eh? Sí, se hizo famoso el hombre, sí. No faltan algunos que exageran, dicen, debe tener alguna relación con el vicepresidente de la República, sí, así. Sí. Bueno, ya, las cosas que genera, es por ello que cuando uno actúa con raciocinio o con coherencia, sí. No está en la boca de todos, sí. Bueno, pero un empate para calmar las aguas, porque de lo contrario, estaba advertido don Flavio Torres, algunos jugadores, y para colmo de males, ayer don Luis Villazuel, en el relato dije, amarilla más amarilla es roja, no, lo expulsó, y lo tuvieron que llamar el cuarto árbitro para verlo, ese error que cometió el señor Luis Villazuel, y lo mandó a la calle a Igor Suárez. Creo que no estuvo ni 15 minutos en el campo de juego el brasileño, ¿eh? Pero lo echaron. Bueno, lo echaron, sí. Y él está en la mira de la directiva, ¿eh? Es mejor portarse bien, Igor, sí. Sí, está en la mira. en la mira está. Bueno, a ver, ya estamos en la recta final. ¿Qué es lo que se viene? Sigue empatando Always Ready, no, digo ABB, frente a Oriente Petrolero. Lo que se viene, mañana es 12, ¿no? Está previsto el cotejo a las 15:00. Creo que no va a haber problema. Van a jugar, sí. Porque ambos son de Cochabamba. San Antonio de Bulo Bulo con Fútbol Club Universitario, sí. No habrían problemas, sí. Ambos juegan en el Capriles, sí. Será el choque número 10 entre ambos planteles. 5 victorias.

Más para este cotejo, sí. Será el tercer partido, sí. Tercer partido. Aurora no le gana a Totora Real Oruro, sí. Porque como local Aurora, en la gestión 2025 había empatado 2-2. Y en el partido de ida, Totora Real Oruro le dio un repaso de fútbol al ganarle 5-3. Tampoco hay problema para el día de mañana, sí. O para el día miércoles. A las 3 de la tarde. Always ready, the strongest. Sí, van a ir en transbordo, van a ir del Alto a Villa Ingenio para jugar Always ready con the strongest. Uy, los punteros se van a ver frente a frente. 45 veces se han jugado ambos planteles. 10 triunfos para Always ready, 25 para the strongest. 10 empates. El último partido que jugaron en la Ciudad del Alto fue una jornada para el olvido, para The Strongest, sí. Always Ready le había ganado 7-2 y le costó la pega a don Carlos Bustos, ¿se acuerda? Sí. Luego, Independiente Petrolero Blooming, no hay problema, van a volar nomás, no sé si será. No, no va a haber problema. Independiente Petrolero Blooming, 18-0-0. El último partido que jugó Independiente con Blooming fue triunfo 3-0 el 15 de septiembre. Ahora es la duda. ¿Por dónde va Nacional? ¿Vía aérea? ¿Vía terrestre? Sí, porque a Real Potosí le conminaron a que juegue, ¿no? Para que vaya, sí. Creo que no. Se van a ir por Sucre, sí. Porque dice que es mucho más barato el pasaje, sí, de Sucre a La Paz es mucho más barato, ¿no? Como de Uyuni a La Paz. O por ahí no hubo boletos a disposición, por eso que Real tuvo que optar por ir a Uyuni, pero ya es parte de la historia, de las anécdotas, sí. Bolívar Nacional, 55, 54 veces se han enfrentado. El último partido fue una noche para festejar en las previas de Navidad, el 22 de diciembre, le ganaba 4-1 a Bolívar y ganaba la Copa Bolivia, sí. El único triunfo. El día jueves. Será un asunto de Compacto Deportivo, desde las 17 horas con 30 minutos. Real Potosí con ABB. No, según mis datos, sí. Este va a ser el choque de, por primera vez, va a ser el club número 30 de ABB que va a rivalizar con Real Potosí. El 30, 30 clubes, sí. Oriente Petrolero, Guavirá, no hay problema. Creo que se juega nomás la fecha. La única duda es de cómo va Nacional, ¿eh? ¿Cómo va Nacional a La Paz? Sí, ya verán. Como el presi dirá, a ver, contraten un vuelo charter y se van. Sí, se van. Sí, a La Paz. ¿Y cómo está la tabla de posiciones? ¿Cumplida? No, no, nada de cumplida, locutor. Sí. Se va a completar la fecha número 6 el 10 de junio. El 10 de junio, sí. A ver, en este momento, Always Ready, si estaría por terminar el torneo, sería Bolivia 1 a la Copa Libertadores de América. The Strongest, Bolivia 2 a la Copa Libertadores de América. Bolívar sería Bolivia 4 a la Copa Libertadores de América. Pero esto es solamente un preaviso, nada más, porque no sé cuánto faltan. Para algunos clubes faltan 25 jornadas, para otros 24, pero estarían, a ver, y estarían clasificando a la Copa Sudamericana, sí, Oriente, Aurora, Blooming, sin tomar en cuenta los dos cupos del torneo por series. Y me preguntan, ¿y dónde está mi equipo Real? Ah, se queda con las manos vacías hasta el momento, Real, sí. No, no pasa nada, sí. Bueno, falta todavía, tira largo, sí.
este camino para buscar. Nada más, amigos, llegamos a la parte final. Como siempre, gracias por su atención.

0: Con el favor de Dios, espero volver el día de mañana. Buenas tardes. Permiso.
1: 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Ha sido un gusto verlos acompañado en una tira más de Compacto Deportivo por Radio Clásica 92.5. Un similar encuentro el día de mañana. ¡Ale, ale, ale!
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8: le da la hora.
9: 16 horas 6 minutos.

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1: Le da la hora.
2: 16 horas 14 minutos.
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0: Hola, hola, buenas tardes. Qué lindo inicio de semana. Y pues todas las niñas antes muertas que sencillas. Sí, señor. Llegamos con unos super zapatos, señor, super altos. Ya contamos con móviles acá, con motos, taxis. Ay, yo agradecida a Alejandro que me trajo hasta la plaza, no pudimos más, pero llegamos, porque hay un bloqueo tremendo, pero antes. Hola, ¿qué tal? Buenas tardes. Buenas tardes, querido Percy, ¿cómo estás?
1: ¿Cómo estás, Leticia? Muy buenas tardes. Muy buenas tardes a la audiencia de Clásica 92.5. No, contentos, felices, tenemos una temperatura agradable. Hoy día la gente se ha predispuesto obligatoriamente a caminar.
0: ¡Ay, sí! ¿No? Ejercicio. Fíjese usted, y usted es mejor testigo que nadie, que todas las veces. Yo he estado viniendo con unos zapatos muy cómoda para el día de hoy. ¿Qué pasó? Me vine con unos super tacos. Es que eran nuevos y eran lindos.
1: Ah, no, es que me quiso dar alcance, ¿no? Me quiso dar alcance. Es lo que pasa, ¿no?
0: Sí, sí, yo creo que sí.
1: Estaba muy elegante.
0: Gracias, no, muy qué elegante, fe. Gracias.
1: Sí,
0: gracias.
1: Sí, bastante bien para que, podamos... Nosotros compartir la buena música, ha tratado de llegar como ha podido. Se vino en moto, le obligó al motociclista a llegar hasta por el centro de la ciudad, después se vino a pie. No, qué sacrificio para llegar a la radio.
0: Vale la pena porque yo vivo al otro extremo de la ciudad, para aquellos que nos siguen a través de la señal de la www.radioclásicapotosí.com. Un saludo para Oruro, gracias amigos por escucharnos. A Tarija, un beso grande también, ¿no? No sabía que nos escuchaban, pero por lo menos hay una persona que nos escucha en Cochabamba. No sé si Marco me está escuchando, pero de verdad muchas gracias por estar ahí. No sé, voy a buscar un temita por ahí para dedicarles a cada uno de ustedes. Pero a ver, fíjese qué temitas son los que tenemos, señor. A ver, fíjese. Usted que está también puede ingresar a la www.radioclásicapotosí.com. ¿Qué es lo que tiene que hacer, jefe?
1: Bueno, solamente entrar a la página y está la dirección para que usted pueda ingresar. La camarita que está ahí, un dibujito que usted lo puede ver. Si lo está nos está pudiendo ver a través del celular o a través de la PC. Bueno, usted simplemente entra a la camarita, lo hace un clic, se abre la ventana y ahí podemos vernos... podemos vernos en pantalla y también ver los videos que les estamos pasando ahora, ¿no?
0: Sí, señor.
1: Bruno Mars,
0: señor. Bruno Mars. A ver, cheque, sí, señor, cheque un poquito.

0: Qué lindo tema y qué lindo lo que dijo el día de hoy nuestro señor alcalde, honorable alcalde municipal de Potosí, que por fin creo que se está tomando el papel en serio. Ahora sí, ¿aprobamos o no aprobamos? A ver, porque ¿qué dijo el señor alcalde el día de hoy? Estamos fascinados porque dijo, ¿qué sanción y qué sanción? Vamos a meter proceso penal para aquellos que ensucien la ciudad. ¿Dijo o no dijo, señor?
1: Sí, sí, sí, me parece interesante, claro. Me parece efectivo lo que va a realizar el alcalde municipal, colocando no solamente sanciones de 100, 200, 300, no sé, 500 bolivianos. Había una ordenanza municipal que hasta los 500 bolivianos por dejar la basura, pero ¿quién controlaba eso?
0: ¿Quién?
1: ¿Quién? ¿Quién hacía cumplir esa ordenanza municipal?
0: Sí, señor.
1: Hoy en día, el alcalde municipal va a prever seguramente con todos los funcionarios y le preguntamos, ¿no?, de qué manera va a ser el control el alcalde municipal. Ahí tenemos también la respuesta, a ver cómo va a manejar en estos días. Ya va a entrar en vigencia lo que viene a ser el control a las personas que boten la basura.
0: Desde hoy, señora, señor. Es muy importante. Si ustedes ven que hay vecinos sucios, que les da la gana de no esperar al carro basurero y sacar la basura cuando el carro basurero no viene, una filmadita, una llevadita a donde tienen que llevar y listo. Pero, pues, ¿para qué no estemos haciendo eso? El honorable alcalde municipal dijo, sale la intendencia desde el día de hoy, así que persona que se encuentre echando basura va a ser procesada penalmente. Bueno, ¿qué tal? Le invito a que escuchemos. Escuchemos. Son mis auspiciadores, señor, tengo que poner.
1: Hasta que lo aliste, le comento que nos han facilitado una nómina de los lugares donde pasan el basurero, los horarios donde pasan, las zonas. Es una lista bastante amplia. Si usted quiere conocer por dónde va a pasar o qué horarios pasa el basurero, porque muchas veces pasa desapercibido.
0: Son nuevitos en el barrio.
1: 6 de la mañana están pasando y nosotros, perezosos, despertamos tarde, 7, 8, 9 de la mañana. ¿Y qué es lo que hacemos? Vamos a botar nuestra basura donde podamos, donde encontremos, ¿no?
0: Entonces, qué sucios. Sucios, jefe.
1: No seamos cuidadosos de esperar o despertarnos un poquito más temprano para poder echar nuestra basura donde corresponde.
0: Jefe, ¿y qué vamos a hacer con esa gente que está en el micro o está en la movilidad y de repente se pone a comer una banana o una mandarina y piensa que el botar la basura en el micro no es correcto? Bueno, y echarlo a la calle es correcto. En ningún lado es correcto. Tienes que agarrar y ponerlo en la bolsa o en el bolsillo hasta llegar a tu casa y guardar la basura, por favor. Hemos tenido que llegar hasta demandas para que vos puedas aprender de este estado de la intendencia. Escuchemos lo que dice nuestro honorable alcalde municipal.
1: A ver, escuchemos.
0: ¿Le parece? A ver, permítame. Es que soy... Bueno, vamos.
2: Lamentablemente, estos últimos días, y sobre todo estas últimas semanas, hemos estado viendo de que hay ciudadanos que no tienen la conciencia en torno al tema de limpieza. Y obviamente la población se queja, dice, Potosí es sucia. Potosí está en estado realmente lamentable. Por esa razón, nosotros queremos hacer conocer a la población potosina, a través de los medios de comunicación, que MAP tiene un detalle del recorrido de los camiones basureros, también tiene un detalle de los lugares donde se puede hacer el depósito y el acopio de la basura, y obviamente esta información que nosotros estamos proporcionando hoy a la prensa le sirve de información para que la gente espere el carro basurero. De acuerdo al análisis jurídico y lo que nosotros creemos que es correcto, las personas que botan basura en las esquinas están vulnerando la constitución política del Estado en el artículo 33 y 34. El Código de Procedimiento Penal en el artículo 216 y el artículo 223. Y es justamente esos dos artículos que nosotros vamos a utilizar, ya no para sancionar, sino vamos a ir contra estas personas porque están atentando contra la salud pública de las personas. A estas personas las vamos a perseguir, las vamos a denunciar, ya no por un procedimiento administrativo, sino un procedimiento legal penal. Entonces queremos decirles a las personas que están acostumbradas a botar basura en las esquinas, estamos desplegando una brigada a partir de esta noche, conjuntamente la intendencia y los efectivos de la policía, para que aquella persona que bote en las esquinas la vamos a detener y la vamos a denunciar a través de un procedimiento penal. No podemos ya permitir que estas personas vayan ensuciando la ciudad y poniendo en riesgo la salud pública de las personas. Vamos a ser muy estrictos, vamos a ser muy drásticos, es por eso que queremos decirles, hermanos, ciudadanos potosinos, la basura a veces la generamos y la mal utilizamos nosotros.

0: cómo lo controlan a usted, ¿verdad? El teléfono lo controla a usted. Bueno, ¿qué le parece lo que dijo nuestro honorable alcalde municipal de Potosí? Desde esta noche, señora, señor, desde esta noche, si usted va a botar la basura donde le pega la regalada gana, tenga cuidado que puede ser sancionado, no sancionado, puede ser pues demandado por nuestro honorable gobierno municipal de Potosí. ¿Verdad?
1: Sí, Leticia, nos parece loable lo que está tomando esta actitud ya a inicios de su gestión. Nos parece que el alcalde nos va a dar algunas sorpresas todavía. Uh-huh. Nos parece positivo. Lo que sí es hay que hacer un seguimiento para ver los resultados. A ver, ¿cómo va a surgir todo esto? Hay que socializar a la población potosina y para eso estamos nosotros como medios de comunicación.
0: Sí.
1: Para que les demos a conocer, para impartir más que todo lo que viene a ser, el control a través de los medios, ¿no? Decirles de que no saquen la basura, de que esperen al basurero.
0: Que se les sancione, señor.
1: No, pero sin cumplir.
0: Que se les sancione, porque solo así uno aprende, cuando le duele el bolsillo. Así que estemos atentos e informarnos todos, porque ¿quién nos informa ahora que tiene todo el mundo un teléfono? Oiga, señor, ¿qué le parece si vamos a ver a la reina y más adelante hablamos de qué? ¿De qué vamos a hablar más adelante? ¿De qué? Continúa el paro, sí, señor, así como se dice, el paro movilizado del magisterio. Están pidiendo ítems. De esto y más vamos a estar hablando en el próximo sector, pero pues te vamos a dejar con la música del pasado. ¿Qué le parece escuchar un poquito de los ABBA y esto, Dancing Queen? ¿Le parece bien?
1: Claro, claro.
0: Y de esta manera nosotros decimos, señor, bienvenidos.
1: Bienvenidas.
0: Sí. Gracias.

0: Thank you.
1: Dancing Queen.

0: ¿Quién le está pidiendo al favor al jefe? No sé quién le pidió el favor, pero bueno, le enviaron esto. Me cuido, te cuidas, nos cuidamos. Yo me cuido, tú te cuidas.
1: Vosotros nos cuidáis, ellos se cuidan.
0: Vosotros os cuidaréis.
1: No, pero sí, es una campaña bastante
0: muy importante. Buena.
1: No, una campaña bastante buena que va representado por IPAS, Alianza para la Justicia Reproductiva. Estos datos creo que son importantes para la población potosina, sobre todo para las bueno, para las parejas, ¿no?
0: Para los promiscuos,
1: Que también necesitan, ¿no? Necesitan de bueno, de necesitan cuidarse bastante, ¿no?
0: Todos, ¿no?
1: Todos necesitamos cuidarnos. Bueno, tenemos el contacto, vamos a ver, tenemos el contacto y esta invitación que también nos va a dar a conocer sobre lo que encontrarás
0: en esta
1: campaña, ¿no?
0: ¿Qué días son, señor?
1: Se está abriendo, ¿dónde y cuándo? El 11 y 15 de mayo en el Hospital Madre Teresa de Calcuta, en Potosí. También está en Santa Cruz, bueno, en Santa Cruz, ¿no? Son campañas en dos lugares. Uh-huh. Bueno, nos interesa el de Potosí, Hospital Madre Teresa de Calcuta.
0: Bueno, nosotros desde nuestra radio les decimos que lo mejor de lo mejor es la abstinencia. Así te evitas, porque puedes evitar embarazos no deseados con el cuidado que uno tiene, si hablamos de vida sexual, pero no te cuidas de otro tipo de enfermedades, así que ten mucho cuidado.
1: Tener solamente una sola pareja
0: es lo mejor.
1: Es lo mejor, estar siempre con los cuidados respectivos, la confianza en la pareja creo que es lo más importante. Uh-huh. Y bueno, a ver, ¿qué es lo que nos dice el entrevistado?
0: Jairo Medina, me dicen que es el nombre.
1: Jairo Medina, sí, Jairo.
0: ¿Hacemos Medina el intento de llamarlo?
1: A ver, ¿lo llamamos?
0: A ver, Jairo Medina. Jairo Medina, para empezar.
1: Jairo Medina, a ver, sí. Lo vamos a conocer, vamos a hacer que se nos presente Jairo Medina.
0: A ver, ahí está, aló, buenas tardes, bienvenido para Radio Clásica. Jairo, ¿cómo está? Buenas tardes, le habla Leticia. Aló.
2: Hola, ¿cómo está? Buenas tardes.
0: Buenas tardes. ¿Jairo Medina?
2: Sí, Jairo.
0: Bueno, debemos recordar a nuestro público de que esto es todo en vivo, todo en directo. Aquí no se dice, me va a esperar a esta hora, no, todo se lanza en directo. Así que, Jairo, bienvenido a la gran tarde de Clásica. Gracias por estar con nosotros. Estamos interesados en la campaña que se va a llevar adelante. Díganos, ¿desde cuándo tenemos esta campaña? ¿Quiénes la están organizando? Cuéntenos todo al respecto, por favor, Jairo.
2: Bueno, muchas gracias. Este espacio que nos están dando, y bueno, esta campaña se llama anticonceptivos gratuitos. Métodos anticonceptivos gratuitos en jóvenes hasta los 15, hasta los 28 años, solo con carnet de identidad. Lo está organizando IPAS Bolivia con el Hospital Madre Teresa de Calcuta, aquí en Potosí. Estamos, vamos a estar justamente desde hoy 11 de mayo hasta el 15 de mayo en el hospital, en el horario de 8 de la mañana hasta las 5 de la tarde. O sea que ahora aún continuamos aquí en el hospital. Y bueno, pueden acceder todas las personas que quieran tener un método anticonceptivo, ¿no? Aquí hay personal médico que ha sido capacitado y personal de salud que va a dar información para que puedan acceder a un método anticonceptivo seguro, el método anticonceptivo que sea mejor para las usuarias.

0: evento va a ser en el Hospital Madre Teresa de Calcuta. En el Hospital Madre Teresa de Calcuta, y como les comenté, va a ser de 8 a 5 de la tarde, desde hoy, 11 de mayo, al 15 de mayo.
1: Al 15 de mayo.
0: Sí.
1: Muy bien, nos van a estar atendiendo primero los médicos para que nos orienten, porque hay muchas personas que dicen, qué horror, la T de cobre que me va a lastimar y que me hace un montón de heridas, que sin embargo no es así. La T de cobre es una cosita tan chiquitita que es imposible que te vaya a hacer daño. Y claro, lo decimos porque nadie nos orienta, pero sin embargo, ahora el Madre Teresa de Calcuta te está ofreciendo una orientación importantísima para que vos puedas decidir ¿qué método anticonceptivo tomar? Bueno, usted ha citado Jairo. ¿Usted es médico de ahí, Jairo?
0: No, yo no soy médico.
1: ¿Ya?
0: Yo soy parte del equipo de comunicación, pero trabajamos con los médicos de acá, del hospital. Y como les comenté, esta es una campaña que se está llevando a cabo con IPAS Bolivia, que es una ONG que trabaja en temas de derechos sexuales y derechos reproductivos y salud sexual y salud reproductiva en Bolivia, ¿no?
1: Muy bien.
0: Y lo que buscan específicamente es que las personas sean autónomas, ¿no? De alguna forma puedan acceder a un método anticonceptivo y puedan ejercer ese derecho reproductivo de poder planificar su vida, ¿no? La planificación familiar, está la planificación económica, el poder decidir cuántos hijos quiero tener, cuántos no. Esto es muy importante, ¿no? Y la gente no lo toma en cuenta, ¿no? De que acceder a un método anticonceptivo nos brinda eso. Y no solo eso, dentro de la planificación y un embarazo no planificado, también está el tema de las ITS, el VIH, el BPH, que son las infecciones de transmisión sexual, uh-huh. que están presentes, ¿no? Y que un método anticonceptivo igualmente, aparte del condón, obviamente, también es mejor utilizar este método, como puede ser, no sé, la DIU, con el condón, porque así se previene una ITS y también se puede prevenir un embarazo no planificado, ¿no? Entonces, toda esa información, todo eso, van a estar guiándolos y guiándolas aquí en el Hospital Madre Teresa de Calcuta, los médicos y las doctoras que están capacitadas para brindar esa información. Una cosa importante es que no se necesita estar inscrito en algún seguro o algo así por el estilo, no se necesita nada. Cualquier persona hasta los 28 años puede acceder a este servicio viniendo aquí al Hospital Madre Teresa de Calcuta, presentando su carnet y decir, yo quiero que me brinden información sobre métodos anticonceptivos y que me den un método anticonceptivo. Entonces los médicos van a evaluar si esta persona puede acceder, a qué método puede acceder, y le van a dar el método en ese momento, ¿no? Y como yo les comenté, vamos a estar en el Hospital Madre Teresa de Calcuta desde hoy, 11 de mayo, hasta el 15 de mayo, de 8 a 5 de la tarde.
1: Sí, señor, y hay muchos jóvenes, por ejemplo, que no saben qué hacer con su vida sexual, que ellos piensan que tienen que arrancar y punto, porque el amigo le dijo, yo ya dejé de ser virgen, ahora te toca a ti, pero sin embargo no tenemos una orientación profesional. Ahora el Hospital Madre Teresa de Calcuta está invitando a todos nuestros adolescentes, a los chicos de 15 años para arriba, para que tomar esto de tener la orientación para evitar embarazos no deseados. Bueno, felicidades al Madre Teresa de Calcuta. No precisas estar asegurado, nos indica Jairo, que es del equipo de comunicación. Así que desde las 8 de la mañana, ¿hasta qué hora, Jairo? Nuevamente repítalo, por favor.
0: Perfecto, desde las 8 de la mañana hasta las 5 de la tarde, las esperamos en el Hospital Madre Teresa de Calcuta, desde hoy 11, bueno, ya van a ser las 5, pero mañana pueden pasar nuevamente, las que gusten, hasta el viernes 15 que vamos a estar con la campaña.
1: Hasta el viernes 15. Una sugerencia, Jairo, por favor, ahí en comunicación, y orienten un poquito a los médicos, los chicos salen un poquito más tarde del colegio, sería lindo esperarlos un poquito más tarde y hacer una campaña que realmente haya revuelo. Bueno, agradecidos nosotros como medio de comunicación, estamos al servicio. Y Jairo, cuando usted quiera, tiene el teléfono, llámenos, estamos a su servicio.
0: Perfecto, muchas gracias, gracias a todos y gracias a toda la gente que nos está escuchando. Las y los invitamos nuevamente, reitero, la invitación a que accedan a un método anticonceptivo gratuito. En otros lugares, no sé, acceder a un DIU o acceder a un implante cuesta, no sé, unos 800, 500 bolivianos, y aquí lo van a tener completamente gratis, y es un método que dura entre unos 3 y 5 años, entonces es una oportunidad única que pueden tomar.
1: Qué lindo. Hasta luego, Jairo, gracias por estar en Radio Clásica.
0: Gracias.
1: Ay, Percy, bueno, qué importante es esta campaña, y qué importante también

0: vamos a tener dentro de poco, porque jefe, también se viene la Expo Libro, ya están nuestros expositores acá en el lobby esperando la entrevista. Pero vamos con la música, porque acá no solamente nos escuchas, sino también nos ves, así que ingresa a la www.radioclásica.potosí.com, ¿verdad, Percy?
1: Así es, esa es la dirección exactamente para que usted pueda ingresar, nos pueda observar, nos pueda ver, y bueno, los mejores videos musicales los tenemos acá, en Clásica.
0: Muy bien, vamos a ver más música, vamos a ver y a escuchar más música aquí en Clásica.

0: Deje, señor, que charlen. Ahora sí. Que me encanta tenerlos desprevenidos. Ahí está el equipo de los chicos que van a tener la Expo Libros. Sí, me encanta tenerlos así, distraídos, para que todo el mundo los conozca y los vea en vivo, porque ellos son así, son escritores, es gente de libros, es gente de tablas, gente que ama la poesía, gente que ama las letras, gente que nosotros respetamos por el arte que ellos impulsan y realizan. Chicos, bienvenidos a mi amigo Roberto Arancibia. Ella también es mi amiga, pero voy a dejar que Roberto me la presente a todo el público que nos está escuchando. Un saludo para el Hospital Madre Teresa de Calcuta, porque sé que nos están amplificando en aquel lugar. Roberto Arancibia, bienvenido, Roberto.
1: Hola, Leticia, ¿cómo estás? Y un saludo también cordial pues, al director del medio de comunicación.
0: Ahí está el jefe.
1: Queremos agradecer, como estamos ahora con transmisión en vivo, ¿no?
0: Sí, señor.
1: Un saludo a quienes estén viendo y escuchando. Pues mi nombre es Roberto Arancibia, soy coordinador de la red de escritores y escénicas de Potosí. Y en esta oportunidad, pues el día de mañana estamos llevando adelante una activa muy bonita con escritores, porque es el Día del Escritor Boliviano. Así que todos los 12 de mayo, pues, tenemos esta celebración muy importante. ¿Y cómo no celebrar? Porque Potosí siempre ha dado muy buen talento en cuanto a literatura se refiere. Nuestros cuentos, nuestra literatura es realmente riquísima. Y, ¿cómo no el día de mañana recordar y hacer una actividad en la cual podamos tener un contacto con ellos mismos, que nos hablen su experiencia, su vivencia y, bueno, que hasta dónde les ha llevado la literatura?
0: ¿A quién me trajiste, Roberto?
1: Bueno, el día de hoy estamos con la licenciada María Elena Saavedra. Ella es una poetisa y también es parte del actual Consejo Departamental de Culturas. Es una entidad que, de acuerdo a la ley 064 o al Decreto Supremo 064, estos consejos departamentales está conformado por artistas y por gestores culturales que tienen la misión de apoyar en políticas públicas dentro del Estado en sus diferentes niveles. Lamentablemente, este consejo departamental fue eliminado, suprimido, que como quieras llamarlo, por lamentablemente las gestiones del anterior gobierno, del anterior sistema político que era de los azules, lamentablemente terminó siendo absorbido y desmantelado toda esta estructura que era el Consejo Departamental de Culturas. Y producto de toda este abandono que ha sufrido la cultura, pues más adelante quizás si podemos, vamos a hablar de un informe que ha hecho la UNESCO con respecto a la cultura en Potosí y en Bolivia.
0: ¡Barbaridad! Pero ahora sí, mi amiga, jovencita, la conocí, su hija una belleza, creo que está en Cochabamba en este momento, la niña, o se vino ya, no sé. María Elena, bienvenida a Clásica, gracias,
2: querida,
0: por estar con nosotros.
2: Leti, un gusto verte. Igual estar presente, hermano, en esta hermosa radioemisora que yo siempre escucho, ¿no? Donde podemos recordar nuestros tiempos realmente y la música que más nos gusta. Bueno, como decía Roberto, aquí complacida de estar representando al Consejo Departamental de Cultura, recientemente elegido por el Viceministerio de Cultura, y también a los escritores bolivianos, ¿no? El día de mañana estamos de festejo como escritores bolivianos, estamos conmemorando un aniversario más. Y bueno, aquí Roberto Arancibia, tú sabes, tú lo conoces, muy dinámico siempre él, ha programado conjuntamente la Red Potosí una actividad.
0: ¿Qué van a hacer?
2: En la escuela Benicio Montero Mayo se va a realizar una actividad interesante a partir de las 5 de la tarde hasta las 9:30 de la noche. Va a haber cuentacuentos, va a haber tertulias literarias, va a haber audiovisuales también literarios. Va a ser un encuentro hermoso, ¿no? Donde van a estar jóvenes, niños principalmente, y donde vamos a poder incentivar a estas personas a que se acerquen más a la lectura, a la literatura y a la escritura, ¿no? Como tal. Entonces, todos están cordialmente invitados, con ese motivo hemos venido aquí a la radio, para que sean partícipes. No es ya tiempo de que Potosí vuelva a cimentarse como la cuna de artistas que siempre ha sido. Y en el tema literario, lastimosamente, andamos un poco flacos, ¿no? Somos casi el último departamento de Bolivia, ¿no? Solamente Pando nos está ganando en el último lugar.
0: No le creo.
2: En el tema literario, en el tema artístico, Entonces es ya momento de reactivar la cultura y el arte en Potosí. Y tú sabes que la literatura particularmente incentiva mucho al tema intelectual, al tema creativo, al tema de que todos podamos unificar ideas, ¿no?, para un mejor desarrollo también en todos los ámbitos, ¿no? Seas de la profesión que seas, el leer siempre te contribuye al crecimiento.
0: Cierto.
2: Entonces queremos invitarlos el día de mañana, el 12 de mayo se recuerda en honor al nacimiento de Ricardo Jaimes Freire, un gran escritor, ensayista, dramaturgo boliviano, y también en honor al fallecimiento de nuestro querido Carlos Medina Celi, el escritor de La Chascañahu y potosino.
0: Wow.
2: Entonces, en honor a estos dos grandes se recuerda el día de mañana.
0: Chicos, algo cortito, lo vamos a decir cada uno. ¿Por qué es importante leer? Marianela primero, después Roberto. A ver, ¿por qué es importante leer?
2: A ver, leer es importante porque desarrolla en nosotros un pensamiento crítico, ¿no? Está comprobado que las personas que leen son aquellas contestatarias, ¿no? Que no se conforman con lo que les dicen, sino que ellos van más allá, ¿no? Porque la lectura te lleva a ser revolucionario, a ser contestatario, a ser independiente y libre de pensamiento, ¿no?
0: Cierto.
2: Entonces es importante para nuestras nuevas generaciones que ellos desarrollen eso y que no sean adoctrinados, ¿no?, por ninguna corriente.
0: Exacto. Roberto, acérquese ahí.
1: Bueno, como lo decía María Elena, es importante la lectura, necesitamos la comprensión lectora. ¿Por qué es importante la comprensión lectora? Porque todo lo que nosotros se transmite en la comunicación es a través de las palabras, de la letra. Por ejemplo, cuando sale un decreto, es necesario nosotros leer y entender qué se está queriendo hacer con una ley, qué se está queriendo hacer quizás con un mensaje, con una publicidad, pero así en letras. Si nosotros simplemente escuchamos, preguntamos a otra persona, ¿y de qué se trata la ley? ¿O qué quiere decir este mensaje? Entonces, no estamos siendo comprensivos. Es decir, tenemos la facultad de leer, pero no de comprender. Uh-huh. Así que es necesario fomentar a la gente, no tanto para que sean escritores y literatos, sino para que ellos mismos entiendan y comprendan que en la vida los mensajes se transmiten a través de la palabra.
3: Oiga, uno se escucha mejor cuando lee, uno se expresa mejor cuando lee, así que te invitamos a que puedas leer y que tu imaginación vuele, porque el director de cine va a hacer todo lo posible por, pues, graficarte, se dice así, mostrarte lo que el escritor ha querido decir, pero sin embargo tu imaginación es, pues, imparable. Puedes sentir mucho o ver mucho más cosas si lees.
1: Exacto. Imagínate, el día sábado justo te había comentado que estaba en un taller de cuentacuentos. Uh-huh. Bueno, todos vinieron así con sus ganas, pero siempre decaídos. Pero a medida que nos fuimos introduciendo en unos cuentitos, en las historias, les encantó los cuentos de terror, porque era que les encanta. Hasta los niños que estaban ahí, que una más.
0: Más.
1: Más. Es que comprendían la historia del que estaba tratando y para ellos les encantó, digamos. Si ya has logrado con ellos decir a que los niños, nada más, cuando los niños están más involucrados en lo que son los videojuegos, en otro tipo de distracciones, y que te digan un cuento más, así que has captado, has logrado abrir una mente ahí, una mente pequeña en la que puedes sembrar muchos mensajes.
0: Qué belleza, Roberto, qué buena noticia la que nos das, porque después de haber escuchado tantas noticias malas, una buena vale la pena. Marianela, háblanos, estás con ganas de hablarnos, adelante, es todo tuyo ese micrófono.
2: Ay, Leti, no sabes el gusto que me da verte.
0: Igualmente, hermana, por fin que nos volvimos a encontrar, ahora ya sí. Sé dónde es tu oficina, voy a parar.
2: Me siento como en casa aquí.
0: Claro que sí,
2: la radio, ¿no?
0: Esta es tu casa, Mar.
2: Es de tan buen gusto, felicidades también al director de la radio. Bueno,
0: gracias.
2: Aquí estamos revisando el informe periódico cuatrienal, y vemos el porcentaje de población involucrada en actividades creativas del departamento. Y mira, con documentos oficiales, Leticia,
0: ¿sí?,
2: te podemos mostrar que el departamento que tiene más actividades creativas artísticas es La Paz.
0: La
2: en
0: Paz.
2: Primer lugar. En segundo lugar está Santa Cruz. En tercer lugar está Cochabamba. En cuarto lugar Chuquisaca. Quinto lugar Oruro. Sexto lugar Beni. Y séptimo lugar, casi último lugar, Potosí.
0: Señor.
2: Y el último lugar está Pando, ¿no? Entonces, esto es un documento oficial, ¿te das cuenta?
0: Qué pena.
2: Mira, nosotros Universalmente hemos sido conocidos como Potosí, cuna de artistas.
0: Claro
2: que sí.
0: Pero
2: sin embargo, ¿dónde queda este título viendo los datos oficiales, ¿no? Estamos con el 2.07% como el departamento con participación creativa muy baja dentro del país, ¿no? Uh-huh. Entonces nosotros como precursores artísticos queremos cambiar esta realidad y es por eso que necesitamos la cooperación de toda la población también, la integración a todas estas actividades. Queremos que estas actividades revienten, si bien no es una fiesta de cumbia, no es una fiesta de otro tipo de género, no reggaetón, nada, es literatura, pero vayamos, asistamos, apoyemos, y así es como los niños también van a ir cambiando la mentalidad y van a ir degustando, como decía aquí Roberto, es muchas veces porque no les incentivamos, ¿no? Si nosotros los llevamos, estoy segura que les va a gustar y les va a agradar aprender, y como tú bien decías, imaginar, la imaginación tiene que volar. Estamos en una época donde estamos abarrotados por la tecnología, la información inmediata, los chicos ya no quieren concentrarse, sino quieren scrollear y hacerlo de manera muy rápida, ¿no? Entonces, el libro muchas veces se les hace aburrido, mira, 500 hojas, 200 hojas. ¿No? Pero si vieran el mundo y el universo que pueden descubrir mediante la imaginación, ¿no? Ahí es lo que prima la imaginación.
0: Cierto.
2: Entonces queremos incentivarles nuevamente, por favor, gente, vengan mañana, están invitados a las 5 de la tarde al Colegio Benicio Montero Bayo, que queda en la calle Nogales, esquina Hernández. A partir de las 5 hasta 9:30 vamos a estar disfrutando de un sinfín de eventos literarios.
0: ¿Y dónde? Ahí mismo vamos a tener la exposición del libro, señores.
2: Ahí mismo va a ser.
0: Ya, ¿y sí. qué tipo de libros vamos a encontrar? ¿Para qué edades, más o menos?
2: A ver, que a Roberto le...
0: Roberto.
1: Bueno, como es una exposición de libros de la Red Potosí, nosotros ya tenemos 11 años de estar escribiendo, publicando libros. A veces ya no nos encuentras este material y nosotros hemos guardado siempre un ejemplarcito como un recuerdo. Y ahora lo que queremos hacer es, este es nuestro aporte de Potosí, de la Red Potosí para nuestra ciudad. Y mañana lo vamos a hacer la exposición. Es material que se ha ido recopilando durante 11 años, se ha ido encontrando todo esto. Pero no solamente es de 11 años que estamos, venimos de más atrás.
0: Claro.
1: Por ejemplo, mi persona fue presidente de la Sociedad de Escritores de Bolivia, filial Potosí. Estuvimos impulsando mucho de la cultura, especialmente la Feria Nacional del Libro que teníamos en Potosí. Siquiera a reventar esta actividad, lamentablemente se ha vuelto simplemente una venta de libros sin más allá de ir involucrarse con los jóvenes. Uh-huh. Es solamente una venta de libros. Lo que ahora vamos a tener es una exposición de libros desde las 5 hasta las 7 de la tarde.
0: Qué bien.
1: Va a haber nuestro rinconcito de lectura. Ahí están todos los libros en las mesas. Agarre, venga, siéntase, lea. No están obligados a comprar. Vengan, disfruten de los cuentos que tienen. Ahí siéntense, van a estar las sillas ahí cómodas en las cuales pueden sentarse. Disfrutar con un poco de melodía musical que vamos a estar acompañando. Después a las 7 ya tenemos la proyección de los audiovisuales que están muchos de estos basados en nuestros cuentos, es decir, nuestros cuentos ya los hemos transformado a lo que es el audiovisual y muchos de ellos son para niños y también para gente, para toda familia. Están los últimos cuentos que hemos sacado con el Valle de Concepción.
0: Qué lindo.
1: Y van a estar estos cuentos de tesoro, así que están muy bonitos, así que, y son cortitos, ni siquiera son largometrajes, así que
0: yo le voy a contar algo. Usted tiene razón, hay que tener lugares donde incentivar a la lectura, porque María Elena no me va a dejar mentir, ahí a la iglesia donde asistíamos en Manantial de Vida, en la calle Frías, a la fuerza teníamos que llevar la Biblia, que es una biblioteca completa. El pastor o los hermanos decían, abran en Éxodo, en el Evangelio de Mateo, Lucas. Flojera o no flojera, nosotros con nuestra Biblia del tamaño nuestro teníamos que ir abriendo y leyendo. Si el pastor decía, leo yo y leen ustedes, entonces es una forma de incentivar a la lectura. No sé si lo hacen en el colegio. En la universidad se supone que tienes que saber leer. Y qué lindo es tener lugares como los que ustedes están fomentando para pues que la gente pueda empezar a leer. Porque hay algunos niños que no tienen esa oportunidad de tener un lugar donde los incentiven a leer. Esta biblioteca que tenemos aquí prácticamente se ha cerrado, la de la Chuquisaca, aunque me dijeron que están volviendo a abrirla con un gringuito por ahí. Vayan a darse una vueltita, hay un gringuito ahí, Brian, un saludo, porque nosotros ya nos dimos la vueltita con el jefe, vayan a conocerlo, y prácticamente profesa la misma religión, así que es lindo incentivar a la lectura, y a ver cuándo también lo invitamos al Yankee o al gringo para que pueda venir a mostrarnos, porque es un ratón de biblioteca, nos dijeron. dieron, y pues nos encanta. De verdad es difícil, porque hay que darse modos para que los jóvenes puedan empezar a leer a nuestros niños, porque después a muchos no les interesa. Les interesa correr todo el tiempo con el reloj, que hay que ir a trabajar, que hay que ir a comer, que hay que ir al cumpleaños, a la fiesta, a la actividad, pero nunca hay tiempo para incentivar o tener estos rincones importantes que toda ciudad y sobre todo nuestra ciudad debería tener. Así que yo quiero agradecerles, porque es un esfuerzo, aparentemente es un esfuerzo que hasta ahora el gobierno municipal ya nos está colaborando. Marianela, Roberto, ¿nos está colaborando, sí?
1: Con esa actividad no, nosotros no. Es una actividad, por lo menos la Red Potosí siempre se ha caracterizado por no depender de la gobernación,
0: ah,
1: del
0: bueno.
1: municipio, del gobierno. Nosotros ya hemos visto desde años pasados que lamentablemente la cultura en manos de las autoridades, sean electas, lamentablemente lo transforman en propaganda política. Nos ha pasado con el Consejo Departamental de Culturas, con la Feria Nacional del Libro, porque ha terminado asumiéndoselo la gobernación y zaleando prácticamente a los actores, los que de verdad hacemos cultura, y simplemente nos utilizaban, aquí tienen stats, vengan y vendan. Pero ahí nos dejaban a nosotros. Cuando esto se manejaba hasta el año 2012, lo manejaba la coordinadora de la Feria Nacional del Libro. Era una coordinadora donde estaba la universidad, la Casa de Moneda. Éramos como 10 personas que estábamos en una coordinadora y trabajamos todos para que sea lo mejor, lo más espectacular posible, una Feria Nacional del Libro, como tenía que ser.
0: Chicos, ¿tenemos algo más para informar?
1: Sí, adelante. Decía, en el programa tenemos a partir de las 8, se van a estar ya en la tertulia nuestros escritores, Marianela Saavedra.
0: ¿Va a estar Marianela?
1: Marianela va a estar, nuestra poetisa. Va a estar también el doctor Eric Marcelo Padilla, quien ha hecho los últimos cuentos de antaño, ha recopilado unos cuentos muy bonitos que los van a ver en video, pero también los van a escuchar en persona. Y va a estar don Gabriel Cabezas, que es un artista plástico que ha unido lo que es el arte plástico con el audiovisual y ha creado una especie de una simbiosis, un audiovisual de un cuento con dibujos. Así que lo vamos a tener en esta presentación, muy bonito. Y para finalizar vamos a tener una noche, por lo menos unos 30 minutitos de una noche de cuentos de terror para que disfruten los cuentos potosinos.
0: Usted va a estar dando los cuentos.
1: Exactamente.
0: ¡Roberto! Realmente se moviliza, me encanta gente como ella, así que hay que invitar a nuestras autoridades a que se unan a este movimiento, porque de veras necesitamos que Potosí vuelva a estar, si no es en el primer lugar, por lo menos en el segundo, ¿no? Nos conformaríamos quizá con el segundo. Fomentemos a la lectura, hagamos por nuestra cuenta, las juntas vecinales, por favor, se pueden hacer muchas cosas y los niños necesitan mucho de que nosotros estemos trabajando al lado de ellos. María Elenita.
2: Como tú decías, querida Leti, dice un dicho, ¿no? Que quien no lee vive una vida, pero quien lee vive mil vidas, ¿no? Entonces está en función de todos los libros que leas, las vidas que tú puedes conocer y vivir, ¿no? Inclusive puedes viajar a otros países, continentes, fuera del mundo. La literatura fantástica, la literatura de terror nos lleva a dimensiones inimaginables, ¿no? Entonces yo les invito a que adquieran este hermoso hábito de la lectura y que les va a ayudar también a crecer, como decía, ¿no? En toda profesión, en toda área, siempre se necesita esto de la lectura, también para poder comunicarse, para poder escribir correctamente,
0: sí,
2: para poder desenvolverse, ¿no?
0: No haga celoso, no haga celoso.
2: Exactamente, ¿no? Inclusive para poder hablar en público hay que leer primero, hay que leer, ¿no? Hay que saber comunicar. Entonces, bueno, invitados nuevamente mañana, los esperamos y bueno, a continuar con esto de la lectura. Vamos, Potosí puede levantarse y depende de cada uno de nosotros el poder establecer nuevamente a nuestra querida ciudad como la cuna de artistas, que siempre ha sido conocida, ¿no? La Paz, te cuento que está revolucionando bastante en cuanto al tema literario. Hay gran cantidad de librerías y eso me preguntaba justamente un amigo de allá, ¿no? El anterior día me decía, ¿cuántas librerías tienen en Potosí? Me decía, ¿no? Pero esas librerías especializadas que venden esos libros que de todo género, ¿no? Y yo, bueno, me ponía a pensar y con los dedos, ¿no? Creo que se abrió una recién en la Bolívar, pero una pequeña, ¿no? Que no tampoco vende libros originales, te diré, son copias nomás, ¿no? Entonces, si nos ponemos a pensar, no tenemos ni una.
0: No.
2: Ni una librería tenemos en Potosí, una de esas especializadas con libros originales no tenemos, ¿no? Solo nos traen aquí copias. copias nomás nos venden. Entonces, lastimoso el tema que estamos viviendo aquí en Potosí, pero podemos revertirlo, como te digo. Tal vez hacer estos cafés literarios también, promocionar inversión en nuestra ciudad. En otras ciudades, como en Sucre, también ya se ha visto que están promocionando muchos estos cafés literarios, donde la gente puede servirse un cafecito, servirse un aperitivo y a la vez compartir o levantar un libro gratuitamente y ponerse a leer. Eso es muy interesante. Y en el mismo café se hacen tertulias literarias. Entonces son encuentros muy bonitos que ya se tienen en Sucre, en La Paz, en otras ciudades, ¿no? Que aquí todavía no los tenemos. Sería tal vez un momento de que la gente piense en hacer este tipo de inversión también.
0: Bueno, chicos, me encanta que vengan. Nuestro tiempo en radio, verán, ahí está, muy corto, pero nosotros les invitamos, les abrimos las puertas. Si son 10, 15, 20 minutos que podemos estar, yo les quedo agradecido porque es el tiempo que se dan para poder promocionar esto que es importante para nuestras nuevas generaciones. Roberto, gracias por haberme traído a Marianela, porque si no, Marianela no viene a la radio sin usted, tráigala. Ya conoce el camino, por favor, venga Mar, usted está invitada siempre. La próxima que nos visite, por favor, léanos una de sus poesías. Va a ser agradable tenerla acá entre nosotros. Gracias por haber estado con nosotros, Roberto.
1: Gracias a ti, Leticia, y gracias a la radio por brindarnos este espacio para promocionar este evento.
0: ¿A qué hora es esta noche, Roberto?
1: No, es el día de mañana a partir de las 5 de la tarde.
0: A partir de las 5 de la tarde hasta las 9 de la noche y cerramos con cuentos de terror. Marianela.
2: Bueno, cortito me despido. Un gusto nuevamente estar aquí. Con seguridad que voy a volver para leer también poesía y varios trabajos que se han ido desarrollando.
0: Por favor.
2: Que estoy segura que van a ser de su agrado. Gracias, muchas gracias y los esperamos mañana.
0: Chicos, los agradecidos somos nosotros. De veras, nos llena el... Ustedes están aquí, así que pues esperemos que la gente tome en cuenta este esfuerzo que ustedes hacen por incentivar a la juventud de que pueda leer. Vamos a escuchar música aquí en Radio Clásica mientras despedimos, chicos.

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0: 17:38 y mi amiga Julia está en camino y seguro me está escuchando en la movilidad, así que un beso, amiga querida, para vos. Vas a conocer la radio, por supuesto que sí. Querido jefe, a ver, iniciamos el programa hablando acerca de que de esta noche acá en la ciudad de Potosí, para aquella gente que nos sigue a través de la señal de la www.radioclásicapotosí.com. Desde esta noche, el honorable alcalde municipal de Potosí, William Cervantes, ha indicado de que desde el día de hoy va a salir el equipo de la intendencia para poder pues encontrar a aquellos malos potosinos que les encanta ensuciar la ciudad. Y él dice que pues no solamente les va a cobrar una multita, sino les van a procesar con una demanda hasta penal, decían ellos, ¿verdad, Percy?
1: Así es, sí, nos parece aceptada más bien.
0: Sí, ya era hora.
1: Sí, nos parece importante que la gente ya se empiece a educar. Si no es con mensajes de que usted tiene que meter la basura, tiene que esperar al carro basurero, pues a la fuerza, ¿no? A la fuerza, sí. De alguna manera tendrían que las personas entender que nuestra ciudad tiene que estar limpia. Y como dicen, la limpieza no es parte de lo que uno va a barrer, va a recoger la basura, sino es parte de nosotros que no vayamos a botar la basura en cualquier parte, ¿no?
0: Sí, señor. Entonces, hay que esperar, pues, de que pase el carro basurero, no hay que dejarlo ahí las bolsas. Porque tenemos animalitos, no solo perritos, hay roedores de todo tipo que, pues, por buscar comida van a romper las bolsas. La misma gente indigente por, no sé, muchas veces por buscar cobijo, qué sé yo, rompen las bolsas, los perros rompen las bolsas. Entonces, no es bueno dejarlo ahí. ¿Qué hay que hacer? Hay que esperar a que pase el carro basurero. ¿Tenemos, señor, esa lista por dónde, qué días pasa el carro basurero? Un saludo para mis amigos de MAP, que los amo.
1: Sí, nos han facilitado una lista bastante importante sobre la recolección domiciliaria. ¿A qué hora pasa el basurero por su casa? En todas las zonas, en toda la ciudad, sí. Le pasan a las 6 de la mañana, por si acaso.
0: Desde las 6 de la mañana.
1: 6 de la mañana. Bueno, 6 de la mañana es donde recoge, donde pasa el carro recolector de basura. Uh-huh. ¿Ya? Solamente que se va distribuido por días. Es decir, que en una zona, zona San Roque, Ticaloma, Cervecería, zona San Gerardo, La Chacra, a las 6 de la mañana pasa los días lunes.
0: La Chaca.
1: La Chacra, dice acá.
0: No, La Chaca. La Chaca debe ser, ¿no?
1: Sí, por arriba, sí. Lunes, miércoles y jueves.
0: ¿Ya? Lunes, miércoles y jueves también pasa por mi casa.
1: Son esos tres días.
0: ¿Ya? No, miento, martes. Jueves y sábado pasa el mío, sí.
1: Entonces, en la ciudad satélite, Villa Libertad, Plan 40, martes, jueves y sábado, por ejemplo. Entonces, así se van intercalando. Villa Armonía, Villa Copacabana, Villa Venezuela y José Alonso de Ibáñez está lunes, miércoles y viernes. Uh-huh. Ferroviario, Ollada, San Clemente, Chuquimia, Alto Bracamonte está martes, jueves y sábado a las 6 de la mañana. Bueno, tenemos ahí una lista bastante amplia para que usted pueda también conocerlo. Nos puede mandar un mensajito a ver por mi zona qué días va a pasar. Nosotros le podemos dar a conocer, va a estar acá este listado acá en la radio, para que en cualquier momento usted que necesite conocer y saber, nuestros colegas y compañeros de trabajo le van a indicar, ¿no? Más o menos en qué días pasa el basurero, en qué horarios, por qué zonas está pasando. Ahora, también hay una lista de recolección de contenedores, es decir, de los contenedores que están ubicados en diferentes zonas.
0: Sí.
1: ¿Cuándo hacen en el recojo? ¿Qué días? Estamos hablando de los acopios, barrido central, y bueno, cómo van realizando. Es decir, el acopio barridos en la zona central está a las 6 y 11 de la mañana, de 14 y 17 horas, de lunes a sábado, por ejemplo, ¿no? Uh-huh. En la zona baja está a las 6 y 11 de la mañana, a las 18 y 22 horas, de lunes a sábado. Uh-huh. Esos son los días y los horarios que hacen la recolección de contenedores. Uh-huh. Y acopios.
0: No funcionó de lo de los contenedores, señor, ¿verdad? Porque la gente, pues, lo que hace es continuar basura alrededor. Pues no es nada agradable, gente.
1: donde he visto que se acumula bastante la basura, es en la calle Sucre, no, en la calle Quijarro, si no me equivoco.
0: Sí.
1: Donde está la plazuela artesanal, ¿no?
0: Sí, sí.
1: Sector,
0: qué
1: sí.
0: horrible, y el mal olor. También en la avenida mala. Camacho, al inicio.
1: Camacho también, sí. Creo que
0: ay,
1: es, mira,
0: qué
1: ese lugar, por ejemplo,
0: ¡qué centro!
1: Cerca al mercado.
0: ¡Qué central, gente más ¿no? maleducada, qué
1: bueno,
0: sucia!
1: Bueno, deberían de trasladar a otro lugar el contenedor, sí. ¿no? Para que ya no se puedan botar en ese sector. Pero no sé si los vecinos también hacen el pedido de que se coloque un contenedor por su zona, no sé. Pero bueno, es así como se está manejando el tema de la limpieza en nuestra ciudad. Esperemos de que bueno, los contenedores o más bien el recojo de los contenedores cumplan ese horario que están establecidos, ¿no? Para que la gente también se vaya acostumbrando a que bueno, se va a recoger en tal horario, entonces tienen que ir a botar antes de ese horario, no después.
0: Sí.
1: Porque botan después y se acumula más basura.
0: Yo pienso que tienen que retirarse los contenedores, tienen que limpiarse las áreas bien y la gente debe ser educada al esperar el transporte o el carro basurero, porque nuestras calles así lo merecen, son calles tan bonitas, tan atractivas al ojo público, que de repente, no solo para la gente que viene de afuera, sino para los que vivimos aquí, es insoportable los malos olores. Así que pues le vamos a pedir a la gente que tenga un poquito más de educación, y si no, pues lo siento, van a estar sancionadas hasta de forma penal si es necesario, dijo el honorable alcalde municipal de Potosí. Yo lo aplaudo, ahí sí lo aplaudo, pero ahora hay que ver cómo funciona toda esta situación, si va o no va. Yo realmente espero que todo vaya bien, porque necesitamos. Aquí en San Marcos, sin ir lejos, hay mucha gente que me dijo, los mismos de San Marcos son los que echan la basura ahí. No sé cuán cierto será. Hay gente que pone la basura ahí en las ventanas de la casona de San Marcos sin ningún problema. Es una vergüenza. Mal olor. Tan bonita calle que hicieron ese pasaje.
1: En Santa Mónica, en el pasaje Santa
0: Al lado
1: Mónica,
0: de San Marcos.
1: San Marcos. Sí.
0: Un pasaje muy bonito que lleva a un colegio, ¿verdad?
1: Sí.
0: Esperemos que entre todos tenemos que cuidar nuestras cosas, porque son nuestras, porque luego nos dicen que tienen una ciudad fea, que tienen una ciudad sucia, porque pues nosotros no la cuidamos. Entonces, momento de pedir lo que nos corresponde por derecho, el dinero que nos corresponde como potosinos, para pues tener una bonita ciudad, construir entre todos los que vivimos acá una bonita ciudad, ¿o no, jefe?
1: Así es, la limpieza ante todo, después colocar cosas interesantes, ¿no? En las calles, no sé, organizarse entre zonas, que puede resaltar en mi zona, por ejemplo, como lo ha hecho en el pasaje en la calle de Santa Mónica. ¿Qué calle es esa? ¿Se recuerda? De la calle Bolívar, donde colocaron flores, colgaron maceteros, donde está la cooperativa Catedral. En esa calle angosta que va
0: sí.
1: a Santa Mónica,
0: Simón Chacón,
1: exacto.
0: Sí.
1: Entonces, hay una calle bastante bonita que lo han vuelto bonita,
0: sí.
1: Por ese decorado. Creo que deberían de hacerlo todas, ¿no?
0: No todas las zonas.
1: Están colgantes.
0: Ay, traiga un video, pongámoslo para que la gente vea. Hay mucha gente que vive en la ciudad, en la parte baja y en la parte alta. Jefe, traiga un video mañana para que podamos colgarlo y la gente pueda ver a través de
1: sí,
0: la www.
1: Cosas que realmente resalten, hay que aplaudir, hay que dar, digamos,
0: felicitaciones.
1: El aliciente también a otras personas, otras zonas que quieran hacer lo mismo. Uh-huh. Me parece loable, me parece interesante. Siempre copiar lo bueno.
0: Claro que sí. Como, pues, mañana vamos a tener una condecoración, señor, ¿se da, no se da, se posterga? ¿Cómo estamos con aquello?
1: Bueno, no es condecoración, es un...
0: ¿Reconocimiento?
1: Bueno, a ver, ¿qué le digo?
0: ¿Qué me dice?
1: Un reconocimiento a los medios de comunicación radiales.
0: Es necesario.
1: Que esto viene a ser a nivel nacional, ¿no? Una certificación de acreditación a todos los medios que están legalmente establecidos en nuestro medio acá en Potosí, Son 15 medios radiales que están perfectamente constituidos, que tienen la licencia perfectamente en orden. Uh-huh. Entonces, el día de mañana, en la Casa Nacional de Moneda, se va a llevar a cabo este importantísimo evento. A los propietarios de los medios de comunicación, les hacemos la cordial invitación a partir de las 10 de la mañana, 10 y 30 de la mañana, para que bueno, puedan recibir este certificado de acreditación.
0: A las 10 de la mañana en la Casa de Moneda van a estar ahí. ¿Podemos mencionar algunos que van a estar ahí esta noche? O el día de mañana, perdón.
1: Bueno, estamos hablando de los 15 medios radiales: Radio San Antonio, Radio Indamérica, Radio Collasuyo, Radio Fides, está Radio OK, está Radio Mega, tenemos también Radio Clásica, que también estará presente. Radio Imperial, bueno, entre muchas otras, Radio Hits también está. Bueno, no me quiero olvidar de todos, pero son 15 radios constituidos legalmente acá en Potosí.
0: Va a estar maravilloso el día de mañana. ¿Quieres acompañarnos? Tienes que hacerlo, pues, a partir de las 10 de la mañana en uno de los auditorios de nuestra lindísima Casa de Moneda acá en la ciudad de Potosí.
1: Gran Libertador.
0: ¿En dónde?
1: Gran Libertador.
0: En la Gran Libertador. ¿Exactamente dónde, perdón?
1: En la zona, en el primer patio, planta alta.
0: Estamos hablando de la Casa de la Moneda.
1: Casa de Moneda, y Gran Libertador es el salón.
0: El salón, muy bien. Tú buscas el salón Gran Libertador, que se encuentra en la parte alta de la Casa de Moneda. Y bueno, a partir de las 10 de la mañana vamos a estar ahí compartiendo con todos los compañeros de trabajo, aquellos que realmente quieren hacer las cosas como se debe, ¿no? Porque es importante, ¿no? Tener las

0: Bueno, recordemos que desde el día de hoy hasta fecha 15, desde las 8 de la mañana hasta las 5 de la tarde en el Madre Teresa de Calcuta, se va a estar dando una orientación en planificación familiar para que si vos eres joven de 15 años para adelante y quieres quizá iniciar esta vida sexual, que muchos lo están haciendo sin tomar en cuenta las enfermedades que están detrás de ustedes, sí señor, porque conlleva a si vos tienes relaciones sexuales sin protección, conlleva a hasta la muerte, así que tienes que tener mucho cuidado. No es simplemente algo de el juego o el momento, sino pues debes tomar decisiones. Y nosotros desde nuestro medio de comunicación te invitamos a que puedas tener esa abstinencia. Muchos lo han tenido y es importante que nosotros podamos pedir que puedas abstenerte de poder evitar las relaciones sexuales hasta pues encontrar a esa idónea, ese idóneo, y poder con ellos compartir, disfrutar del de este maravilloso acto de que es el sexo, pero ya cuando tú estés pues contrayendo matrimonio, es lo que te pedimos para que no tengas ningún problema. Pero si en caso no puedes hacerlo, te podemos pasar esta información en el Madre Teresa de Calcuta, allá en la parte baja de la ciudad, desde el día de hoy hasta las 5 de la tarde. Hasta la fecha 15 van a estar pues dando una orientación de forma gratuita, también ofreciéndote las diferentes formas de protección para evitar embarazos no deseados, para evitar algunas enfermedades de transmisión sexual. Así que pues te invitamos a que puedas asistir a aquel lugar si en caso necesitas una orientación. Quieres ir con los papás también, pero si en caso quieres ir con los amigos, igualmente te invitamos a aquel lugar. Pero nosotros desde nuestro medio de comunicación te decimos que si puedes abstenerte y esperar ese momento especial con ese ser especial, lo puedas hacer. Vamos a escuchar música, señor.
1: Sí, sí, vamos a escuchar más canciones. Estamos para eso, para brindarle lo mejor de lo mejor. Muy bien.

0: Estamos escuchando a Ozzy Osbourne de fondo con Mama Come On Home, Regreso a Casa. Y bueno, para nosotros realmente es un placer trabajar para ti hasta esta hora. A veces nos pasamos. Es muy probable que en estos días nos pasemos un poquito. Y para nosotros es un placer empezar o iniciar esto que es la multimedia, que ningún medio de comunicación lo tiene, que somos pioneros en esto y Radio Clásica está haciendo el esfuerzo para que tengamos un medio de comunicación donde pues nos puedan escuchar a nivel nacional, por lo menos. Jefe, ha sido un placer trabajar con usted realmente.
1: Sí, sí, Leticia, siempre es un honor estar acá en la radio todos los días a partir de las 16 horas hasta las 18 horas, dos horas totalmente con música en imagen, música en video, que es lo que nos interesa, lo que le interesa a la población potosina también vernos, no solamente escucharnos. Usted a través del celular nos puede observar a través de la PC, si usted está en el trabajo, que le cuesta entrar a googlear, como dice Radio Clásica Potosí, y ahí está simplemente la página para que usted nos pueda observar.
0: Estoy feliz porque está mi amiga Julia. Julia, que es la representante aquí de Arcor. Ay, yo con ella. Jefe, tenemos que hacer una pasarela, como ya es de costumbre en Arcor, una pasarela donde vamos a mostrar la gala que tiene Julia, porque ella viene de ella es paseña, más potosina que paseña, igual que yo. Así que, mucha gente me pregunta y me dice, ¿cuándo vuelven a hacer la pasarela en Arcor? No sé, tal vez lo organicemos de mejor forma este año, no sabemos, vamos a tratar de hacerlo, si no es este año, al año, vamos a ver cómo se viene, ¿verdad? Sí. Ahí está Julia, ven Julia, acércate un poco, hablemos un poquito, sí, no hay ningún problema, acércate, amiga querida, véngase, te he dado un asiento muy pequeño, creo, pero Julia, gracias por estar aquí en Radio Clásica. Y realmente para nosotros es un honor tenerte aquí. ¿Qué novedades con Arcor? ¿Qué tenemos en Arcor? Así algo chiquitito. ¿Qué tenemos, Julia?
2: Todo lo que es chocolate, pues.
0: Todo lo más rico.
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0: Kofler.
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0: Julia, ¿cuándo vienes y nos traes para que podamos mostrar al público?
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0: Tráelo, Julia, porque... Para empezar, es una de las tiendas más bonitas que tiene Potosí. Oh, no, jefe, usted conoce a Arcor.
1: Claro.
0: Ya fue personal, ¿sí?
1: Sí, pasamos por ahí.
0: Vamos un día. Si mañana no hay bloqueo, vamos a ir a darnos una vuelta ahí por Arcor.
2: No hay bloqueo. Hoy ha sido el bloqueo.
0: Hoy ha sido el bloqueo y nos ha agarrado a todos. A todos de sorpresa, pero sin embargo nosotros estamos pues agradecidos porque pudimos llegar. Usted llegó, pero usted tiene su movilidad, señora. ¿Usted llegó en su movilidad?
2: No, en taxi.
0: Yo me subí en una mototaxi, decía, y yo le hice parar. Así que me vine en moto. Pero llegamos las dos.
2: Sí.
0: Ahora nos vamos a ir a hacer vamos a cuidar nuestra piel, ¿verdad?
2: Sí.
0: Ahí nos vamos. Bueno, mande saludos, no sé, a los chicos, a la gente que compra en Arcor. Giovanna compra mucho en Arcor, Guillermina igual, así que mándele saludos a nuestras amigas, por favor, Julia.
2: Bueno, ahí que me está escuchando, que me está viendo, a Guille, a Normita. Bueno, que sigan consumiendo lo que es nuestro producto, ¿no? Todo lo que es la línea de Arcor.
0: La famosa...
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0: 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Y gracias nuevamente a mi amiga Julia por estar con nosotros. Gracias, jefe, por haber compartido conmigo hasta esta hora. Y recordarles que hoy sale la intendencia, señor.
1: Sí, también hacer una inspección, ¿no? Un recorrido por las arterias. Bueno, hay que sorprenderlos también, ¿no? A los que cometen infracciones. Bueno, muchas felicidades también al alcalde por esta iniciativa. El día de mañana estaremos con más novedades, más información y todo lo que viene a acontecer, a través de Radio Clásica lo daremos a conocer.
0: Estamos contentos de que hayas quedado con nosotros hasta esta hora de la tarde. El día de mañana te esperamos a partir ¿desde qué hora sale la radio? ¿Desde las 6, 7?
1: No, 6 de la mañana ya está prendido.
0: Señor, desde las 6 de la mañana. Sí, desde las 6 de la mañana estamos aquí, así que conéctate con Radio Clásica, que dentro de poco nos reinventamos como solo nosotros podemos hacerlo. Hasta el día de mañana, si así Dios lo quiere y que ya no haya más bloqueos, ojalá. Chao. Digan chao, chicos. Chao. Sí, señor. Chao. Hasta el mañana.

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2: Le da la hora.
3: 18 horas, 17 minutos.

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1: Le da la hora.
2: 19 horas 6 minutos.
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0: Le da la hora.
2: 19 horas 35 minutos.
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